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Hola, hola, hola, hola, muy buenos días. Es lunes 10 de agosto, sí señor, del 2026, por si se le había olvidado. Arrancamos una nueva semana, encendemos la cafetera, subimos el volumen y que nadie me venga con cara de lunes, no señor, porque acá venimos a despertar hasta el vecino, y eso es literal. El otro día supe que mi vecino alcanza a escuchar, digamos, la transmisión que hago en la mañana. Así que nada, pues, esto es Ahí sí te levanta. Aquí donde las noticias vienen con contexto, pero también con guitarra eléctrica y rock and roll, sí señor. En Chile, vamos con el resumen del resumen del resumen. La semana arranca con la seguridad. Nuevamente instalada en el centro de la agenda política, el gobierno prepara su ofensiva constitucional dentro de la agenda contra el crimen organizado y el terrorismo. Mientras la propuesta ya abre debate político y jurídico. Ay, ay, ay, cuéntate una de bandidos. En economía aparecen algunas señales para mirar con atención. El último IPC registró una variación mensual de 0,1 y 3,5% anual, mientras la TPM, no lo confunda con otra cosa que también es como M. No. La TPM permanece en 4,5%. Y después de un IMASEC que sorprendió positivamente, la pregunta ahora es si estamos mirando un repunte sostenido o simplemente una buena guitarra dentro de una canción todavía que es bien larga. Veamos cómo va. Porque afuera las cosas sigue intensa. El Medio Oriente continúa tensionando los mercados energéticos. El petróleo vuelve a presionar y las bolsas comienzan la semana con cautela. Cuando se mueve el crudo allá afuera, Chile también pone las orejitas bien paradas. ¿Y el invierno? Ay, el amigo invierno, ¿no? Sigue recordándonos que todavía manda. Sí, señor. Ay, qué atroz. Vayan capas, vayan capas. Santiago despierta nublado y cerca de los 5 grados, mientras más al sur las mínimas rozan e incluso bajan de cero en sectores de la Araucanía y los lagos. Así es que chaqueta, bufanda y dignidad térmica. Sí, por favor, vaya bien abrigadito y abrigadita. Y porque no solo de política y economía vive el hombre, agosto viene cargadito de cultura, teatro, danza y sigue ocupando los escenarios del GAM, mientras la cartelera musical de Santiago empieza a calentarse rumbo a una segunda mitad del mes con conciertos para prácticamente todos los gustos. Hoy nosotros estuvimos con el transportador viendo la banda tributo Jet Set de Soda Stereo. Oye, bueno, los chicos, muy buenos. Así es que vale la música, vaya, vaya, vaya, vaya, vaya, vaya con la música en alto. Así es que póngale, pues, póngale cafecito o chocolatito al agua, encuentre los calcetines bien gruesos y revise que tenga batería su celular. Sí, señor, porque aquí partimos con las noticias y mucho más en Ay, si te levanta. Y, por supuesto, vamos con besitos de buenos días. Vamos con Tarkani, kiss, kiss.

0: Tarzán.
1: Ahí estaba Tarkan y kiss, kiss, beso, beso. Ay, ya. Partimos entonces con todo lo que es y partimos saludando, por supuesto, al elenco estable de la mañana, a mi querida Marianela que dice, hola, buenos días Carlita. Hoy yo ya desayunando aquí mirando por la ventana. Tiene una hermosa vista ahí desde para Matucana, ¿cierto? Ahí en el Parque Quinta Normal. Está bellísimo. Está amaneciendo, como siempre, pues aquí, en Santiago de Chilito. Y me cuenta que... esperando que hoy sea un día lleno de puras buenas noticias para todos, un gran abrazo para ti, tu amado, tus hijos, nuestro rey Carlos, nuestro querido Chelito, Cristi y a todo el elenco estable de tu programa. Quizás yo hoy pueda volver a la isla de Maipo a esperar soluciones satisfactorias en cuanto a los resultados de tanta cosa que me han hecho y que falta por hacer. Ay, ojalá, pues mi amorcito, bello, bello, bello. Y dice que es una panorámica esta foto que estoy diciendo yo desde el sexto piso. Mira, está súper linda tu foto. Así es que bien ahí, que estés desayunando ya y que estés escuchando la radio de los monos, por supuesto. Amor por amor, tú ya sabes, siempre te acompañamos ahí dándote lo mejor para ti y para todos los que pasan por acá, por supuesto. Nuestro querido Rey Carlos, mi querido transportador, Telito, Black y todos los que andan por aquí moneando. Vamos entonces con el clima. ¿Qué nos depara el clima para hoy? Vamos a ver, vamos a hacer F5 para ver qué es lo que nos trae hoy. Y vamos a poner Boys of Summer, o Boys of Summer, como música de fondo ahí. Vamos entonces. La temperatura de hoy, 4 grados mínima, 10 de máxima. No, no hay lluvia, afortunadamente hay nubecitas. Pero sí, mañana y toda la semana va a haber lluvia. Con, a ver, mañana va a haber una mínima de 5, una máxima de 10, lluvia. Miércoles mínima de 4, máxima de 15, gotitas. Jueves mínima de 4, máxima de 15, lluvia. El viernes mínima de 8, máxima de 14, lluvia. Sábado y domingo va a estar con lluvia también, con mínimas entre los 6 y 7 grados y las máximas entre los 12 y 13 grados. Así que así partió la semana aquí en la capital del reino. La salida del sol a las 7:28, la puesta va a ir a las 18:08. La fase lunar está 0, 12,34% de luminosidad. La señorita luna va a salir a las 5:54. Ya, o sea, ya salió. ¡Oh! Ya salió. Pero no se ve porque está oscurita. Y la puesta de la luna va a ir a las 15:51 de hoy. Así, está chiquitita, ¿eh? Entonces se despierta muy temprano y se va a la camita temprano también. Vamos con... Velocidad del viento, 4 kilómetros por hora, dirección variable. La presión atmosférica, 1016 hectopascales. La humedad relativa, 81%. El punto de rocío, 2 grados. Y la sensación térmica, 4 grados. El índice UV está con nivel 2. Así que no está tan terrible. Vamos tranquilos por la vida. ¿Qué dicen los noruegos? Los noruegos dicen que va a haber nublado, nublado, nublado. Hoy y mañana, sin lluvia. Mínima de 6, máxima de 11, los 2 días. El miércoles recién empiezan unas gotitas en la madrugada. Entre 6 y 17 grados las temperaturas y 2,6 milímetros de agua. El jueves, el viernes, sábado y domingo vienen las lluvias para los noruegos. Con harta lluvia en realidad. Y afírmense porque el domingo vienen 29 milímetros de agua. Va a estar lloviendo todo el día. Igual, o sea, es el acumulado con el sábado también que va a estar lloviendo todo el día. Mínimas entre los 5 y los 6 grados. No, entre 5 y 7 grados. Y las máximas para todos estos días entre los 12 y los 17 grados. Así que abríguese igual y vaya con un paraguas grande, especialmente acercándose el día viernes.

Vamos con el Metro de Santiago. Dice, a las 6 de la mañana, durante la hora punta de la mañana, la estación Las Parcelas en línea 5 operará como estación común solo en dirección a Plaza de Maipú. Planifica tu viaje considerando esta condición. Y, por supuesto, nos da los buenos días con el gato Tom ahí estirándose en la camita y quedándose dormido otra vez. Si vas saliendo de casa, te contamos que toda la red se encuentra disponible. Luego, a las 7 de la mañana, está la infografía que dice, estamos en hora punta con toda la red disponible. Recuerda que los trenes que viajan en dirección a Plaza de Maipú, tanto verdes como rojos, se detendrán en Las Parcelas durante la hora punta de la mañana. Así es que planifique bien su viaje con esta estación adicional que hace de estación común. Hay una actualización hace 3 minutos atrás del metro que dice, durante la hora punta de la mañana, Las Parcelas y Monte Tabor en línea 5 operarán como estación común solo en dirección a Plaza de Maipú. Esto significa que trenes verdes y rojos se detendrán en ambas estaciones. Considere esta información para planificar su viaje. Sí, atente el lupo ahí, porque son minutitos que a veces nos atrasan un poquito. De que salga con tiempo, por favor.

Y vamos con Transporte Informa. Vamos a ver qué trae la... a ver si hay informe del aeropuerto, porque no he visto la... Aquí está. Transporte Informa, la actividad del aeropuerto en esta primera parte de la mañana, a las 9.46. Sale Antofagasta en LAN 360 y sale por la puerta A2. A las 9.50 despega el LAN 083 rumbo a Punta Arenas y sale por la puerta B1. A las 10.01, el Sky 2611 rumbo a Puerto Natales saliendo por la puerta A10. A las 10.16, el LAN 346 rumbo a Antofagasta saliendo por la puerta B3. A las 10.30, el Sky 147 rumbo a Temuco, programado para salir por la puerta A9. A las 10.35, el Sky 101 a Osorno, planificado para salir por la puerta A14. A las 10.41, despega el LAN 235 rumbo a Temuco, programado para salir por la puerta B9. Sí, señor. Ay, y nosotros nos quedamos sin musiquita. Allá vamos otra vez con Boys of Summer. Semáforos apagados en esquinas de General Velázquez con Senador Jaime Guzmán en Renca, en Maratón con Benito Rebolledo en Macul, Domingo Santa María en Caupolicán con Renca, o sea, en Renca, perdón, y San Ignacio con Carlos Valdovinos en San Miguel. Conduzca la defensiva hacia esas intersecciones. A las 6.50, restricción de la pista izquierda y central en Ruta 5 al Norte, kilómetro 21,4, sector Paradero Calera de Tango en San Bernardo, debido a una colisión de vehículos. Congestión desde Avenida Portales. Uy, qué terrible. Bueno, paciencia nada más, paciencia, paciencia, paciencia. Y ojalá que no haya ningún herido de gravedad, eso también. A actualización del metro, se suman a la información de la hora punta con las estaciones Las Parcelas y Monte Tabor del Línea 5, operando como estaciones comunes, en dirección a Plaza Maipo. Así que atenti el lupo allí con todas las noticias del mundo mundial. Y nosotros, por supuesto, vamos a escuchar aquí a nuestra, una de las, bueno, de mis cantantes favoritas de los años 80 y 90, porque realmente tiene una voz única y con un hombre maravilloso también que tenía una voz de oro. Me refiero a Lisa Stansfield y Barry White con All Around the World, alrededor del mundo. Vamos.

Qué lindo ahí, Lisa Stansfield, ¿cierto? uy, perdón. Aquí está mi querido Rey Carlos que dice, qué linda Marianela, cómo se acuerda de este humilde perrito. sí, ella es muy tierna, Marianela. Y dice, buenos días, Carlita. Con mis mejores deseos para ti y para todos tus oyentes, Telito, Black, Cristian, Marianela, Fernando. Si es que está despierto. Vamos a ver, feliz lunes. No creo que esté despierto, honestamente. Bueno, y me comenta como siempre cosas interesantes. Me dice, yo diría que Lisa Stansfield comienza con esta ola de cantantes británicas extraordinarias, seguidas por Amy Winehouse, Adele, Rayé, y ahora la que te gustó y te presenté la semana pasada, Cien Spiro. Oh, sí, yo le comentaba por interno y ahora les comento al aire, que no sé qué es lo que tienen las voces femeninas británicas, que son tan distinguidas, ¿no? Y que se identifican, no sé, en los primeros tres compases tú ya sabes quién es. Y son, pero claro, de una calidad vocal impactante. Así que eso. Y le estaba contando también a... Ah, mira, dice, en esa mezcla de soul jazz tan bien lograda, hay que recordar hace como 30 años, y aunque es de origen nigeriano, siempre ha vivido en UK, la gran Sade. Sí, Sade, es maravillosa. Es un... Uf, a ella me encanta su voz, me encanta todo, su actitud de vida y todo. Realmente es una mujer bien completa, Sade. O Sade, como le decimos. O sea, como es su nombre. Y aquí también está mi querido transportador que dice, hola querida Daisy, abriendo los ojitos a un nuevo día. Muy bien, sí señor. Abra los ojitos a un nuevo día. Yo ya pronto voy a salir. Necesito su fuerza y todo su fuá, queridos oyentes, porque voy a ir a hacerme un examen de rutina. Pero terminando el programa tengo que volar a hacerme el examen. Así que eso. Y les comento que hoy es lunes, a las 20:30 viene prueba de sonido, por supuesto, con el tema de ghosting. ¿Qué es el ghosting? Es cuando no te pescan nada. De repente estás en una relación o en una amistad o en un trabajo y ¡pum! Te dejaron de hablar, te dejaron de saludar, te dejaron de contestar los mensajes, te dejan en visto, como dicen los chicos hoy, y no pasa nada, po. Entonces, eso. Así pasa. Eso se llama ghosting, que te hagan fantasma. Viene de ghost, precisamente. Entonces, a ver. Nada, ahí estamos, perdón, con este tema. Y vamos a ir también con las noticias que a nadie le importan. Por favor, por favor. Esto es las... Uy, se me perdió la sonida. Aquí está. Las noticias que a nadie le importan. Vamos a dejar a esta dupla maravillosa de Lisa Stansfield y Barry White mientras empezamos a preparar las noticias en el boletín informativo de la radio de los monos.

Ay, yo me entusiasmo escuchando. Ay, se me olvida que tengo que hablar. Ya. En política partimos, la seguridad marca la agenda. La Moneda abre una semana política intensa con la agenda contra el crimen organizado y el terrorismo ACOT como una de sus prioridades. El paquete contempla más de 30 iniciativas legales y una reforma constitucional con la que el gobierno busca elevar la seguridad a rango constitucional precisamente. Esto está en Emol si usted quiere leer. La Cámara tiene previsto votar hoy 3 vetos presidenciales vinculados a la denominada mega reforma, otro de los puntos que tensionará la relación Ejecutivo-Congreso durante esta semana. Y paralelamente comienzan a reactivarse conversaciones sobre reformas al sistema político, una discusión que hasta hace poco no figuraba entre las prioridades inmediatas del Ejecutivo. Bueno, ahí usted ve. En simple, agosto se está transformando en el mes en que el gobierno quiere poner seguridad y capacidad de ejecución en el centro del relato político, pero no le está resultando mucho, la verdad. Vamos, seguridad, crimen organizado bajo presión. La ACOT propone, entre otras medidas, convertir en delito la pertenencia a organizaciones criminales, crear mecanismos para decomisar y destruir bienes asociados al crimen organizado y modificar herramientas de protección para policías y fuerzas armadas. Uno de los proyectos más visibles contempla una intervención permanente en 50 barrios con altos índices delictivos, iniciativa que ha generado respaldo de algunos alcaldes, pero también peticiones para conocer criterios, recursos y formas de implementación. Sí, porque no se trata de decir, oye, de demonizar un barrio, porque así no más. Hay que tener algunos indicadores que respalden la medida. Eso de todas maneras. El Ejecutivo enfrenta ahora la tarea más compleja, transformar los anuncios de proyectos aprobados por el Congreso, donde cada una de las iniciativas deberá construir mayorías. Ojito aquí, ojo. El debate ya no será solamente mano dura sí o no, también nuevas atribuciones que tendría el Estado y cuáles serían sus límites. Qué peligroso este juego que están jugando, ¿eh? En cuanto al clima, invierno instalado pero con contrastes. Hoy tenemos una especie de Chile meteorológicamente dividido en capítulos. Vamos a ver. Antofagasta parte con una mañana nublada, abriendo durante el día, máxima cercana a los 19 grados y mínima cercana a los 16. ¡Uy, qué poquita variación térmica! Eso es bueno y malo. Bueno, vamos. Valparaíso, aumento de nubosidad con temperaturas aproximadamente entre 7 y 10 grados. Santiago, jornada nublada y bastante fría, alrededor de 5 graditos nomás en la mínima y solo 10 en la máxima. Abríguese al salir, por favor, vayan capaz. Concepción, mañana muy fría, pero jornada algo más amable, de 4 a 12 grados con condiciones brumosas. Temuco, ojo con las heladas, mínima cercana a menos 1 grado. ¡Qué horror! Y máxima alrededor de 15 grados con intervalos de sol. Puerto Montt va a estar frío, pero relativamente estable, sus mínimas y máximas aproximadamente entre 2 y 11 grados. El mapa rápido, ¿cómo se lee? Norte templado y nuboso, centro frío y predominantemente cubierto, centro sur mañanas muy frías y sur heladas locales y temperaturas cercanas a cero. Mañana martes aumenta la posibilidad de churrascos en Concepción, mientras Santiago va a permanecer mayormente nublado. Nos vamos a saltar un poco de cosas y nos vamos a ir inmediatamente a la cultura. Porque aquí nos ponemos felices y eso me gusta, ponernos felices. Agosto viene especialmente interesante para quienes necesitan salir de la política, aunque sea por 2 horitas. Sirenas está en cartelera del GAM entre el 7 y 23 de agosto con funciones de jueves a domingo. Pregunte en GAM ahí por los precios y todas esas cosas. La programación GAM 2026 contempla 52 horas de artes escénicas, además de exposiciones, conciertos de música popular y clásica, festivales y actividades gratuitas durante todo el año. Así que, ojito ahí, ojito. Anótelo desde ya. La Pérgola de las Flores regresa al GAM entre el 28 de agosto y el 13 de septiembre. Una buena oportunidad para reencontrarse con uno de los clásicos absolutos del teatro musical chileno. Sí, qué lindo. Con un amigo que hace teatro. Que no es teatrero, no, hace teatro. Estuvimos viendo la última con el transportador, la última versión de La Pérgola de las Flores. Muy lindo. Ese musical chileno no tiene edad, no le pasan los años. Siempre vigente.
Vamos entonces con Matucana 100 y las Salas Mori. Mantienen también una actividad de cartelera teatral durante estas semanas con montajes distribuidos por distintos escenarios santiaguinos. Y el dato icy, si agosto se pone gris allá afuera, siempre queda la posibilidad de encerrarse voluntariamente en un teatro, un concierto o una sala de cine. Bastante mejor terapia que pelear con desconocidos en redes sociales. Sí, no pesque a los haters, no. Bueno, y en lo internacional, el último informe laboral estadounidense sorprendió negativamente con una caída de 23.000 puestos de trabajo en julio. Uf, elevando las dudas sobre el ritmo de la mayor economía mundial. Esto, combinado con la inflación y el costo del petróleo, vuelve a colocar a la Reserva Federal en una posición incómoda para sus próximas decisiones de tasas. Así que, ¡ay! Que Dios nos ampare. Vamos con el resumen de ICE entonces en 30 segundos. ¡Partimos! Chile, el gobierno pone el acelerador sobre seguridad y crimen organizado. La seguridad, la discusión pasa ahora al anuncio para el anuncio de las atribuciones concretas y el Congreso. La economía, el IPC de julio, más 1%, inflación anual ya lleva 3,5%, pero el desempleo todavía está elevado. El clima, frío fuerte en la zona austral y centro sur con heladas en la Araucanía. Atente ahí. Cultura y teatro. Vamos con música, danza y teatro que se mantienen en agosto bastante más entretenido y elevado que las mismas temperaturas. Mundo, Irán, Hormuz y el petróleo continúan siendo piezas decisivas en la economía global. Así amanece este lunes 10 de agosto. Chile con abrigo, la política con casco, los mercados mirando al petróleo y nosotros con un chocolatito calientito, el ánimo arriba y el volumen también. Esto es ICY, te levanta. Porque empezar informado es bueno, pero empezar informado con rock en la radio de los monos es mucho mejor. Y vamos a revisar la pauta. ¿Qué trae este lunes? A las 7 pasaditas partió el ICY te levanta. A las 9 los monos al aire con Telito. A las 11 el reprise de Moloch con Mario Rastachán. A las 14 me haces tanto bien con Patito Aguiluz. A las 16:30 el reprise de este programa del ICY te levanta. Buenas tardes, amigo, amiga que anda por aquí en la radio a esta hora. A las 5 de la tarde el reprise de Monos al aire. A las 19 el reprise de Expreso Blas Fiesta. A las 20:30 partimos con prueba de sonido en ICY Rocks and Bobby en vivo y con el tema de Ghosting, por supuesto. Y a las 24 viene el Expreso Blas Romántico con la voz de Terciopelo desde México, nuestra querida Norma Blas. Ya, ahí está todo el aviso y todo. Que tengan una excelente jornada. Son las 7:31 y me tengo que ir. Un besito muy grande. Que estén muy, pero muy, pero muy bien. Aquí se despide ICY Rocks, por supuesto. Y no se olvide, a las 20:30 tenemos prueba de sonido con la mejor música, la mejor historia del Rey Carlos y, por supuesto, todo el ánimo y la amistad de la radio de los monos, amor por amor. Entonces, de ahí somos, dice mi querido Rey. Y, por supuesto, María Nela dice, ya aclaró. ¡Ay, qué linda la foto que me mandó! ¡Preciosa la foto, María Nela! Listo. Vamos. Que estén muy bien. Que tengan un lindo lunes y una mejor semana. Nos escuchamos mañana. ¡Bye!

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0: ¿Cómo están, mis amigos? Bienvenidos a esto que se llama Monos al Aire. Aquí en la... en la radio de los monos. Amor por amor. Un programa que no tiene nada que ver con la política. ¿Cuántas veces le hemos dicho lo mismo? Pero hay gente que cree eso y se va de la sintonía. Pero a nosotros nos importa un reverendo albaricoque. Porque este programa tiene sintonía cautiva. Desde los viejos tiempos, cuando Voz Hop decía: hay que hacer algo con esta emisora. Y nosotros dijimos: vamos a hacerlo. Llamamos a Odín. Fernando Rodríguez Odín, que dijo: ¿hasta cuándo los comunistas en esta radio? Por eso echamos a todos. Aunque es mentira, porque en realidad están encubiertos. Esto es Monos al Aire, en la radio de los monos. No voy a presentar a los procesionadores así, ¿vo? Debatea, hay gente. Nosotros hicimos el estudio de la publicación, o sea, hicimos el estudio para hacer la publicación del mes de julio, que fue el mes con más sintonía en todo el año, con este formato de Monos al Aire. Ahora en agosto, que llevamos, ¿cuántos días llevamos de agosto? 10 de agosto. Está reguleque la culeque. Pero igual quiero ver qué sintonía hay hasta ahora, porque el fin de semana nos cabeceamos en eso y dijimos: no, lo pasa esto, conversamos. Hay algunos que me porfiaban, hay otros que no me porfiaban tanto. Y yo dije: a ver, ¿quién sabe más? ¿Ah?
1: ¿Quién le dijo eso a usted, caballero?
0: Esto era un bolo. ¿Quién es el que más alega acá? Este. Mira. Digamos las cosas como son al aire. 20 puntos hasta ahora. Que son los mismos 20 puntos que tiene Carla Civil a veces en la mañana a las 7. ¿De qué me estás hablando? ¿Qué te he dicho yo? Y más encima sube, baja. Es Nelson Mauri. Entonces, te estoy insistiendo que después de las 10 de la mañana esta cosa cambia harto. Pero dale con que no. Y yo digo: no empecemos a las 9.05, empecemos a las 9.30. Pero no. Empecemos ahora. Ay, le pegué la tontera acá. Comienza Monos al Aire acá en la radio de los monos. Just a good old boy. Me imagino que alguien sabe porque estamos empezando así, ¿o no? ¿O no? ¿O no se enteraron? Bueno, si no se enteraron, después se lo digo. Perdón, alguien me hizo dos preguntas el fin de semana y las voy a responder ahora acá al aire. No las quise responder por WhatsApp. Como en la televisión dijeron que era ordinaria, rasca, guachaca. También la radio dice que hay varias radios ordinarias. Soeces, vulgares, marginales, arrabaleras, poblacionales, aunque esa palabra es de Camila Flores. ¿Este programa va a seguir en la misma línea? ¿No tengo derecho a un puto garabato y una grosería? Después me lo van a indicar, por favor. Ahora, con la audiencia que tengo hasta ahora, podría perfectamente putear, total, nadie me va a decir nada, ¿o no? Porque hay una alta, ya dije ya 20 puntos.
2: ¿Quiénes son?
0: Son los más fieles. Aquí diríamos decir como los gringos, hay que echar a los gringos las radios gringas. Estás escuchando acá la WKRP y son en Cincinnati. Gracias por escucharnos. Ya viene Dolly Parton. Ya, saludamos a los oficiales patrocinando este programa. Just a good old boy. 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Mira. ¿Qué te he dicho? ¡Ay, sí! ¡Ah! 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Con Grido superamos las expectativas. ¡Mira la audiencia, pues! ¡Mira! Es más, debería irnos. Vámonos a la canción, porque no merezco ni hablar del tema central ni nada con el estilo. Así nomás no. La gente, si vio la publicación en Instagram o vio la publicación en Twitter, X, ahí está de lo que vamos a hablar hoy día. Y después le explico por qué. Y no voy a estar gastando energía ni saliva. Tengo ganas de tomarme un café. Es día lunes, más encima. Y no he dicho ninguna grosería hasta ahora, aunque debería decirla. ¿Qué se creen? Y tú también, Torombolo. Por fiado, te están diciendo de la sintonía. No. Lo dije. Las secciones como siempre, ¿no? Sí, la banda del vertedero, los titulares con las informaciones al día, Fran Siniestro que llegan con su joyita musical, la banda del vertedero, ya lo dije. Sí. El estudio interesante, ¡cuec! Que sea un poquito más duradera que la sección del Dr. Garrido, digo yo, o del otro, del deporte. De los del deporte, porque son dos ahora, son dos. Ya, eso es lo que digo yo. Hoy día está de cumpleaños, dentro del listado de la tía Gladys. ¿Cómo está, tía Gladys? Buenos días. El músico escocés, grandísimo, Ian Anderson. Y ahora, no es una grosería, pero es un término despectivo. ¿Lo puedo decir igual o no? Para controlar mi ira a esta hora de día lunes. Ya, mámense este tema ahora entonces. Esto es Aqualung, con el señor Ian Anderson en Jethro Tull. Sonidos escoceses, aquí en la radio de los monos. Colócala al principio porque estoy hablando encima. Gracias. Y Jethro Tull, Ian Anderson. ¡Feliz cumpleaños, Ian!

andado con el software para pa todos lados, ¿ah? ¿Eh? ¿Sí o no? Ya. Es que. En cualquier momento, ¿en serio? Shoot, ya. La gente. Ah, déjame avisar antes. Me voy a pasar. Me voy a poner al tiro el parche entre la vida. Estamos. Para variar. Es más, no tengo idea si acaso la señal está saliendo como tic tic tic. Si no. Para la gente que está escuchando la retransmisión, saludos a todos ustedes. Aquí estamos. Sí. Lindos y gorditos. ¡Mira, mira cómo sale la risa, weón! No, si andamos. Entonces, aviso de antemano que en cualquier momento nos vamos a la misma punta del cerro. ¡Oye, canto! No me reconozco. No me hallo. En cualquier momento me hallo, ¿ah? ¿Eh? Risas. A esta hora se supone que hay titulares acá en esto que se llama Monos al Aire. Acá en la Radio de los Monos, un programa que no es político.

0: las noticias de Chile y el mundo, en el espectáculo, en el deporte, en la actualidad, en la política, en la economía, todo eso para que usted esté enchufado y siga la vida. Aquí no se analiza, ni tampoco se dicen más cosas porque este programa no es político. Por más que lo hayan pensado algunos auditores y se hayan ido de la sintonía. Pero lero, lero, Julio, Julio, Julio, lero, lero, lero, Julio, Julio, Julio. ¿Hasta cuándo, bueno? Tras la polémica salida del subsecretario Rodríguez, abogado Sebastián Vallebona asume como secretario, o subsecretario mejor dicho, de Hacienda, ejercía como coordinador de políticas tributarias. Debe ser bueno y sano mental y físicamente. Presidente Kast apuesta por ver primeros efectos de la mega reforma este año. El buen IMASEC y la baja inflación nos da optimismo. Dijo que la inversión y agilización de trámites serán claves. Como diría José Feliciano, ver para creer. Exministro Cordero, tras intento de asalto a su escolta, trató de percutarse el arma contra él. Igual encasarrar el cuchillo malo, ¿no? Pero ya no es ministro, así que es un ciudadano más. Detienen a persona, a hombre, por efectuar disparos afuera de comisaría en Independencia. El sujeto fue capturado tras un seguimiento controlado. Y luego el señor va a salir, porque así es la puerta giratoria. ¿Dije alguna mentira? Ruido de escasez. Encontrar pellet en el sur se dificulta e industria entrega su diagnóstico. Reconocen fuerte presión durante las semanas más frías. Y todavía queda, porque yo no sé si viene acá viene acá a ti a hablar el asunto climático. ¿Viene o no? ¿O no viene nada? Para yo decirlo. Hay una nueva palabra, weón. Sí. Déjame en ese caso encuentro algo de ¿cómo se llama? De meteorología y lo digo. Porque acá en la civila creo que en la mañana no creo haberle escuchado la palabra. Aparte que ella dice que siempre llueve. Me va a salir después diciendo, no, si la culpa es de meteorología dice eso, que meteorología. Esa es la culpa siempre de meteorología. Pero ya te voy a explicar qué es. Y a ti. Pero en pellet no sé lo que se echaba en el Chino Río. No, es otra cosa. Es otro pellet. No, yo decía. Estoy confundido. Los martes de vocería. ¿Cómo es eso? El despliegue parlamentario con que el oficialismo busca blindar al gobierno. Ah, como no tenemos vocero, van a hablar los martes los parlamentarios. Ah, qué bonito, gracias. Este es un nuevo caso. Cuando me pone tía Gladys, cuando usted titula nuevo caso, es que ya han habido muchos antes, ¿cierto? Deducción imbécil mía. ¿Estoy bien? Ok. Detienen a extranjero que intentó sobornar con 10.000 pesos a carabineros. Buscó evitar un parte. Yo ya vengo diciendo que el carabinero de Chile, por más que tengan todos estos defectos, en esta cosa son complicados. Y lo digo yo con conocimiento causa hace como del año 90, más o menos. Que tal vez eran peor, no tengo idea si era peor o mejor. Pero si lo hubiesen pasado 100 lucas, la cosa cambiaba. No, ya. La suceso dice acá en un informe que Valparaíso lideró la tasa de accidentes laborales y la región metropolitana, registró 90 fatalidades en el año 2025. Fatalidades, yo conozco muchas fatalidades. El distanciamiento entre Lautaro Carmona y Daniel Jadue, que debilita la figura del exalcalde en la interna del PC. No tengo idea qué pasa adentro del PC, porque este programa no es político. ¡Ja! suspensión de licencia para detenidos por conducción temeraria en Costanera Norte. Además, a 5 de ellos se le decretó arraigo nacional. Y Naya Fácil, muchas gracias, buenas noches. Y anda en Perú con el cafiche, ¿en serio? Ok. Explotar los puntos débiles, la estrategia de los ex ministros de Boric contra el gobierno. Falta de vocero entre materias que tienen en la mira. Parecen cual zorros detrás de la gallina. CADEM, aprobación de CAS llega a 40% y medidas de seguridad anunciadas concitan alto apoyo. ¡Ahora repunta el gobierno! ¡Sí que sí! ¡Sí! Todo va a estar bien. Alzas en ingreso de causas preocupa el primer tribunal ambiental por falta de ministros. Presentadas hasta fines de julio, ya superaron las del 2025. Pero según el presidente de la UDI, Guillermo Ramírez, que lo escuché la otra vez en mi programa, dijo que habían avanzado harto en la comisión para poder justamente destrabar un montón de cosas y que se empiecen a dar permisos como loco. Veremos. Averiguaremos, como dijo William Zeta. Tras 25 días sin abrir, gremios chilenos y argentinos piden avanzar en solución definitiva por el paso a los libertadores. Dos comentarios. Primer comentario. La carne sube. ¿Sube con nieve o sin nieve, güey? No sé, ¿para qué le ponen tanto color si especulan igual, güey? Y segundo, por Dios, la aduana argentina que es penca, pero del verbo penca. Y flojo, y no le interesa a la gente. Tenemos un paro por vialidad, che. Anda, déjate de joder. En materia internacional, interceptan dos aviones que volaron y violaron el espacio aéreo sobre el club de golf donde está Trump. ¿Querían hacerle un hoyo en uno? Y seguimos en la materia internacional. Nuevo ataque ucraniano contra refinería rusa deja al menos 13 muertos y 50 heridos. Autoridades lo calificaron como un nuevo crimen cínico. Sigue la guerra. Fuerte sismo de magnitud 7,4 sacudió a Colombia. También se sintió en Ecuador y Panamá. Habría que ver cómo fue, ¿eh? Más ratito iré a darme una vuelta. En materia deportiva, en lo personal tengo que decir que hoy día juega Audax con Ñublense, sí. Necesitamos ganar 3 puntos para ir saliendo del hoyo de la capa de ozono. Malditos. Y por otro lado, ayer estaba viendo el partido Racing con uno menos. Se empató, se iba perdiendo 1-0 ante Argentinos Juniors y luego al final 2-1 hace Argentinos Juniors, lo cual iba muy bien. Y tuvimos un gol anulado, muy bien anulado, por Pelimilic. ¿Qué ojo tiene esa guardalínea? Una guardalínea, una chica, una morena, bien, una brocha bien simpática. Y luego nos perdimos un gol cantado y ahí quedé. Muy bien la U, estuve viendo lo de la U con Palestino, muy bien la U. Puede haber sido más, ¿eh? Puede haber sido más. Pero el campeón va a ser Colo Colo. ¿Quién es Lise Clavenes, la gran enemiga de Infantino que lo podría sacar de la FIFA? Fue jugadora y es abogada. Preside la Federación de Noruega. Todos gritando. No sé si está de moda en Noruega, pero si va a enfrentar a Infantino. La crisis es total. 3 confederaciones explotan contra Infantino y la FIFA con dura carta y lo acusan de engaño. Quiebre en el fútbol mundial. Infantino está teniendo una cara que le van a pegar una PLR. Todo lo que te digo. El triunfo de Neymar en Nueva York. Los millones que se llevó y el salto que dio en el ranking mundial. ¿Cuánta gente le gusta el golf aquí, eh? en el programa? Hay gente que practica golf, me gustaría saber. Acá en el equipo, ¿quién? ¿Odín? ¿Odín juega golf o no? Tengo la duda. Capaz que sí. No me extrañaría.
1: Y si yo te lo hago, usted sabe que acá yo voy a la brisa Chicureo, donde se graba el programa Lolosauro, y ahí estoy yo.
0: Ayer no terminé de ver. Oye, ¿puedo? Ya que estamos en el espectáculo, ¿puedo hablar de eso, tío Ladio, no? ¿Qué vi? Ya, primero titular, ok. Tom Holland y Zendaya celebraron su matrimonio esta semana en Londres. Tuvo un aire muy natural. Tuvo lugar en un exclusivo hotel, en un ambiente relajado y familiar. Así que se casó Tom Holland, y tan jovencito que se ve. Es muy jovencito para casarse. ¿Por qué hizo eso? ¿Para qué se quiere cagar en la vida? Ya. Tom Holland y Zendaya. Me cae bien Zendaya. Sí, sí, como simpática, simpática. Ya, y es la única más como con toda la información que tiene. Ya, déjeme entrar con lo mío, que yo voy a solamente caguinear. Y después nos vamos a la música. Y después, ¿qué más hay después? No tengo idea qué hay más. No, es que lo que pasa es que ya que el director de la radio mencionó a los Lolosaurios, que hacen su programa de podcast grabándose ahí en el hall del club, me imagino, de Brisa de Chicureo de golf. No, si esto es muy pechuga. Me llamó la atención profundamente algo. No vi el programa entero, lo voy a terminar de ver hoy día, yo me imagino. La gente está preguntando, ¿de qué está hablando, te lo damos? Yo le explico a usted, mi señor. A todo esto lo explico. Ah, ya lo mismo, ya dijimos que a las 10, yo dije, a las 10 la cosa cambia. Te lo dije. Es que me decís, ve el visor, ¿por qué veo el visor? Sí, buena audiencia, ya. Sí, ya pasó Julio. Ya pasó Julio. Julio Iglesias, Julio César Rodríguez. Pasaron todos los Julio, Julio Videla, pasaron todos. Vuelvo al tema. Resulta que Lolosaurio es un programa que, es un podcast que se emite en la Brisa de Chicureo, donde conduce el Cote Evans, que yo lo vengo siguiendo desde hace mucho tiempo en la Radio Horizonte, gente de mundo, un hombre muy viajado, muy digamos, con alta visión y altura de mira para apreciar las cosas y comentarlas. Aparte le gustan los Beatles mucho, y es un buen hombre, creo yo, Cote Evans. No, y insisto, muchos años que hace esto. Después está José Andrés Muñoz. ¿Se acuerdan que el otro día dije el nombre es cuico? Se llama José Andrés. José Andrés Muñoz también ahí. El Mumo, que se me olvidó el apellido del Mumo. ¿Cuál es el apellido del Mumo? El Memo, no Mumo, Memo. Que es un turcaso. Ay, se me olvidó, nos va a buscar el nombre. Él y Federico Sánchez. ¿Sí? El arquitecto. Que no lo veo hace bastante tiempo yo. La otra vez lo comenté. Memo Muse. Es el paisano. Pero resulta que no estuvo Federico Sánchez y estuvo Felipe Armas. Que acá hay una coincidencia incluso hasta semántica, pero Felipe Armas, si alguien no lo ubica, es un actor nacional que trabajó en teleseries muchos años. Muchos años. Y resulta que se hizo famoso, yo diría, con ese gran personaje que hizo Marrón Glacé, ¿no? Que era el cocinero. ¿Pierre se llamaba? ¿Pierre? Puede ser. Salvo que me digan que no se llamaba Pierre. Es que hay tantos Pierre. Me acuerdo del Pierre de la pérgola. Pierre Le Peluquier. Este es Pierre Le Cuisinier. No sé cómo se llama. Le Cuisinier. Bueno, el asunto es que Felipe Armas estaba de panelista. Y uno dirá, ¿y cuál es el problema? No, puede hablar lo que quiera, que se le cante lo que diga y que quiera hablar de lo que quiera. Está bien. Ese no es el punto. El punto es que en algún momento del programa, hasta donde yo llegué, resultaba interesante ver que estaban hablando de cosas de Estados Unidos. No me acuerdo cómo nació el asunto. Pero en algún momento hablaron de las leyes, de las enmiendas gringas. Y de este asunto de el que la gente tenga que andar armada, ¿ya? La gente que tenga que andar armada. Entonces, la gente cuando se arma, en Estados Unidos, ustedes saben todas las cosas que han pasado. Está el, ¿cómo se llama? Está la, la cuestión de la asociación del rifle, hay un montón de cosas, ¿cómo se llama? De cosas que hacen los gringos, y bueno, y hay tiroteos en los colegios, tiroteos donde sea. Yo no quiero entrar en el tema de si acaso es bueno no tener armas. Simplemente digo yo que se defiende. Y hay una enmienda que tiene que, algo dice que hay que castigar al opresor que viene a el villano a quitarte lo tuyo. Y ahí se defiende. Listo. Entonces Felipe Arma empezó a explicar eso de un viaje que se mandó para allá, pero con una soltura de cuerpo, hablando de las armas, que la AK-17, no sé, que la que esta, que tiene la bala más pequeña, esta la tiene más chica. Un experto. Y yo me pregunté, porque soy el único que se pregunta, y... ¿Me voy a tirar la risa?

documenté nuevamente que en el mes de abril Felipe Armas fue detenido por una denuncia de violencia intrafamiliar y en donde en una nueva relación que tenía, luego de que parece que se fue viudo, creo que es viudo, fue detenido justamente por haber tenido un acto o una acción por violencia intrafamiliar. El tribunal había decretado medidas cautelares de arraigo y prohibición de acercarse a la víctima. Y la cosa que a mí me llama mucho la atención, que aparte de gritarle y amenazarla de muerte, porque eso generalmente muchas personas hacen en las relaciones, yo sé que son tóxicas esas cosas, pero se dieron cuenta que el actor tenía un revólver en su cinturón, que la tenía inscrita debidamente, porque acá hay que tenerla inscrita, pero que él la tenía y que al parecer tenía mucha intención de darse, porque si salió con el arma, no, nadie sale a la calle así con el arma. Yo salgo con el celular, con la billetera, pero ¿cómo con el arma? Está claro que si salió a eso, o sea, da para pensar. Y después de eso, generalmente estas personas le dan este asunto del arraigo, de la firma. La firma, que tiene que ir a firmar. Y meses después, estamos en abril. Abril, mayo, junio, julio, agosto. En agosto aparece como panelista en este programa y empieza a hablar de todo el cuento de la arma. Y lo habla con una tranquilidad. Yo no tengo idea qué pasa después de ese programa. Yo dudo que uno de los panelistas le vayan a recordar el momento que. Y además, yo creo que la pregunta que viene, espero que se la hagan, y si no se la hacen, voy a pensar que todos esos personajes que están ahí no tienen ni idea de lo que hizo él. O por lo que pasó él, preguntarle, ¿y tú con tanta arma en Estados Unidos que viste, fuiste a los galpones, a las armerías, etcétera? ¿No tienes un arma? ¿Y qué haces tú con el arma? Estoy esperando, yo de puro cagüinero. Entonces, tía Gladys, como usted no tenía más titulares, yo me fui en esta volá. Y les cuento mañana cuando termine de ver el capítulo de Lolosaurios para saber si acaso Felipe Arma cuenta más de su apellido. ...10 de agosto del 2026. Feliz cumpleaños para un integrante de este, digamos que este era un grupo bien bonito. Bien bonito, llamado The Runets. Y Ronnie Spector, miembro de la banda, donde quiera que estés, estaba de cumpleaños. Y esto es casi una canción al estilo de Mr. Rock and Roll. Be My Baby. A la vuelta, más monos al aire.

0: Estamos de vuelta acá en Monos al Aire. Llega el momento de la presencia de la banda El Vertedero acá en este programa, con la sintonía que ahora ellos quieren. Son muy Barça. Tengo ganas de hacer una grosería bien para esta banda, porque de una manera u otra se la arreglaron para salir hasta ahora, cuando hay alta audiencia. Déjame decir una sola grosería. Se lo merece la banda El Vertedero. Ya, no voy a decir nada mejor, porque la banda El Vertedero viene con una información que es casi como una información, no sé si moraleja o información educativa o de valores, cuando estos tres no tienen ningún valor. La banda El Vertedero llega acá. Usted que está llegando a la sintonía, de la alta sintonía hasta ahora, le quiero comentar que la banda El Vertedero siempre está presente en la sección acá, en Monos al Aire, entregando información que no en cualquier medio usted va a escuchar. No, usted va a TVL y no hay esta información. No te la entrega ni la Pati Venega, no te la entrega ni Matamala, no te la entrega ni la, ¿cómo se llama? La Mónica. Mónica Godoy, nada que ver. Ella podría entregar otras cosas. Pero bueno, el asunto es que esa información no la escucha ni la Cooperator, ni en la ATM, ni en la Agritortura, ni una de esas. Solo acá. Porque la banda El Vertedero para eso trabaja. Comandada por el eximio académico, el profesor Méndez, que todavía está con chaleco antibalas luego de su portonazo. Pero profesor Méndez, siéntase tranquilo. Imagínese, al ex ministro Cordero le pasó eso. ¡Ve! Siéntese tranquilo. Fuera de eso, aparte de eso, es el académico de este grupo y el que nos guía, nos ilumina, el faro de la cultura, el profesor Méndez. Un saludo para él. Luego está Black, que es su mano derecha, aunque no debe ser derecha porque es de izquierda. Cosa que el director de la radio deja pasar.
1: Y, señor Tirodago, ¿cuántas veces he dicho que en la banda del Vertedero hay un comunista que yo no sé cuál es de los dos, a los de los tres, güey?
0: No se meta director de la radio. Ninguno de ellos. Todos son apolíticos, porque este programa no es político. ¿Cuántas veces lo he dicho y me he cansado de decirlo? Y sin decir ni una grosería. Bueno, Black, un hombre que usted sabe, da opiniones de todo tipo. Él siempre opina. Es como yo opino. Él da opiniones, a veces desagradables. Es más, una vez dijo que odiaba a los bomberos. Y se lo permitimos, también a los chinos, a los venezolanos. ¿Quién más? No, a los venezolanos no, porque trabaja con ellos. Es negrero. Y que le gusta mucho el vino, porque es amante del buen vino. Lo cual me parece correcto. Y de las guatitas a la jardinera. Ahí está Black, el yin y el yang de la opinión. Y, por supuesto, nuestro querido Juanito P., el estafeta de la radio, el junior, el administrativo, el coordinador de servicios. ¿Qué cosa más eufemística para decirle que el goma, ¿no? El coordinador de servicios logísticos de la radio de los monos. Yodín lo tiene para la batalla del Congo. Así es el director de la radio. Le chicotean los caracoles. Vamos, trabaja.
1: Y trabaje, señor Juanito P. Trabaje. Sácame los perros ahora y ya para pasear.
0: No, si lo saca él. No seamos más hocicones de lo que hemos. El director de la radio saca a los perros. Juanito P. no hace eso. Juanito P. al contrario. Todo lo que cagan los perros lo va recogiendo. Pero ya. Pero lo hace porque es el subordinado. Y también aporta con informaciones a esta banda El Vertedero. Antes de decir la información de la banda El Vertedero, aprovechemos la alta audiencia que hay a esta hora. No tengo idea por qué. Yo te dije Torombolo, cerca de las 10 sube la audiencia. ¿Cuántas? ¡Hazme caso a mí, hombre! ¡No al 8! Prosigo. El tema de hoy día, estamos haciendo una consulta bastante como muy, muy personal, ¿eh? Yo sé que cada persona tiene, bueno, todos tenemos nuestras vidas que se han ido formando a través del tiempo. La audiencia de esta radio, por lo menos el target, debe estar entre los 35 y 60 o 65 tal vez, puede ser. Entonces ya hay gente grande, como dicen en Argentina, ¿no? Gente grande. Porque acá no se dice anciano, ni viejos, ni vetusto. Solamente gente grande. Y la gente grande en algún momento de la vida porque nos topamos con esa experiencia, pudo haber tenido de manera cercana alguna persona que en tu adolescencia, partiendo por ahí, después la juventud y tal vez la adultez, por qué no decirlo, ha sido de quien ha aprendido más cosas en la vida. Y esto, ¿por qué lo estamos hablando? Porque hay gente que de repente tiene mucho más cercanía, por ejemplo, más al padre de quien aprende muchas cosas, o más de la madre que aprende muchas cosas, o de un tío, o de sus hermanos tal vez en el caminar. Y hay cierta preocupación por parte de aquellas personas que en ti o confían, o en ti han entregado todo lo que ellos saben y te lo entregan. ¿Y por qué decimos esto? Yo sé que el tema es, mira, el tema es realmente muy farandulero y nosotros quisimos darle una vuelta, una rosca. Y Torombolo me dijo, démosle la rosca. Y ahí estoy dando la rosca. Porque de repente tú, por ejemplo, dentro de tus recuerdos o enseñanzas, siempre tienes la imagen o paterna o materna. Principalmente, partamos de esa base. La familia, el núcleo de la sociedad, según la Constitución. No nos metamos en el tema de la Constitución, porque después la gente va a creer que este programa es político y este programa no es político. Entonces, de repente, tú empiezas a decir, ¿sabes qué? Las enseñanzas de mi madre me ayudaron mucho en la vida. Porque hay gente que puede ser, haya sido más cercana o menos cercano, pero alguien. Y en este caso, puede ser el caso de un familiar, en este caso padre o madre. Luego de eso, tal vez, puede venir, como decía, algún tío, algún hermano o hermana, o tal vez te puedas haber topado con una persona en la vida que apareció en tu vida y que tal vez, yo no sé si la palabra hay que decirle el apelativo de mentor, pero que te ayudó, que fue tu guía con valores. Ahora, ¿qué pasa con el tema farandulero? Y aquí voy a pasar después a la banda del vertero, tranquila banda. Es que quiero aprovechar la alta audiencia para poder explicar si es que hay gente que se quiere quedar en el segundo bloque y opinar. Lo que pasa es que Pamela Díaz, que no es santa de mi devoción, pero que forma parte de la farandulilla chilena desde hace muchos años. No quiero decir que es vieja, pero muchos años. Y que salió ahora a la palestra por una crítica, y eso tenía que ver con el tema, una crítica que le dijeron que era gorriá, ¿cuál es el otro feo? Super, la televisión finita. Gorriada y otra cosa más. Que es lo último, en todo caso eso no nos interesa. Pero lo que pasa es que a nosotros nos llegó la información, pero ligada a esa información venía otra cosa extra, que nosotros pasó como piola, o tal vez nosotros no nos dimos cuenta porque nosotros no andamos detrás de la farándula, pero que no teníamos idea de la información, y eso gatilló entre Torombolo y yo ponernos cara de, primero de opinar, decir, bueno, no tiene tiempo tal vez para sus hijos, porque tal vez hay padres que en general no tienes tú una, por llamarle herencia, o por llamarle aprendizaje, porque tus padres nunca los viste. A tu madre, ponte tú, trabajabas siempre toda la vida, tal vez nunca los fines de semana, andas a ver, tú se hacía otras cosas, o había un desapego, no sé, cada uno de ustedes tiene una historia, o el padre o la madre, y de repente la persona que en realidad te inculcó cosas, por ejemplo, fue tu abuelo, o fue tu abuela, o fue una tía, o un tío, y a esas personas tú le debes mucho, por ejemplo, de lo que eres hoy día. No sé si académicamente, en una de esas te inspiraron académicamente, pero en otras veces te pueden haber dado valores. ¿Por qué? Porque tus padres fueron unos ausentes. Y acá a la Pamela Díaz se le criticó, insisto, se le criticó, porque ella mientras está trabajando, o no tengo idea si tiene que estar trabajando el día a día porque tiene que parar la olla, no sé de qué manera, bueno, cada uno sabe cómo parar la olla, y su hija se fue de vacaciones con la nana. Y la nana es la que subía las fotos, diciendo, aquí estamos pasando la vida, bla, bla, bla, bla, bla. Y la hija también, estoy aquí con la nana. Entonces mucha gente criticó esa acción, diciendo, ¿cómo es posible que la madre haya dejado a su hija de vacaciones? Y no por la nana, sino que ella que estuviera. Se pueden ir con la nana, se pueden ir con, no sé, con el jardinero, me da lo mismo. Pero que ella estuviera presente. Y la criticaron por eso. Y fueron feroces con la crítica, como siempre en las redes sociales. Entonces uno se preguntaba, chuta, a ver, si ustedes me preguntan a mí, no sé si para ti, pero para mí. Por ejemplo, yo muchas vacaciones tuve que salir con mi madre de vacaciones. y mi hermana que era chica, pero con mi madre, porque mi papá se quedaba en Santiago trabajando. Y yo recuerdo con suerte, cuando mucho más chico, tal vez algunas vacaciones con él presente, pero muchas veces él se quedó en Santiago y no vino con nosotros. Ahora, después yo en el segundo bloque me puedo playar de qué cosas más aprendí de mi padre o qué cosas más aprendí de mi madre, pero en general, porque tuve ese desapego, tengo que dar por hecho de que el trabajo te mantuvo así, y por eso fue. Ya Pamela Díaz se le criticó por eso y le dieron como caja, como siempre se hace en las redes sociales. Entonces nosotros agarramos de ahí el asunto y dijimos, pero tal vez la madre, o tal vez este hijo o esta hija en el futuro, no sabemos qué tipo de experiencia va a tener o va a vivir con su madre en este caso. Porque mucha gente pregunta, ¿y dónde está el papá? ¿Y dónde está el papá? Porque también no tengo idea dónde está el papá, po. Y tal vez la nana, como ha pasado muchas veces en alguna historia, incluso historias fuera del país, donde se aprecia que la crianza, la educación, no la hacen los padres directamente, sino que lo hizo la nana. En otra parte dicen la criada, pero no sé cómo suena acá, pero... Entonces nos enganchamos de eso para decir, ¿sabes qué? En realidad nosotros en la vida de alguien aprendimos harto. Y yo sé que hay gente que puede decir que mis padres fueron padres presentes, pero fueron realmente presentes para inculcarte valores, para inculcarte enseñanzas de todo tipo, o inspiración. Yo de lo mío voy a hablar después. Pero ahora es el momento de la banda del vertedero, que está esperando porque dice, ya, no lo cheré en la audiencia, me escriben acá. ¿Cómo eso que no lo cheré en la audiencia? Si la audiencia es del programa, no de las secciones. Es como decir que cuando llega Francinecho la audiencia baja. Bueno, en realidad baja. ¿El software está bien? Ahí no anda. Como la cumbia estamos, ¿eh? Ahí nomás. Ya, la información de la banda del vertedero dice lo siguiente, que insisto, es una especie de información moraleja o de valores, ya que estamos hablando de los valores. A ver, en un momento dado, el señor Maripán, que yo no sé si ustedes conocen la historia de Maripán, que tiene la hermana, que es lo mejor. ¿Qué cosa me dices tú? ¿Cómo? Perdón, no la leímos. O si la leímos, ya está, información. Porque es la que sale acá. ¿Leímos esta información? No me hagáis ir a las redes. Porque en una de esas las redes saben que ya lo hicimos ya y está. Y, no, tía Gladys, no me esté hinchando, la tía Gladys me hincha acá, me dice. Me está hinchando. Yo, no me hinche, tía Gladys. Hablamos de Maripán. Que no sé quién me va a decir si hablamos de Maripán, pues. Hablamos de Maripán. Puede ser o no. ¿Por qué yo tengo la sensación de que si hablamos de Maripán? Acá el único que me puede salvar bien es Matador. Hablamos de Maripán, Matador. Porque estoy en la duda. Y más encima con la sintonía que estoy acá. Claro, hay gente que en la sintonía no ha escuchado nunca la historia de Maripán. Entonces en una de esas yo lo estoy, ¿cómo se llama? Iluminando. ¿Nos tiramos cara dura? Es que yo tengo la duda, po. Yo tengo la duda. Ya, si Matador no me dice si acaso escuchamos, ya hablamos de Maripán. Yo voy con la otra. Si tiene harta, pues si lo que pasa es que me pusieron esta acá. Del lesionado. Ah, me dice Matador por los líos con Carmen Twitter. Ah, yo bueno, tenía su atado, no, pero de la sanción del castigo que hubo en su club. De la hermana, sí, también he hablado de la hermana, que lo mejor que tiene la hermana. Y no es chiste. Sí, lo mejor que tiene la hermana. Y que se llama Ricarda, sí. Pero hablé de lo que pasó en el club de Maripán. Esa es la gracia. Ya, mientras está todo. A ver. Perdón, yo sé. Lo de la banda me están escribiendo. Me están diciendo cosas. ¿Usted quiere que yo diga grosería al aire? No, yo no lo voy a decir. Ah, mira, aquí los voy a... ¡Ah! ¡Ja, ja! Ya, yo los voy a tener acá en la mira. Señores de la banda del vertedero, los tengo en la mira. Matador me sale... Uy, dije puta. ¿Se puede borrar eso de la edición? ¿Viste? Si yo sabía que habíamos leído de Maripán, habíamos leído lo de Maripán con el ¿cómo se llama? Con el compañero que lo castigaron por la patada, ¿viste? No, si no hay derecho. No. Pero como él está de Brasil, vamos a hablar de lo que todos están viendo. Que no sé si lo vieron. Que hizo un gol, saltó una valla y se cayó a un foso. Ay, que eso es muy menos. Esto pasó en Brasil. Hizo un gol, saltó una valla y terminó cayendo por un túnel. Maravilloso. Quiso festejar con los hinchas y terminó en el túnel. Este sábado en el fútbol brasileño, Jayce Maranhão, defensor del Coritiba, marcó un gol ante el Chapecoense y quiso compartir el festejo con los hinchas. Sin embargo, la celebración terminó de manera inesperada, saltando las vallas publicitarias y cayó por un túnel. Y para completar la particular secuencia, el VAR terminó anulando el tanto por posición de adelanto. Claro, si él celebró el gol, para la gente que ha visto el video, él viene corriendo, emocionado, salta a la valla y siempre hay un foso, que puede ser foso del estadio o bien entrada de los jugadores, y cayó ahí. Carado. A un futbolista que lleva la camiseta número 55 corrió hacia uno de los sectores del estadio para continuar con el festejo, sin darse cuenta de que detrás de las vallas había un acceso abierto hacia los túneles. Decidió saltar y terminó cayendo por las escaleras. La situación generó preocupación entre quienes estaban cerca. Maranhão logró reincorporarse y posteriormente fue atendido por un golpe en uno de sus tobillos. El defensor quedó en el banco de suplentes con hielo en la zona afectada. A mí cuando me pasaba eso me tiraban un... ¿cómo se llama? Un bistec. Hielo en la zona afectada y afortunadamente el episodio no tuvo consecuencias de gravedad. Mientras el futbolista se recupera del golpe, el VAR revisó la jugada y determinó que Maranhão se encontraba en posición de adelanto. Por ese motivo el gol fue anulado y no llegó a subir el marcador. A pesar de este episodio, Coritiba consiguió quedarse con los 3 puntos y derrotar 2-1 al Chapecoense. Maranhão, en tanto, terminó protagonizando una de las escenas más increíbles de la jornada, festejando ese gol, cayendo por el túnel, y minutos después se enteró de lo que la conquista había sido anulada. Es que eso es lo más frustrante, porque así el gol, es por eso me carga el VAR en muchos aspectos. Viene, hace el gol, se tira, hace una pirueta, se cae en el hoyo, en ese foso, se hace mierda, para que después le digan, oye Maranhão, te anularon el gol, así que no pasa nada. Y debe haber quedado con una vena que te la encargo, así como diciendo, bueno, yo no me sé grosería extranjera, podría decirle, ¿no? Así que me saco el pillo, no, yo, son groserías del extranjero. Pero el asunto es que, no, fulero. Ahora, por acá me está escribiendo Carla Sibila que está con la historia de Maripán. ¿Por qué no se la ha matado? Cuéntele la historia de Maripán para que yo no... para no contarle. Derivando allá, así como, no, se lo voy a contar. Ya. Cuéntele para que no me quede metida. ¿Por qué me quede metida? No, pero igual, oye, a ver. Igual, quien haya visto el salto, fue un salto notable, de atletismo, así como los 5.500 metros, ¿cómo se llama? Y saltan encima de... No, fue increíble. Ahora, yo sé que esto es como bien raro lo que decís, pero... Perdón, ¿qué cosa? Sí, está... ¿Por qué esa pregunta, digo yo, Torombolo? ¿No? ¿Sí está bien? ¿Sí? Bueno, el asunto es que yo creo, es lo que pienso yo, que este asunto de salir gritando así, de desesperado, yo creo que siempre me gustó en el fútbol, siempre. ¡Ah! Así con Tardelli, gol de Italia, Marco Tardelli, gritando. Pero es tan penca que después digan, no, hemos revisado el VAR y está anulado. Díganme si no es penca, gente futbolera. Es charcha. Así todo el esfuerzo. ¿Para qué? para que después estén los lunes. No, no hay derecho. Por eso le digo a usted y a usted, que no se desespere en la vida. No le ponga tanto color, porque al final va a llegar alguien y te va a decir, no, esto no vale. Llegan los abuelos de la nada. No se desesperen por un gol. 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

0: ¡Sí! ¡Sí! Fran Sinestro hasta ahora. Sí, estamos. Mira, hicimos un cambio, Sí, no sé si es bueno o es malo esto, pero hicimos un cambio. ¿Por cuá? No sé. Órdenes tuyas, weón. Órdenes tuyas. Fran Sinestro llega acá con su joyita musical, que sabemos va a ser algo bonito. Aprovechándose de la audiencia, parece que esa fue la orden desde arriba, ¿no? Ah, tienen ahora a Fran Sinestro porque estamos arriba con la audiencia. Yo dije que era mala idea, pero en este momento fui pasado a llevar. Así de simple. Para otras cosas se me hace caso y a otras cosas no se me hace. Y ahora me dijeron que vaya Fran Sinestro. Ya, listo. Ya. Que hable Fran Sinestro. Hable.
1: Buenos días, don Sandro.
0: Buenos días.
1: Este frío día lunes.
0: Sí.
1: 10 de agosto ya, don Sandro.
2: Sí, ¿cómo ha pasado?
1: Ahora sí que nos faltaba el 18, don Sandro. Y me la bajo y esas cosas y me la andan y para las vacaciones de verano.
0: Y no hay carne.
1: ¡Ay! Y se va a pasar el año y no hay celebración de los diarios de la radio. Sarmiento, es puro cuento nomás.
0: ¡Odín!
1: ¡Hoy le traigo una biografía corneta de un señor que se llama...
0: ¡Corneta ya!
1: Diseño, que no tengo ni idea ni siquiera de los años de edad que tiene.
0: ¿Perdón?
1: Lo estuve buscando por todos lados, Sarmiento, y no encontré nada. Que es un actor, artista, callejero, creador de contenido mexicano, que está licenciado en comunicación y periodismo con especialidad en producción de televisión por la UNAM, porque es pariente, o sea, pariente, coterráneo de Sarmiento.
0: Okay.
1: Ha participado en producciones como la serie Cómplices y proyectos musicales independientes en plataformas digitales.
0: ¿Ya?
1: Por ejemplo, como el tema Bestia. Junto a Alibaba más bien de lanzamiento. Que es una canción
0: que salió
1: en junio del 2018.
0: ¿Ya?
1: Y es un sencillo de su autoría, composición y interpretado por él mismo.
0: ¿Ya?
1: Ahora, si usted lo quiere escuchar el tema directamente, lo busca ahí en plataformas digitales como Spotify o la Play Music.
0: ¿Perdón?
1: Y sería todo.
0: ¿De nada?
1: Sí. También hay un video que sale con la Lucía Méndez ahí transmitiendo, no sé qué, una
0: Lucía entrevista. ¡Lucía Méndez!
1: Entonces, no se miento, para que usted disfrute la canción del Iván, más para la bestia, la canción Bestia Remix, lo dejo ahí con el este cabro mexicano, amigo del Manchán, que se llama Ethan.
0: ¡Perdón!
1: ¡Don Sarmiento! ¡Ya! ¡Lo dejo ahí, Don Sarmiento! ¡Buena semana, Don Sarmiento!
0: Pero, Dios mío, yo estoy tratando de entender que esto... Me obligaron. Primero me están obligando a hacerlo rápida. Dicen, ya que vaya. Segundo, nadie me dijo si acaso este venía con algo preciso. No, me dicen que ahora él lo dice. Biografía corneta, la cual lo fue. Y tenemos que tocarlo. Ya. Ahí está por el brasilero, no sé qué o no sé qué onda. Bestia. Ya. ¿Bestia? ¿Y el remix? Ya. Vamos.
3: Bestia.
0: Promete va bueno, ¿eh?

0: Bestia, bestia.
1: Perdón, Ethan Briseño. No que sea brasilero.
2: ¿Quiénes son?
1: No sé.
2: Yo no sé quiénes son.
0: Bestia.
1: Y una canción como para él también, ¿no? Francis Nietzsche.
0: Bestia.
1: Pero ¿cuántas veces dice bestia?

0: Yo me imagino que Iván va a ver, que fue aludido como siempre acá por Francini, esto que hay una pugna ahí, que yo no me meto más allá, pero simplemente yo me voy a dejar llevar por lo que diga Iván, porque yo a esta altura ya le estoy dejando todo a Iván, que a todo esto me está diciendo que el garabato más común en Brasil es porra, que se pronuncia poja, poja. Entonces otro es filo de puta, es lo que dice acá, yo no voy a leer más allá porque en realidad es lo que dice, pero estoy leyendo a Iván Basbiernes, más conocido como el Natre.
1: Oye, para esa weá le pagan a esta mierda 5 palos y medio.
0: Sí, así
1: esa
0: es.
1: Esa es plata mal pagada, weón.
0: ¡Odín tiene la culpa!
1: Y más encima el himno de él. Bestia.
0: Sabía yo que iba a decir eso. ¿Torombolo? Muchas gracias, Frank Corneta. Entra Manuel Santillán. El león, porque hoy día es el día internacional del león. ¡Mírala! Torombolo y la aplicación. Y la referencia y el link. Ya está bien, está bien. Era mejor esa que. Y yo vi un león. León era mejor. Por supuesto, para la gente que no sabe, hoy día es el día internacional del león, ¿ya? ¿Ya? No sé si Manuel Santillán aplica acá, pero en fin, ya. Vamos, con los fabulosos Cadillac.

Estamos de vuelta acá en Monos al Aire, acá en la radio de los monos. En el tema central de hoy estamos hablando, y hay gente que me está opinando acá en Twitter, que ya voy a ir para allá, por este asunto de siempre en la vida, sea cuando ya eres adolescente, en la juventud, incluso en la adultez, de las cuales tú aprendes cosas. Y eso es una especie de apego. Lo contrario es el desapego, con que este tema central habla, en la crítica a Pamela Díaz, por dejar, por ejemplo, que su hija vaya a veranear o vaya a pasar unas vacaciones con la nana. Y mucha gente criticaba el asunto diciendo, ¿y por qué no está ella? Si es ella la que tiene que estar ahí, o él, dependiendo si es un padre a veces, que tenga que estar ahí. Entonces, yo me fui cuestionando también, porque yo decía, en la vida, no necesariamente siempre el más cercano pueden ser los padres, por ese motivo. Puede ser una abuela o un abuelo. En el caso mío, por ejemplo, y lo voy a decir, voy a partir por mí, por ejemplo, de mi padre, que partió, digamos, muy rápido en relación a lo que a mí me faltaba todavía de vida, y puede decir que, por ejemplo, en una época de mi vida, en la enseñanza media, puede haber echado de menos, por supuesto, mucho, mucho lo que mi padre me puede haber dicho. Pero mi madre también a la vez tenía que sacrificarse mucho, y estaba mi abuela, a la cual le decía mamita. Ella es la persona que influyó mayoritariamente mucho de la forma de ser que yo soy. Pero también la perdí después en los 90. Y luego prácticamente la referencia la tuve, entre comillas, en hermanastros putativos que yo adopté para mi vida. Y esas personas fueron las que me fueron abriendo un poco más el espectro para poder seguir avanzando. No en lo académico yo lo tenía bastante establecido, sino que en lo que tenga que ver con los valores. Porque claro, alguien recuerda, y en este caso Pamela Díaz, yo no la voy a crucificar a Pamela Díaz porque más de seguro que ella trabaja full, y lo hace, puede no gustarte lo que hace, pero lo hace a full. Pero claro, de repente las facturas se cobran en el tiempo, y cada persona sabrá si acaso le dedicó un tiempo extra o no. Por ejemplo, en mi caso, yo a mi hija mayor no le he dedicado más el tiempo extra porque lamentablemente la distancia hace que no estemos cerca, pero yo, la vez que estuve con ella antes de mi separación, yo le dediqué todo el tiempo a ella. Se lo dediqué. Y digamos que el tiempo, calidad. Tiempo, tesoro. Tiempo importante. Y yo espero que mi hija más adelante considere que ese tiempo fue bueno. Como puede ser que de repente me lo vaya a recriminar en algún momento de la vida. Entonces, cada una de las personas que está escuchando este programa, más de seguro que su referente en este tipo de cosas, a veces no necesariamente fueron los padres. Como si lo fueron, maravilloso. Pero muchas veces, por cosas de la vida, resultó ser que los abuelos fueron los referentes en ese aspecto. O bien un tío, una tía. Y cuando vas creciendo, también van apareciendo gente en tu camino. Que puede haber aparecido momentáneamente y tal vez por cosas de la vida ya no sigue en tu camino, al lado tuyo en este caminar. Y puede ser que haya quedado ahí tirado en el tiempo. Don Mauricio Palacio acá me dice, ¿cómo está? Buenos días, don Telo. A los monos también, que tengan buena semana. Dice, creo que de mis padres, de una forma u otra, de ellos, se puede decir, es la referencia. Las cosas que ellos hacían repercutieron de manera positiva en mí. Trato de no idealizar a las personas en general. Muchas veces el envase es bonito, pero lo que hay dentro no. Y es lo que me está explicando acá y me dice don Mauricio Palacio, al cual agradezco enormemente su opinión. Pamela Díaz, que puede ser crucificada, vilipendiada y un montón de cosas por su forma de ser o por su forma de actuar. No sé si estoy bien con el dato, tía Gladys, pero me parece que son como... Desconozco, yo conozco a la hija como mayor, que es la de Manuel Neira, pero parece que tiene hija con otro padre, puede ser, ¿no? Sí. Y quizá la niña esta mayor, que ya está en las redes sociales y que tiene un aire muy a la Pamela Díaz, puede ser que haya aprendido todo de Pamela Díaz y no de Manuel Neira. La influencia fuerte puede haber sido netamente de la madre. Ahora bien por ella, si ella se desenvuelve dentro de este ambiente que no tengo idea cuál va a ser, porque no sé si va a estudiar algo, no sé. Por ejemplo, en el caso de mis hijos, yo trato de ser una imagen, pero tal vez con mi hija menor es la que tengo mucho más apego. No digo que tenga un desapego con mi hijo, pero mi hijo me ve de otra manera. Y yo no sé a esta altura, porque a esta altura cuando somos padres no tenemos idea si acaso nuestra imagen
o nuestras acciones que hemos hecho van a causar efecto o no en ellos. Eso lo dirá el tiempo. Y yo espero tener vida y tener salud para poder contemplar y ver eso. O bien, que lisa y llanamente vengan y me digan que en realidad la forma de ser que han tenido es una forma de ser que ha sido gracias a lo que le enseñamos, gracias a lo que le pudimos decir. Entonces, yo frente a eso voy a tratar de ser optimista con el tema y no y tratar de no sé si la palabra es soñar, pero por lo menos de tener la esperanza que lo que uno hizo por ellos o lo que uno trató de inculcarle a ellos les quede. Después ellos con su forma de ser, con su carácter, con su estilo, con más influencias también alrededor, y sobre todo en este mundo que es súper influenciable. No tiene nada que ver con los tiempos nuestros. Los tiempos nuestros teníamos otro escenario. Y en ese escenario puede ser, me puedo equivocar con esta teoría, puede ser que era mucho más marcable. Porque no teníamos más referencias ni más cosas que nos rodearan. La juventud y la adolescencia, y quizás la que venga todavía, va a tener muchos alrededor que le pueden, no sé si ayudar o entregarle cosas distintas, y formar ese criterio, y formar esos valores, y formar esa forma de actuar en la vida. Mira, que lo único que tal vez, y yo no tengo idea, yo no quiero hablar por ningún padre en general, ni tampoco ser la voz de nadie, porque no soy la voz de nadie, pero me parece que lo único que uno desea es que nuestros hijos, o nosotros frente a nuestros padres, yo en este caso frente a mi madre todavía, decirle que soy una persona de bien, que puedo tener errores, que puedo tener defectos como todo ser humano, pero que no voy a caer en aberraciones grandes como para pasarle un mal rato, para decepcionarlo o decepcionarla, o decirle que en realidad formé una familia y aquella familia está entre comillas en ese aspecto muy bien afiatada, porque problemas van a haber siempre. Pero lo que decepciona a nosotros como padres, tal vez, y en este caso en mi madre, que existan cosas como enemistades, como conflictos, incluso más de alguno habrá, dirá por ahí, alguna guerra. Eso es como la guerra de los Roses. Pero eso se puede dar. Eso se puede dar perfectamente. Y por eso que agradezco a la gente que al menos piensa, y me parece que yo me voy a aferrar a ese punto. Que los valores que te entregaron tus padres son los valores que uno rescata y que trata de hacer que se hereden, tratar de transmitirlos, tratar de dejarlos ahí. Ajá, saca el teléfono. Tratar de transmitirlos o tratar de encauzarlos, y que sean personas de bien, obviamente, y que no vayan más y que no se vaya más allá. Y yo, al igual como la opinión que me habla de tratar de no idealizar a las personas en general, no la idealizo. Incluso algunas son pasajeras, y fíjate que aunque algunas personas permanecen en el tiempo, hay otras que son pasajeras. Y esas pasajeras, incluso, así como la película esta, ¿cómo se llama esta película? Camino al Cielo. Que como cuáles ángeles aparecen en tu vida en un ratito, te dejan algo y luego se van. Por ese motivo que tú te puedes explicar, lo puedes aplicar a una cierta lógica, y a veces puede ser que la lógica no sea tan aplicable. Y ahí tú dices, ¿qué pasó? ¿Qué sucedió? ¿O por qué fue así? No te lo cuestiones tanto. Agradezco las opiniones vertidas, como siempre en este programa, que tiene una audiencia a esta hora, la audiencia que decía Torombolo, y que yo te recriminé. Pero yo te gané antes. Porque yo dije a qué hora era la cuestión, no a esta hora. Y es más, para remarcar el asunto y decir que esta cosa no va para ningún otro lado más, entra con la sección.

Como día lunes y viernes, siempre estamos atentos a este movimiento llamado Que Vuelvan los Lentos, por supuesto, acá en Monos al Aire, para poder revivir, incluso si hace frío, mejor, porque así más calientito será todo. Tía Gladys, Torombolo, quien les habla, y Fran Siniestro ponen acá al aire esas canciones que en algún momento dado te podían servir para poder avanzar, para poder conquistar, para poder entrarle y ponerle todo a aquella persona que tú, en tu corazón y en tu alma y en otras partes de tu cuerpo, deseabas. Y arranca, tía Gladys. Diciendo que llega Vanessa Williams con Save the Best for Last. Si mal no me equivoco, ¿no, tía? Que vuelvan los lentos.

Tía Gladys no tiene ningún sentimiento frente a esta canción, pues solamente dijo que Vanessa Williams le encantaba a ella. Ah, me parece muy bien. Si le encantaba y le gustaba, ¿qué? ¿Quién soy yo para negarle? A continuación, Trombolo dice que entre esta canción. Que entre nomás. Y aquí yo la escucharé atentamente. TNCC, ¿no? I'm Not In Love. Trombolo y un clásico.

Tirándose un ganador trombolo acá en Que Vuelvan los Lentos. Por supuesto, acá la sección de cada día lunes y cada día viernes, en donde queremos encontrar ese punto G, punto H, punto Y y punto Z, y todos los que hayan. Aporto con Ambrosía, un setentero momento de éxtasis en Que Vuelvan los Lentos.

How Much I Feel con Ambrosía es el aporte para este momento acá en esta sección de Que Vuelvan los Lentos. Sleep alone and late at night I'm dreaming. ¿Y usted sabe que a punta de golpes aprende la gente? Fran Siniestro aprendió eso semana pasada, el viernes, Dios mío. Y hoy día vuelve a su cauce, cual río desbordado en invierno. Ah, todo esto, perdón. No había dicho la frase de la temperatura que dije de la mañana, de la lluvia. A ver, déjame aprovechar de hablar al tiro, hablamos al tiro, tal. Porque después se me olvida. ¿Qué pasa, Fititini? Estoy en los momentos que vuelven los lentos. ¡No me interrumpa! Decía que en tiempo atrás se hablaba de la vaguada costera, ese término, ¿no? Después empezaron a hablar del tren atmosférico. ¡Oh, el tren atmosférico! Guarda que llega el tren atmosférico y ta-ta-ta-ta-ta-ta-ta. Y todo eso. Y resulta que ahora, de los creadores de la vaguada costera y el tren atmosférico, llega el ciclón extratropical. ¿Qué es lo que va a empezar a pasar en la zona central de a partir de esta semana? Los nombres. En fin, quería aprovechar de decirlo. Y también hacer una acotación sobre lo que hablamos al principio del programa cuando partió, cuando arrancó esto a las 9:05 de la mañana. Saludos a la gente que está en la retransmisión y que ya escuchó también esa parte. Hablábamos de la muerte de Ben Jones, que era Cutter en Los Dudes de Hazard. Y acá viene mi reflexión. ¿Ustedes saben cómo los españoles le llamaban a la serie Los Dudes de Hazard? Le llamaban el sheriff chiflado. Esa maldita cosa que tienen los españoles de nombrar las películas o las series con nombres indescifrables. Y a veces que no tienen ningún sentido, a veces son fome, como la señora F. Y le ponen el sheriff chiflado a los dos de Hazard. ¿Qué se creen? No puedo decir grosería alguna. Quiero hacer esas dos acotaciones mientras termina el tema de Ambrosía, pero comienza el aporte de Fran Siniestro, que aprendió la lección y vuelve a la nueva ola. Patricio Renán, el loco Renán, ya le he contado la historia de él. Culpable soy yo.

0: Aspecto de infeliz, eso es Fran Siniestro.
1: Culpable, yo soy de vivir así.
0: Y aparte de eso, culpable. Ahí está Patricio Renán, el loco Renán, ya he contado historias de él. Canta, una de las mejores voces chilenas, ¿cierto?, de la época. Y cerrando este programa, o sea, no este programa, esta sección del programa, perdón. Da la casualidad que hoy día está acompañándose el señor Bobby Hatfield. Sí, cantante estadounidense, que formaba parte de esta dupla. Le dicen banda, pero para mí era una gran dupla. Los Righteous Brothers. Y adivinen, como para coronar esta sección de que vuelvan los lentos, uno de los grandes lentos de la historia. Unshine Melody. Righteous Brothers. Bobby Hatfield, feliz cumpleaños. Oh.

Y se supone que esto era lo que no íbamos a tirar. Claro, porque el día del león, y no lo explicamos por qué el día del león. ¿Ya? ¿Y quieres que lo expliquemos? Y esta era la que quería ir, pues. Esta es como la de la señora del león, ¿o no? ¿Ah? Era como la señora del león. Ah, es que era y no era león. Ah, ¿hay alguna diferencia con la otra? Pero la canta el mismo, pues, weón. Pero hay una diferencia. ¿Cuál sería la diferencia? Ojalá se eche a perder el software ahora, claro. ¿Eh? Yo tengo harto deseo. Esta es la historia. Claro, es como distinta, ¿cachai? Ah, claro, tiene que contar la. No tenía idea. Me acaba de sorprender. Producción de Willy Sabor. Esto cuando estaba en la otra radio, en la... ¡Granzán! Ya. Y esto se supone que para las efemérides de hoy día, las que quedaban, cerramos leyendo la gente, canción final de un cumpleaños y nos vamos, ¿cierto? ¿Estoy bien o no? Porque me han cambiado toda la pauta, toda la estructura hoy día. Y pese a eso, la audiencia de que tenemos. ¿Qué tal? No, si en las reuniones... A todo esto, perdón. ¿Puedo conversar lo que dijimos internamente? ¿A nadie le afecta? A Odín no creo que le afecte. O sea, si Odín se pone profundo, así como con cara de... pero yo no estoy de acuerdo. No, es que no es que esté de acuerdo. Es que nosotros nos vamos a revelar. Sí, porque ya yo, Fran Siniestro le pegó, la tiró por ahí y yo dije, ay, qué cosa eso. Ay, vamos con la otra. Esto es el bailable, güey. Esto lo hace DJ Mario.

0: Ya, ¿verdad? ¿Qué final, ¿eh? Ya, vamos a hacer lo siguiente. Primero, déjame decirlo interno para después ir con la efemérides, nos cerramos y bla, bla, bla. A ver, lo que pasa es que Fran Sinatra la tiró y si Odín no responde, ¿a Odín lo vamos a como invitar? ¿Esa es la palabra? Ya, en este mes de agosto voy a partir por mí. El que se acopla, pero vamos a tener que, con el equipo de la radio, con los que son de la radio, vamos a tener que celebrar los 10 años. Yo no tengo idea si me voy a emborrachar o voy a comer a destajo, me da lo mismo, pero yo llevo mi cuestión y lo celebro. E invitaremos a Odín. Si Odín quiere venir, que venga. Si dice que...
1: La verdad es que tengo mucho trabajo con los vinos, con el helado.
0: Si quiere, le decimos. Y si... Es que mi agenda me dice... No importa, va a haber una fecha y esa fecha va o no va. Y va a llegar, va a terminar el año y va a haber golpe de estado. Está hecho... En agosto, sí, porque después viene septiembre, fiestas patrias, después octubre, no tengo idea. No, estamos en la mitad del año prácticamente. Entonces, ahora lo vamos a hacer. Se acabó. Pero del equipo de la radio. Ahora, la gente que es asidua, los más fieles, los y las más fieles, ese es otro cuento. Yo los puedo invitar a mi casa, no tengo idea, un asado, no sé, esa es otra cuestión que no tengo nada que ver. Esto es del equipo de la radio. Dicho eso, ¿queda grabado, Tolombolo? Queda grabado. Listo. No se diga más y se acabó. Estás en tu radio, corazón. No, estamos... Estamos hablando de la efeméride. Pues, ya. ¿Por qué es el Día del León? Solo a la gente de la U. El rey de la selva, con la finalidad de generar conciencia, conservación y alertar a la humanidad sobre su inminente peligro de extinción como especie. Esta fecha la recordaron. Sí, dijeron, no, el día del león hoy día. Esta fecha es recordada por el crimen del león Cecil, el año 2015 en el Parque Nacional de Hewan, Zimbabue, África. Cazado fuera de su reserva natural y desolado por encargo de un dentista norteamericano. ¡Qué grandísimo hijo de puta! ¡Uy, se me fue una grosería! Se lo merecía. Listo, ahí está. El león tenía todo el león. Ya. También es el Día Internacional del Biodiesel. Ya, muy bien. El Día del Minero acá en Chile. Saludo al que tiene muchas minas. Y también el Día del Enólogo. Como para que Black vaya y disfrute de un rico manjar. Y también el señor Henri Nestlé está de cumpleaños hoy día. ¿Quién no consumió algo de del señor Nestlé? El industrial suizo, ¿eh? Ahí está. El actor y humorista argentino José Luis Gioia, que siempre venía a Chile, bueno, en los 80, ¿eh? Después terminó siendo actor. Uno de sus grandes papeles, yo creo que el secreto de sus ojos, ¿eh? Sí, ahí de inspector jefe. Poquito aparece, pero es lo mejor que ha hecho. No, sí, igual es entretenido de repente. Tiene unos chistes fome de repente. También Alain Kuppenheim. Ay, que me encantaba. Me encantaba, digo yo, porque ahora no la he visto. Entonces me encantaba Alain Kuppenheim. Javier Zanetti, que era el futbolista argentino. Lucina Aymar, la jugadora argentina de hockey sobre hierba. Hermosa ella, Lucina Aymar. Pero Lucina Aymar, ¿con qué está casado? ¿Usted con alguien famoso? Ya vamos a acordar de quién. Antonio Banderas. Menos mal que lo tocaste en la... ¿eh? Que esa la toque Patricio Guilú a las 14 horas. Ya. Vamos a dejar a un gran baterista australiano para el final, para cerrar el programa, obviamente. ¿Alguien más que saludar en el día de hoy? Nadie más. Listo. Patrocinios y... ¿Qué cosa? Sí. Adivínenlo. Díganlo. La canción, bueno, ya. Esto es como esto es como extenderlo de Fran Sinatra, ¿eh? Sí, más o menos como extenderlo, pero está bien, está permitido. Total, hoy día me dieron vuelta el programa por todos lados, menos el final, menos mal. No va

Muchas gracias a nuestros patrocinadores, como siempre. 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

0: Ya, rezamos lo último y nos vamos. ¿Qué viene? Como Mario Rastachán, ustedes saben que está entre la energía eléctrica y, lo, y los tiempos de la chamba. No hubo Moloch, por ende ahora, para usted que está escuchando ahora en vivo en acá en la mañana, se viene Norma Blas con el Expreso Blas bailable, sí. Para luego, a las 14 horas llega Patricio Iguiluz Ferreira con lo que es el Me Haces Tanto Bien, de 14 a 16 horas. ¿Usted está escuchando la retransmisión de qué? De este programa, pero antes, a las 4 y media de la tarde, llega Carla Sevilla con lo que es justamente el Ay Si Te Levante, que a las 7 de la mañana te levanta y te saca y te dice cuál es el vuelo. Y si llueve o no llueve. Aparte, a las 17 horas llega este programa. ¿Usted está escuchando la transmisión? ¡Qué bueno! Luego, en la tarde, tarde-noche, 20-30 horas, ¿no? Llega Carla Sevilla con lo que es el Icy Rocks. ¿Qué trae para hoy día? Algo del ghosting, escuché o leí. ¿Puede ser o no? Déjame revisarlo hoy. Lo voy a revisar yo acá. ¡Hoy me salió una hermana Kaiser! ¡Saca la hermana Kaiser! Me salió la hermana Kaiser. Ya. Algo del ghosting era, ¿no? Yo lo publicó la Carla Sevilla, ¿cierto? Déjame leer porque no lo leí. Ahí sí. Hoy día Icy Rocks en vivo con la prueba de sonido y habla del ghosting. Cuando desaparecer también dice algo. Esto es como Paodín, porque va a desaparecer y no va a estar en la aceleración de los 10 años. 20-30 horas llega Carla Sevilla. Recuerde, si usted está en la retransmisión, espérela que ya se viene. Luego de aquello, luego viene el Expreso Blas Romántico con Norma Blas nuevamente, que se toma el día lunes, tanto en la mañana como en la tarde. Esa es la programación de la Radio de los Monos, 10 años junto a ti, aquí, en esta misma señal, en esta misma batiseñal y en esta misma baticueva. Ya, reviso lo último, o no reviso lo último, voy a leer varias cosas que no he leído, así que la aprovecho de leer ahora, ya antes de virarme, o antes de irme, o antes de escuchar a la gente, o no tengo idea qué hago, pero escucho.
1: Por fin este pedazo animal tocó un tema bueno, weón. Por fin. Aunque esté nublado y esté por llover.
0: Sí, menos mal que Francis Necho se pegó la cachá con los lentos, ¿ah? Hay otras veces que... nada de nada. Pero está bien que lo haya hecho hoy día. Me parece muy bien, muy bien. ¿Dónde estoy? Acá, perdón. Se me ha olvidado. Voy arriba. Hoy no hay leído nada. Cresta. Ya, voy a tener que ser rápido. Saludos a toda la gente, como siempre. Don Pato Catini, Don Walter Langenbach, siempre tempranitos. Piena Locas Creen dice, Oli, tengo 20 puntos en la mañana, qué harto. Sí, así es. Hola, Telito y Monada. Jaja, ¿no te hallas? ¿Te perdiste? Sí, estoy perdido hace rato ya. Desde el jueves pasado que ando perdido. Mario, ¿cómo está? ¿Alguna luz cambió una letra? Muy buen día, Monada. ¿Qué luz de qué? Decía prueba de sonido. ¿Eso está alegando? A ver. Yo ni me fijé. A ver. No, acá dice prueba de sonido. Ah, en el texto cuando. Ah, cuando. Ya. Carla Sevilla se ríe. Ya, después que hice acá. Mario.
2: 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Recuerdos y enseñanzas. ¿Qué persona en tu adolescencia, juventud o adultez ha sido de quien has aprendido más cosas para la vida? Yo creo que de mi señor padre, don Antonio Chan Aguilar, y me falta mucho aprender. Bueno, aunque ya no está en vida, la verdad que sí me dejó muchas enseñanzas y mucho, mucho que aprender.
0: Lindo homenaje. Me dice acá Pino Loca Creen, óyetelo. Yo solo uso tu tiempo.net que siempre anuncia lluvias y a los noruegos, que nunca dicen que va a llover. De veras, toda la razón. Es que pasa eso, sí. Y ya saben ya, el extra ciclón tropical. Dice, las personas que más influyeron en mi vida fueron mis padres, sabios, amables, humildes, trabajadores, empeñosos y buenas personas. O sea, son los dos. Los escucho mientras hago hora para un examen, tenía las 8:45 y finalmente será las 11. Amo el sistema de salud pública, valoro. Atención, presidente. El otro día atendí a un alumno de nombre José Domingo. Lo encontré muy pechugón. ¡No, José Domingo! ¡José Domingo Cañas! pero el Lolo es un encanto. Ya. Dice Matador, me sumo acá a la Sibila, los papás son los que más te marcan, creo yo. Y últimamente, a pesar de que ya no está por acá, el profesor Eduardo Flores es un grosso. Como estoy oyendo, es un capo, además de enseñar su materia. Muy bien. Excelente. Claro, no le gustan los stickers, pero eso es un detalle. Enseña mucho más. Ahora, si es por deber, a mis primas les debo mucho. Es una deuda impagable porque la familia no se lo cobra. De caliente, ¿no? Don Telo, sí. Se sabía de lo de Maripán. Ah, lo de Maripán, claro, viste. Me quería engrupir la banda. Dale con la historia de Maripán. Me dejaste metida. ¿Qué, yo metí acá en la Sibila? Vas a tener que esperar más adelante. Marañado, sí, da filio de puta. Es lo que dice Matador. Yo no me meto con lo que diga Matador. No me quedó claro si la canción de Fran es para una bestia. Es para una bestia. Saludos al León, dice Matador, porque es chuncho y ganó.
3: Hola, Martelo, ¿cómo estás?
0: ¡Norma!
3: Cosita hermosa, bueno, un saludo para ti y para todos los de la radio de los monos, amor por amor. Solo paso a dejarte tu delicioso saludo, mi vida.
0: ¡Déjeme el saludo!
3: Decirte que yo he aprendido, sí, he aprendido, no con sangre, pero sí con experiencias a veces muy amargas. Y no es por nada, pero... No necesitas ser viejo como para que te den un consejo. Buena. Muchas veces los jóvenes también.
0: Buena.
3: Claro, los jóvenes que han pasado por cosas, ¿verdad? Te dan consejos así como que bien atinados.
0: ¿Cierto?
3: Y pues sí, la vida se ha portado, no puedo decir que se ha portado mal conmigo. Y si se ha portado mal, ya se me olvidó, porque así debe de ser. Debe olvidar las cosas malas y recordar las cosas en las que has aprendido y que son buenas para ti. Te mando un besote apachurrador.
0: ¡Ay, gracias!
3: Nos vemos, corazón. Bye, bye. ¡Feliz lunesito!
0: Ahí está Norma Blas, que está con toda su candencia, con toda su simpatía. Y ella va a llegar más ratito ahora. Sí, usted que está en la mañana va a escuchar justamente... A ver, son las 11:13. Yo creo como las 11:20, más o menos. Va a escuchar los sones del Expreso Blast Tropical, con sabor y todo, ¿ya? Pero eso es más ratito. Y usted que está en la tarde, apróntese que se viene Carla Civil a las 20:30 horas con el Icy Rocks y prueba de sonido con el Ghosting. Sí, Super Ghosting, que llega. ¿Perdón, qué cosa? No, es de Fantasma, bro. Si fuera Fantasma sería... La noche de los fantasmas, no sé, con Ghostbusters. Ella después lo va a explicar tranquilamente. Para eso escúchala a las 20 y 30 horas. Ya, ¿me queda algo más? Chuata dice, me mataste con el Shine Melody y la música central de Ghost, por supuesto. Y ahí está el cumpleañero. La mitad de los Ryder Brothers está de cumpleaños día. Por eso, salió preciso. Norma Blas, muchas gracias, lindo día. Tom Telo dice, Matador acá, la Luciana Aymar no está casada con Fernando González. Es que eso estoy pensando, me parece que está... Es que no sé si es ella. Puede ser o no. Bueno, si no es ella, la señora y las amigas de la señora son unos manjar. Han ido por un par de veces al club y me ha tocado atenderla. ¡No! De que son manjar, son manjar. Y qué bueno que fue sin sangre, le dice Matador a Norma Blas, porque es un poco incómodo. Sí, pues. El beso... ¡No! No digamos nada. Ay, Dios mío, Matador me hace. Matador me tienta en decir la grosería. Me tienta. Ya, ahí están todos. Muy agradecido. La ciudad notario me mandó un audio interno. Es para mí. No lo voy a leer porque. O sea, no lo voy a decir porque es para mí, obvio. Ahí está, remándola. Partió otra sala, pega. Ya, es lo único que puedo decir. Nada más puedo decir. Ya, nos vamos. Esto fue Monos al Aire acá en la radio de los monos en este día 10 de agosto, ¿sí? Del 2026. Nos vamos con un australiano, nos vamos con un cumpleañero, una gran banda. Y él está de cumpleaños en el día de hoy, así que saludos cariñosos y enormes y tremendos para John Farris, músico australiano, baterista. Banda que suena a continuación. Innocent. New Sensation. Monos al Aire. Hasta mañana. ¡Chau!

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0: Arrancamos con todo, gente hermosa. Bienvenidos a mil veces, bienvenidos al Espresso Blast de Fiesta. Con toda la energía y el ritmo de esa chispa que nos une. En vivo y en directo desde Tizimín, Yucatán, México, para todo el mundo. Yo soy su amiga, su morenita Norma Blast, lista para volar junto con ustedes. Hoy traemos un tema súper interesante, profundo y que nos conecta con nuestra esencia. Vamos a viajar hasta nuevos ancestros desde la era cavernícola, ay, ay, ay, para descubrir cómo hacía la labor, cómo nació todo este sentimiento y qué cosa hermosa se ha perdido con el paso del tiempo. Una plática que nos va a sorprender muchísimo. No te quedes fuera, escríbenos ya mismo al +52 vía WhatsApp 986-144-8315, directo a cabina. Cuéntame qué piensas, comparte tu opinión, pide tu canción favorita o lo que quieras decir. Estoy aquí atenta a cada mensaje tuyo. Prepárate, súbele el volumen y acompáñame que empieza la fiesta. El sabor y la buena vibra, ya estamos en marcha. Este es el Espresso Blast de Fiesta con Norma Blast, la morenita. Vámonos con Me Gusta Vivir de Noche. Yeah. Y Mundo de Amor. Así es que no te vayas, quédate con nosotros. Sí, sí, sí. Comunícate con nosotros. Este es el Espresso Blast de Fiesta.
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1: Los Tucanes de Tijuana, señores. Muchas gracias.
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1: Gracias de corazón a todas nuestras radios hermanas. Quiero dar un reconocimiento inmenso y lleno de gratitud a cada emisora que nos sostiene y nos lleva al aire para llegar hasta cada uno de ustedes, como son Altavoz Radio Colombia, Visión Radio, tu espacio, tu diversión, Radio Nova, inspirando la radio, y un abrazo muy especial y muy grande para la Radio de los Monos, Amor por Amor, que nos acompañan y nos retransmiten con tanto cariño cada lunes y martes. Gracias por ser nuestra puente, por confiar en nosotros, por hacer posible que estemos hoy junto a ti y a ti que estás sintonizándonos en este preciso instante, sea en vivo o en la retransmisión. Eres más que bienvenido. Si tienes algo que decir, compartir, preguntar o saludar, aquí estoy lista para ti. Escríbenos sin miedo, sin copia, lo que sientas, pienses o algún audio, todo es bienvenido para nosotros, vía WhatsApp, más 52-986-144-8315. Estoy yo, la morenita Norma Blas, siempre atenta, siempre pendiente de cada uno de ustedes. Mil gracias a quien ya se ha comunicado, su cariño nos llena de energía. Pues bien, aquí seguimos con todo el ritmo, la plática y el corazón puesto. Continuamos con el Expreso Blas de fiesta. ¿Qué les parece si nos vamos con esta petición que nos hicieron el grupo de Amistades por el Mundo? Que dice, ¿no conoces esta banda? ¿Cómo que no? Aquí todo... todo se puede conocer, y si no la conozco, bueno, pues lo vamos a conocer. ¿Qué te parece la banda 21? ¿Sí? Con este tema. ¡Qué bonito! No te vayas, quédate con nosotros aquí en Todo a Tu Ritmo. En el Expreso Blas de fiesta.

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1: ¡Ea! Pues espero que les haya gustado este temita tan lindo. Bueno, si no lo conocemos aquí, lo vamos a poner, claro que sí, con todo el gusto, de todas partes del mundo. Teníamos música muy hermosa y que la podemos disfrutar entre todos. Pero bueno, lo que te truje, Chencha, como dice, vámonos con el tema del día de hoy, que está súper interesante, que la verdad me encanta porque no lo había escuchado. Acabo de tenerlo así como que saborearlo. Imagínate esto: estás en una velada con amigos, alguien hace una pregunta incómoda y de repente en algún rincón del cerebro una vocecita se asoma y dice: espera, ¿cómo hacían esto los humanos prehistóricos? Sin habitaciones, sin puertas, sin colchones, sin desodorantes, sin la pequeña tranquilidad psicológica de saber que tu suegra no te vaya a interrumpir, porque básicamente toda tu tribu vivía dentro de una misma cueva. Y aún así funcionaba. De hecho, funcionaba tan bien que déjame decirte que tú existes el día de hoy. Hoy vamos a hablar de algo que la historia oficial casi nunca toca: la intimidad antes de la civilización. Lo que hicieron millones de tus ancestros una y otra vez durante millones de años, en lugares y condiciones que habían huido corriendo al humano moderno más romántico. Y al final vas a entender por qué, pues, los humanos hacemos las cosas como lo hacemos. ¿Por qué besamos? ¿Por qué nos enamoramos? ¿Y por qué el sexo en nuestra especie nunca fue solo sobre reproducirse? Empecemos por el principio. Y por principio quiero decir hace 7 millones de años atrás, cuando nuestros ancestros eran básicamente, pues, primates. Un problema de espalda. Ay, en esa época todo era simple, bestial, pero simple. Los primates ancestrales funcionaban como funcionan los chimpancés. Como fuimos los chimpancés. Las hembras estaban en celo. Lo señalaban con cambios físicos visibles a los machos. Competían entre sí por el acceso. El encuentro duraba unos pocos segundos, sin efecto particular, sin elección sentimental. La biología empujando los cuerpos.

respondiendo. Y entonces hace 4 millones de años pasó algo que lo cambió todo. Algo tan aburrido en apariencia que se olvidaba que recibieron por completo como nuestra especie el amor. Nos paramos en 2 piernas. Suena ridículo, pero el bidetismo transformó nuestra anatomía sexual. Cuando caminaron en 4 patas, la única posición posible era básicamente una sola. Es físicamente lo que hay. Pero cuando tú erguiste, cuando tu columna se inclina, cuando tu pelvis se recogiza para sostener el peso vertical, aparecen posibilidades que antes pues ya no existían. Entre ellas, una posición que prácticamente ninguna otra especie del planeta usa en forma pues regular. Cara a cara, solo otros primates muy cercanos a nosotros, los bonobos, hacen esto con frecuencia. El resto del reino animal no. Y esto no es un detalle menor. Cuando 2 seres pueden mirarse a los ojos durante el momento más íntimo posible, todo cambia. Aparece la mirada, aparece el reconocimiento, aparece la persona frente a ti. No solo el cuerpo. El bidetismo nos hizo, sin saberlo, una especie capaz de hacer el amor mirándonos. ¡Ay, ay, ay! Ahorita vamos a seguir, pero mira, te traigo, Grupo Cañaveral, de Humberto Pavón. No te voy a perdonar, ¿qué te parece? ¿Sí? Vámonos con esa, y sí, estás en el Expreso Blast, de fiesta.

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1: ¡Claro que sí! Continuamos y vamos a mandar saludos para Paola la Diablita, para Reina de Argentina, para mi querido Mario Rastachan, también para Yayo, para el DJ Rally, para Ocus allá en Perú, para Milka también, para Julio Bock, para Fernando Chávez. Muchísimas gracias por estar aquí en sintonía. Y bueno, ¿dónde nos quedamos? A ver, vámonos a ver por qué... los Homo sapiens, ¿no? Somos capaz, nos hizo sin saberlo una especie capaz de hacer el amor mirándonos. Ay, ay, ay. Por el cambio más importante vino después y es uno de los rasgos más raros y más subestimados de toda nuestra biología. Las hembras de nuestra especie dejaron de señalar la ovulación. En los chimpancés, cuando una hembra era fértil, pues todo el mundo se enteraba. Había hinchazón visible, hay olores, hay cambios de comportamiento dramático. Es básicamente un cartel de neón que dice ahora. En nuestra especie no, la ovulación está oculta. Ni siquiera la mujer misma sabe por precisión cuándo ocurrió, ni un test moderno. ¿Por qué esto importa? Porque cambió la biología completa del sexo. Es la otra especie. El encuentro sexual sirve para una sola cosa, reproducir durante el celo. En la nuestra, como no se sabe cuándo es el momento fértil, pues el sexo se dejó de ser estacional. Se volvió continuo, algo que se hace durante todo el año, repetidas veces, sin que la reproducción sea siempre el objetivo principal. Y esto, mis amigos, fue el nacimiento de algo enorme: el sexo como vínculo, el sexo como pegamento social, el sexo como forma de construir confianza, de afianzar parejas, de calmar conflictos, de sentirse parte pues de algo. Los antropólogos Helen Fisher y Sarah Hardy han descubierto que esta característica probablemente evolucionó porque nuestros bebés son catastróficamente indefensos. Necesitan años de cuidado y para que el padre se quedara y cooperara en la crianza, el sexo tenía que ser una recompensa frecuente, no una rareza biológica. En otras palabras, nuestros ancestros descubrieron que el placer compartido construye familias y las familias construyen supervivencia. Hace unos 50.000 años, cuando los Homo sapiens salieron de África y se desparramaron por Europa, se encontraron con algo inesperado. No estaban solos. Había otra especie humana en Europa, los neandertales, y otras más en Asia, los desinsonobanos. Y no se mataron. Bueno, a veces. Sí, pero también se mezclaron. Hoy sabemos por análisis genético que sí tienes descendencia europea, asiática o de cualquier lugar de África subsahariana. Llevas entre el 1% y el 4% de ADN neandertal en tus células. Y si eso, claro, este es de Asia o de Oceanía, también llevan ADN de denisovano. Esto significa una sola cosa: tus tatarabuelos, miles de generaciones atrás, hicieron el amor con personas de otra especie, no con animales, con humanos diferentes a ellos, más bajos, más robustos, con cejas profundas, con cuerpos adaptados al frío, otra humanidad. Y al parecer no fue ocasional. Los modelos genéticos sugieren múltiples eventos de hibridación durante decenas de miles de años en distintos lugares del continente. Y bueno, ahorita les voy a seguir contando acerca de esto. Está interesante, la verdad, yo no sabía algo así, pero se me hizo importante dárselos a conocer. Vámonos con esta canción que nos pidió el DJ Rally, mi vida tan hermosa. Dice saludos para todos en este dominguito radial. Morenita, buenas tardes, feliz domingo. Y por favor que me pongas la canción de Su Majestad la Brisa, Cuando No Estás Conmigo. Así es que quédate aquí con nosotros. Este es el Expreso Blas de fiesta.
2: Y colegas de Su Majestad la Brisa, esperemos les gusten la cumbia bonita que traemos para ustedes. Márquele, viejo.

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1: Claro que sí, saludos para todos ustedes. Y bueno, ¿qué les puedo contar? Vamos a mandar saludos aquí por el WhatsApp, que bueno, nos están escuchando. Muchísimas gracias, mi querida Soco, para Roy Mancera, sus buenos tiempos en la B Radio y en Radio Nova. Lunes a viernes, tú lo puedes escuchar a partir de las 9 de la mañana. Para Paola Monserrat, un saludote también. Para Chucho Muñiz, el enfermero, claro que sí. Para Lucía Alejandra, para Luis Elías y para su hermanita, que los vi que se estaban yendo. Ay, mi vida, seguro que van en carretera. Bueno, pues un saludo para ellos que nos están escuchando. Muchísimas gracias. Para Julio Rock, allá en Argentina, también para DJ Chelo. En Perú, también para Ingrid Ramírez, aquí la maestra Ingrid Ramírez, para Fátima, para Iván Rodrigo, también para Dominique Allante Mozón, claro, para mi cuñado Ariel, claro que sí, también para todos ustedes que nos están escuchando en esa tardecita sabrosona y rica. Vámonos con Los Ángeles Azules, 17 años, ay, ay, ay, no te vayas y quédate aquí con nosotros en el Expreso Blas de fiesta.

¡Yeah! Continuamos, claro que sí. Bueno, vamos a seguir con el tema. Este tema tan buenísimo que es cómo hacían el amor, pues, nuestros ancestros, ¿no? Y bueno, déjame comentarte que al parecer no fue ocasional. Los modelos genéticos sugieren múltiples eventos de hibridación durante decenas de miles de años en distintos lugares del continente. Es una de las historias más extrañas y hermosas de la prehistoria. Los humanos modernos cargamos dentro de nosotros, escrito en cada célula, el resultado y encuentro íntimo entre especies que ya no existen. Y eso permitió que los neandertales sigan vivos en nosotros. Ahora hablemos de algo que parece moderno, pero es bastante más antiguo de lo que piensas. El ósculo. El beso. Durante mucho tiempo se creyó que mear o besar en la boca era una invención relativamente reciente, tal vez de los últimos 3.000 años, pero un estudio publicado en la revista Spencers en el 2023 cambió todo, los investigadores. Y podemos decir que estos besos románticos en tablillas mesopotámicas de hace 4.500 años y antes de eso, evidencia más antigua todavía, un texto del sur de Asia, el beso. Según parece, no es una invención cultural reciente. Es probablemente mucho más antigua, posiblemente compartida con los neandertales, porque ambas especies portábamos los mismos microorganismos en la boca, que se transmitieron por contacto íntimo. Compartir saliva con un neandertal de hace 100.000 años dejó huella microbiana que todavía cargamos hoy. Piensa así, cuando le diste un beso a alguien la última vez, estabas haciendo algo que tu especie ha estado haciendo de forma idéntica durante decenas de miles de años, tal vez cientos de miles. Las acciones no cambian, solo cambia el escenario. Si todavía dudas de que nuestros ancestros prehistóricos pasaban en el sexo y en la fertilidad con frecuencia, te tengo evidencia. Ante una cantidad enorme de arte, las llamadas Venus paleolíticas, pequeñas figuras femeninas con caderas y senos pronunciados. Aparecen en sitios de toda Europa y parte de Asia. Lo más famosas, la Venus de Milworth, tiene aproximadamente 30.000 años. La del Nilo. La más antigua conocida, la Venus de Hollingskens, en Alemania, ronda los 40.000. Esta figurilla no son simplemente decoraciones. Los arqueólogos Margin Gurbets y más recientemente investigadores como Catherine Holkin han aumentado que representa fertilidad. Bueno, ahorita les sigo porque está interesante, de verdad que sí nos puedes decir muchas cosas acerca de lo que es el sexo, el beso, eso, pasar esos anticuerpos y antivirus y todo lo que se nos pasó. Por eso dice, tiene labios carnosos. ¡Ay, mi vida! Bueno, vámonos entonces. ¿Qué les parece con Humberto Pavón, Grupo Cañaveral y Los Ángeles Azules? Hasta el cielo lloró, mi vida. Vámonos con esa. Y esto es El Expreso Blas de fiesta.

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1: Oigan, voy a mandar un saludo bien hermoso para mi querida Ana Briseño, también para Silvia Tiná, y bueno, también para Eli Saavedra, y bueno, voy a decir también las páginas que nos están pues aprobando nuestro flyer, como son también Baladas del Ayer y Salsa Romántica. Puedes tú buscarla allá en Facebook. Se llama Baladas del Ayer y Salsa Romántica. Te va a encantar esa página. Y bueno, ya lo sabes. También vamos a mandar saludos para Edith Mata, para Luceli Medrano. También para mi hermana Irene Blas, claro que sí. Para Suriel también. Para Alba Márquez. Y a ver, ¿dónde está? Ah, para Frecuencia Auditiva, claro que sí, también vamos a mandar un saludito por allá. Para Lito Meso también, para Mari Fer Centeno. Bueno, Mari Fer solamente nos puso ahí un like. Para Javier Braza, claro que sí. Y vamos a mandar saludos para Daniel El Pela Rodríguez, para mi querida Almis, que dice ahorita, ¿qué dice? A ver. Ah, jejeje. Me vengo levantando, me morí, ahorita me conecto. Mi vida, no te preocupes, allá acostadita, que nos escuches. Claro que sí, un saludo bonito y hermoso. Y ya sabes, pásame tus melodías que te encantan y te gustan. Claro, aquí las vamos a poner con todo el cariño y todo el gusto. También vamos a mandar un saludo para Lester Castillo, para Paola la Diablita, para Yayo, DJ Rally, Oc Us en Perú, para Milka. También para Julio Rock, para mi querido Fernando Chávez, el magnate de la Barcel, para Joan, para Luna, para Mari, para Naye Pod Matos y para mi bebota hermosa, así se llama, así se puso mi bebota hermosa. También para Junior Rangel 332, claro que sí, también para ellos. Y bueno, ¿qué les parece si nos vamos con Humberto Pavón? Traición y olvido. No te vayas y quédate con nosotros aquí en El Expreso Blas de Fiesta.

¡Ea! Continuamos y claro que sí, aquí andamos viendo mensajes y todo esto, ¿no? Vamos a mandar un saludo para nuestra querida Aldis. Dice, buen día muchachones, me morí, no escuché mi despertador. Pero si usted no tiene familia, váyase a España, allá todos son tíos. No, pues sí, definitivamente. Vámonos para que despierte mi querida Almis, vámonos con Humberto Pavón. Esta es una canción con bronco, así es que, ¿qué te parece para que te pongas a bailar? Esto es el Expreso Blast de fiesta.

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1: Ya estamos aquí otra vez, claro que sí. Y bueno, mira, Alvin dice, creo comentó que el lunes empezaba la escuelita. Pues sí, estaba mi querida Pelucita, un saludo para ella, nuestra secretaria que anda muy ocupada. Ay, ay, ay, trae sus propios proyectos. Y ahí está la que me sube el colesterol, dice el DJ Rally. Sí, ahorita la vamos a poner, claro que sí, con todo gusto. Así se llama, que se me suba el colesterol. Solo la apunto porque luego, ¿saben qué? Luego se me va la onda. Estoy viejita. Vamos entonces con, ¿qué les parece con la pelusa? Con los superlamas, dedicada especialmente para mi querida Pelucita, pero pues bueno, no está. No está porque anda ocupada. Estamos en el Expreso Blast de fiesta.

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1: Aquí continuamos, claro, y vamos a mandar saludos, claro, para nuestra querida amiga, la Diablita, que está ahorita, ella está en acción, ella está escuchándonos y está trabajando, está haciendo unas deliciosas donas o algo así de repostería, porque ella es buena para cocinar. No. Tenemos gente que en los grupos que sabe hacer cosas maravillosas, claro que sí. También vamos a mandar saludos en espacio musical para Natalia, para Alfred, también Jiménez, también para Paola la Diablita, que está también allá, y también para Reina de Argentina. Un abrazo fuerte para cada uno de ustedes. Y vámonos con esta canción que pidió mi querido Joan. ¿Dónde está? Ah, a ver. No, hombre. No, esa sí la pidió Joan Scrap. ¿Dónde está? Aquí está. A ver. Ah, ok. Ahí va. Ay, que te digo cada cosa que me pasa. Vámonos con esta que pidió nuestro querido Joan. Se llama Scrum John de Lu Vega. Así que no te vayas, quédate con nosotros en el Espresso Blast de fiesta.
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1: Ya, cierto, tienes toda la razón, mi querido Joan. Ya no estamos tan morros, dice esa canción de me trae unos buenos recuerdos de la escuela cuando era morrito. Ay, ay, ay. Bueno, pues las canciones de antes no es porque uno quiera presumir, ¿verdad? Pero eran unos excelentes hitazos que ahorita está difícil para que los comparen. De verdad, esos instrumentos que daban, porque pues los descubrían, ¿verdad? Las guitarras eléctricas como los instrumentos entre orquesta y bueno, todo lo que ha evolucionado a raíz desde el piano, ¿no? Techno Dance, gracias, 90 y 2000, era de lo mejor, claro que sí, era de lo mejor, tienes toda la razón, mi querido Joan. Y bueno, vamos a hacer después un especial, ¿qué te parece? De Techno Dance 90 y 2000, especialmente pues para que nos podamos recordar todas esas canciones tan maravillosas que en su momento pues salieron y que todavía siguen dando de qué hablar allá, o se siguen bailando en las discotecas de muchas partes del mundo. Y bueno, vámonos con esta que pidió, más bien, que mencionó mi querido DJ Rally, que es la del colesterol, y todo porque sacamos una leyenda que decía, otro domingo sin que el amor de mi vida me diga, ¿quieres que te guise un chicharrón, un pedazo de jamón, no prefieres pollo frito, mi amorcito? Esa como que dice, ¡ah, para que te suba el colesterol! Pues vámonos con Fito Olivares, ¿qué les parece? Y estamos en el Expreso Blast de fiesta.

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1: ¡Ea! Oiga, pues vamos a culminar lo que es lo que estábamos hablando hace rato, como en el tema que traemos a cuenta aquí, que son los besos, que es el amor, cómo se hacía desde antes, ¿no? De dónde salió y todo eso. Han aumentado, que representa fertilidad, ciclo reproductivo y muy posible práctica espiritual asociada al cuerpo femenino como fuente de vida. Y no son lo único. En cuevas como Lascaux, en Francia, los pintores prehistóricos representaron órganos genitales, parejas y escenas que sugieren danzas o rituales relacionados con la fertilidad. No eran tímidos al respecto. Para ello, esto era parte natural, sagrada y celebrada de la existencia. Lo que hoy llamamos pudor es un invento mucho más reciente. Bien, llegamos a la pregunta más correcta. ¿Cómo eran las relaciones entre parejas en la prehistoria? ¿Eran monógamos? ¿Polígamos? ¿Polígamos? ¿Promiscuos? La respuesta corta es complicada. Lo que los antropólogos han descubierto estudiando sociedades de cazadores, recolectores actuales como los Hadza de Tanzania, los Yuanzi del Kalahari, a los Mosu del sur de China, es que probablemente hubo una enorme variedad de arreglos a lo largo de la historia humana. Algunas sociedades favorecían la monogamia estricta, otras permitían poligamia bajo ciertas condiciones. Algunos tenían algo parecido a lo que hoy llamamos relaciones abiertas, lo que Mosuo hasta hoy practica, lo que se conoce como matrimonio caminantes, donde las parejas no viven juntas y las mujeres reciben a su pareja en su propia casa solo de noche. La idea de que existe una forma natural humana de organizar las relaciones es probablemente un mito. Lo que así parece constante es la forma de vínculos exclusivos referentes entre las dos personas, aunque las reglas alrededor de estos vínculos hayan variado enormemente de cultura a cultura. Y otra cosa importante, la famosa idea de que el hombre primitivo arrastraba a sus mujeres del pelo. No tiene ninguna evidencia arqueológica, es pura mitología victoriana del siglo XIX. Lo que las pruebas reales sugieren es que la elección sentimental, el coqueteo, el ritual y la negociación social existieron desde hace muchísimo más tiempo del que pensamos. Tus tatarabuelos prehistóricos se eligieron, no fueron arrastrados. Bien, hagamos un cierre. Llegamos a la pregunta importante que nos dice todo esto. Nos dicen que el sexo en los humanos nunca fue solo reproducción. No desde hace mucho menos un millón de años. Nuestra biología, nuestra anatomía, nuestra ocultación de los ovulación, nuestra preferencia por mirarnos a los ojos, todo está diseñado para que el sexo cumpla una función mucho más profunda, la de unirnos, la de afianzar los vínculos que nos permitan sobrevivir. Por eso besamos, por eso nos quedamos, por eso elegimos, por eso construimos historias alrededor de otros, no solo cuerpos. Lo que tus ancestros hicieron sin saberlo durante millones de años fue inventar una nueva forma de ser animales, una forma donde la conexión emocional y la conexión física no podían separar, una forma donde incluso en una cueva fría, sin colchón, sin privacidad, sin nada que se parezca al lujo moderno, dos personas podrían encontrar el sentido de su existencia en los brazos del otro. Cuando hoy te enamoras, cuando hoy eliges a alguien, cuando hoy miras a otra persona y sientes ese tirón irracional que no puedes explicar, está repitiendo el experimento más antiguo y más exitoso de toda nuestra especie. No estás haciendo nada nuevo, estás haciendo lo más viejo que existe, y por eso funciona, porque cada ancestro tuyo en cada generación durante millones de años estaban haciendo lo mismo, lo más viejo que existe. Eligió a alguien, se quedó con esa persona el tiempo suficiente y construyó algo. Imperfectamente, a veces dolorosamente, a veces hermoso, pero lo construyó, y por eso tú estás aquí preguntándote cómo lo hacían ellos, cuando en realidad todavía lo estás haciendo igual. ¿Qué tal? Vámonos con esta canción que nos pidió mi querido David Ortiz, que ya la están escuchando de fondo. Se llama Nadie Como Tú. Así es que no te vayas y quédate con nosotros aquí en el Expreso Blas de Fiesta.

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1: Oigan, vamos a mandar un saludo para Luna, también para Daniel El Pela Rodríguez allá en Argentina, también para Paola La Diablita, Yayo, DJ Rally, Oc Us en Perú, Milka también en Perú, Julio Rock, para Fernando Chávez, el magnate de la Barcel, para Joan, para Luna, Mari, Naye Podmato, mi bebota hermosa, para Soco, Andrés. También para mi querido Roy Mancera, Paola Monserrat, para Chucho Muñiz, para Lucía Alejandra, para Luis y su hermanita, claro que es su hermana más bien grande, Julio Rock, para el DJ Chelo, para la maestra Ingrid Ramírez, también para Fátima, Iván Rodrigo, para Dominique Allente Monzón y para mi cuñado Ariel, también para, ¿dónde está el otro? Espérame. Ok, aquí está. Para Joan, que está con su gallina. También para mi querida Pelucita, que bueno, en este momento no se encuentra con nosotros porque anda muy ocupada, de verdad que sí. Y bueno, para mi querido Rafita, de allá de la República de Chile, claro que sí, para todos ustedes. Vámonos, ¿qué les parece con esta canción, penúltima canción? De la danza del petróleo que nos la pidió nuestro querido David Ortiz con todo cariño y gusto. Vámonos exactamente. Así es que estás en el Expreso Blas de fiesta.

Continuamos y sí, ya estamos casi en la recta final y bueno, definitivamente hoy aprendimos mucho, ¿no? Acerca de todo lo que nos ha pasado en nuestra vida, acerca de estas relaciones, cómo fue que entramos y que desde la prehistoria hasta la fecha, antes se veía pues como un apareamiento por la necesidad, ¿verdad?, de poder tener más descendencia, pero a hoy ya no viene siendo algo así, viene siendo más bien media hora más, señorita Norma, dice David. Gracias, David, mi corazón hermoso, todavía, mi amor, todavía no hay el permiso suficiente, pero además, para que ustedes también lleguen a divertirse a su casita, ¿verdad? Yo también tenga cosas que hacer. Nos encantaría poder, dar otro poquito, pero más adelante, ¿qué les parece? Más adelante vamos a hacer tratos con las radios para ver si nos pueden aumentar un poquito. Pero bueno, les estaba comentando acerca de, esto de hacer el amor, ¿no? Desde hace mucho tiempo se ha visto algo así como tipo tabú ya en la actualidad, porque antes era de lo normal hacer estas cosas. Y bueno, yo creo que hay que ponernos a pensar prácticamente esos besos, esos abrazos, esas cosas que pues bueno, se hacen, una cosa lleva a la otra y la otra, como dicen, ¿no? Ponernos a pensar realmente pues la familia, porque ya para poder tener una relación con alguien es porque ya estás pensando en tener una familia con hijitos, y eso crea muchas responsabilidades, ¿verdad? Entonces, como papá debes de saber llevar tu casa, como mamá pues también criar más bien a tus hijos. Porque básicamente, pues bueno, el hombre sale a trabajar y a veces se invierten los papeles, pero pues básicamente la mamá es la que lleva pues la mayor parte de la responsabilidad. Y bueno, no es malo, al contrario, es bueno darnos cuenta que al fin y al cabo llevamos en nuestra sangre, en nuestros genes hereditarios, pues el hecho de que seamos sociedad, ¿verdad? El hecho de que estemos juntos, de que siempre haya esa solidaridad y también ese respeto, que en algunas otras jerarquías, en algunos otros países, pues lo ven así como que obsoleto, ¿no? El nada más ser hombre, mujer y poder tener la monogamia, ¿verdad? Ser monóganos para que pues solo sea esa pareja. Pero pues bueno, la modernidad nos aprieta y nos empieza a decir, hay que ser libres. Y una cosa es libre, ser libre, y otra cosa es libertinaje, ¿verdad? Entonces, pues yo pienso que todo respeto para todas las creencias, pero básicamente la responsabilidad siempre debe de ser con los más pequeños, porque pues ellos nunca te van a estar pidiendo venir a este mundo a batallar, ¿verdad? Hay que tener conciencia y hay que cuidarnos mucho. Bueno, corazones, los voy a dejar con esta canción de Regresa mi vida, de Humberto Pavón, Grupo Cañaveral. No te vayas, quédate con nosotros, porque ya casi estamos al final.

Bueno, corazones hermosos, y esto fue el Expreso Blast de fiesta con toda la fuerza y el corazón. Mil gracias infinitas, gracias a ti, mi gente hermosa, que se quedó pegado al aire, que nos mandó sus mensajes, sus risas y todo su cariño. Gracias a cada uno de los radios hermanas que nos sostuvieron al aire, y un reconocimiento enorme también a todas las páginas de Facebook que nos apoyan y nos ayudan a llegar más lejos. Todo es gracias a ustedes. Ya se van apagando pues los ritmos de esta fiesta, pero la alegría se queda con nosotros. Prepárense muy bien porque mañana nos volvemos a ver en Todo a Tu Ritmo, el programa donde tú eliges la música. No se las puede olvidar, de 4 a 6 de la tarde, horario México. Aquí estoy yo, su morenita Norma Blas, esperándolos con todo el cariño y la mejor música. Que pasen un día espectacular, que disfruten mucho y recuerden, aquí siempre hay un espacio para cada uno de ustedes. Un abrazo hasta el cielo y hasta el infinito y hasta donde todos ustedes estén. Nos vemos mañana mismo, amores. Chao, chao y mucha fiesta siempre. Yo soy Norma Blas, la morenita, transmitiendo desde Tizimín, Yucatán, para todo el mundo. Nos vemos. Bye, bye. Y los voy a dejar con el grupo Cañaveral de Humberto Pavón y los Bukis. ¡Ea! Bye, bye.

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Hola, hola, hola, hola, hola. ¿Cómo están todos ustedes? Saluditos, saluditos. ¿Qué cuentan de bueno? ¿Qué hacen? ¿Cómo va todo por ahí? Aquí estamos encontrando un nuevo capítulo del Me Haces Tanto Bien acá en la Radio Los Monos. Lunes 10 de agosto, por acá estamos muy conectados con Colombia. Está la situación es bien compleja ahí en el estado, en el departamento de Chocó, donde se produjo un gran sismo. Así que vamos a estar este capítulo ahí conectado con nuestros amigos y hermanos colombianos. Un abrazo para todos ellos que lo están pasando ahí muy mal. Un abrazo para todos. Así comienza el programa del día de hoy. Me haces tanto bien. Un abrazo de optimismo para los amigos colombianos.

haces tanto bien, buenísima. ¡Qué buena canción esa! Así estamos comenzando el programa el día de hoy. Con mucha energía, con mucho ánimo. Y para transmitirle ánimo también a nuestros amigos colombianos que por ahí están pasándolo muy, muy, muy mal hoy día, 10 de agosto. Bueno, ¿qué hacen por ahí? Cuéntenme en qué están para que podamos compartir el día de hoy. Desde acá, Santiago, capital de Chile, transmitiendo el programa Me Haces Tanto Bien, aquí en la Radio de los Monos. Y sí, por supuesto, siempre vemos noticias de todos los países. Se decretó desastre nacional tras este sismo de 7.4 en el departamento de Chocó, allá en Colombia. Ahí se vieron varias ciudades muy golpeadas, Manizales, Cali, Medellín, Pereira. Así que está compleja la situación. Ya se entregó el primer reporte, 70 muertos, decenas de heridos. Bueno, vamos a estar atentos. Hay varios, por ahí hay un par de edificios que están colapsados. Se pueden ver ahí que quedaron a muy mal traer y, bueno, debe haber mucha más gente tal vez atrapada. Espero que se pueda salir rápido de esa desgracia. Y les vamos a acompañar aquí, les vamos a acompañar en este día lunes, también con otras noticias y por supuesto noticias más optimistas que esa, a pesar de que todos los periódicos dan noticias tan pesimistas. Bueno, pero la idea es conectarnos con las cosas que nos hacen bien, ¿ok?

Oye, es verdad, eso lo, yo pero no me metí en esta noticia, ¿eh? Gracias, ahí me la están mandando, Karina, muchas gracias. Este tema de que se llamó el Proyecto Panamá, de que es verdad que se sacaron libros para destruirlos y que muchos libros antiguos y que sirvieron para entrenar a la inteligencia artificial, pero se destruyeron para que solamente estén en formato digital en las empresas de inteligencia artificial. Ya, de eso vamos a leer un poco más, ¿eh? Está interesante leer acerca de eso, qué tan real es y qué está pasando. Bien, así que lo vamos a tener ahí dando vueltas.

Sí, estas locuras del estas locuras de los premios Guinness. ¿Vieron a la mujer, esta mujer india que tiene el pelo de casi 3 metros de largo? Pelo más largo. Ya, ¿sabe la diferencia entre FOMO, HOMO y FOBO? También viene en el capítulo de hoy del Me Haces Tanto Bien, aquí en la Radio de los Monos. Y por supuesto que sí, vamos a saludar también a los amigos que están por ahí conectados ya. Vamos a saludarlos con nombre y apellido. Seguimos con la buena música aquí en el Me Haces Tanto Bien, aquí en la Radio de los Monos.

0: Me hace tanto bien. Por acá estamos.
1: Gracias a Dios, en mi familia estamos bien, gracias a Dios. Y bueno, donde más pegó más fuerte fue más que todo en la capital del Valle, porque hubieron muchos edificios dañados, en otras ciudades personas muertas, murieron muchas personas, pero bueno, nosotros pues gracias a Dios estamos bien. Gracias Patricio, que tengas un lindo y bendecido día, fíjate mucho, bueno ya tarde, a tu país creo.
0: Por ahí estamos recibiendo algunos audios de nuestros amigos que se conectan al programa y que nos siguen y que nos están reportando cómo está la situación allá en Colombia. Bueno, vamos a ir de a poco revisando. Hoy hay charla de oratoria, el arte de hablar en público. Ya vamos a hablar de eso también. Vamos. ¿Quién me está saludando por ahí? Sí, el amigo, saludos a todos. Mitad ángel, mitad diablo. Ya, me están saludando. Estoy respondiendo a algunos mensajes que no les sé el nombre, así que. Pero me voy a ir a hacer un saludito. Acá estoy en el programa, me haces tanto bien, aquí en la Radio de los Monos. Y este saludito va hasta Paraguay, para mi amiga Sonia. Un abrazo grande. Que esté muy bien, Sonia. Un gusto saludarte como siempre. Ahí está. Y ya, perfecto. Y estamos recibiendo ahí algunos. Vamos a ir de a poco saludando. Hola, Sonia, ¿cómo estás? Te saludo por acá por el grupo Titanic. Un saludo para ti y un saludo para todas las amigas y amigos del grupo Titanic, el Titanic del amor. Saludos por ahí, que vaya todo bonito. Desde el programa Me Haces Tanto Bien, acá en la Radio de los Monos, transmitiendo desde la ciudad de Santiago, capital de Chile, para todos los países de América. Bien, y uy, me encanta. Hay una persona que es Ya, me están viendo unos videos de allá de Queens, en Nueva York. Y maravilloso. Oh, y ese trayecto lo hacía caminando. Y por ahí viene la estación. Ahí se está deteniendo. Ay, me están viendo unos videitos. Me encantó. Uy, la música. Ya le vamos a mandar un saludito. ¿Qué pasó? ¿Por qué no suena la música? Ahí está. Hola, amigo. ¿Qué tal? ¿Cómo va todo? Polo, saluditos. Esa línea me recuerda a la. ¿Por dónde va la línea 7? Ahí en Queens, ¿o no? A Flushing Meadow, ¿no? La que va. La N pasada por ahí, sí. Por ahí está la estación Queensboro, Recuerdo ahí esas líneas de tren ahí que uno pasa por encima de ellas, que es como una gran estación, una como una un lugar de mantenimiento de los trenes. Bueno, no sé, pero me pareció eso, esa imagen. Saludo, muchas gracias por compartir esas imágenes, me encanta esa zona. Y ya, ahí está nuestro amigo. Perdón, ahí que me detuve. Lo que pasa es que Bonju estaba medio nervioso. Sí. voy a revisar ese archivo. Estaba extraño Bon Jovi hoy día cantando. Bueno, mi jefe me está escuchando. Qué bueno tener el apoyo de mi jefe. Y ya, ¿quién más? Espera, me falta un grupo. Con esto me despido. Aquí. Que Sonia está en dos grupos. Le he mandado a su privado. Hola, saluditos Sonia, desde el programa Me Hace Tanto Bien, aquí en la Radio de los Monos. Saludos para ti y también para todas las amigas y amigos del Crucero del Amor. Ahí está, ya, ahora sí, que tenía que saludar a Sonia, tenía que saludarle a todos los grupos donde estamos. Sí, pero el FOMO, el HOMO y el FOBO, conceptos populares hoy día entre los jóvenes. Ya hemos hablado varias veces de esto, que tiene que ver con el FOMO. Uy, no me acuerdo, espera, déjenme ver. El FOMO es que te estás perdiendo algo, ¿cierto? Algo así. No me acuerdo cómo es exactamente las palabras. Pero la M es de missing, la M es de que te pierdes algo. Missing out, algo así. Bueno, eso es el FOMO, perderse, el miedo a perderse algo, ¿cierto? Fear of. Claro. Fear of missing out, miedo a perderse algo. Que es cuando sientes esa necesidad de tomar el teléfono y ver qué está pasando en las redes sociales, porque siente que estás te estás perdiendo de algo, ¿ya? Y ya.

Varias personas acá, Blanca, bueno, me estoy saltando de temas, pero que acá me está escribiendo. Hay varias personas desaparecidas confiando en Dios que estén vivos. Sí, está muy bien Blanca. Ella está en... No me lo dice en qué parte está exactamente, pero está lejos ahí de donde fue el terremoto. Bien, eso es el FOMO. Ah, pero hay distinto. Ya, y el, ese es el FOMO. Ay, es antiguo, de la década del 90 ese término, que es estar perdiéndose algo en las redes sociales. Ya, el homo es casi lo mismo, pero la J, a diferencia de la F, que es el miedo a perderse algo, la J es disfrutar perderse de todo. Es decir, esta sensación de que hay personas que prefieren estar aisladas en las redes sociales. De estos dos conceptos habíamos conversado. El FOBO, ese no sé qué es lo que es. ¿Qué es lo que es el FOBO? Ah, pero no, es que hay muchos. El FOGI, Fear of Joining, miedo a participar. Ah, claro. Oye, en realidad estoy aquí como FOBO, Fear of Buried Options. O sea, miedo a mejores opciones. Claro, quedarse con salir, no salir de la zona de confort. Ok, sigamos con la música aquí en el Me Haces Tanto Bien y después seguimos para que sigamos saludando a los amigos. Tengo algún saludito, saludos especiales a los hermanos. Amén, gracias por tus buenos deseos. Hola, bella, saludos hasta Colombia, aquí desde el programa Me Haces Tanto Bien, acá en la Radio de los Monos. Sí, atentos con la situación de Colombia. Un abrazo para ustedes. Y ahí está. Bella se llama Bella. No es que yo le diga Bella así de mucha confianza. ella se llama Bella.

Saludos amigos, aquí me está saludando Carlos de Alzate. Gracias a Dios, daño material, a pesar de eso en esta zona no tan grande, ahí están saludando, bueno, dos a tres personas felices. Muchas gracias Carlos por ese reporte. Por acá yo en este horario estoy en la radio, en el programa, me hace tanto bien. Y estamos atentos ahí a los amigos y hermanos colombianos. Saluditos. Y gracias igualmente, perfecto. Y ahí vamos a saludar a Kelly también, que por ahí anda. Ok, ya, sigamos con la música aquí en el Me Haces Tanto Bien. Una canción más y volvemos a saludar a los amigos.

0: Por acá estamos de regreso aquí en el Me Haces Tanto Bien. Sí, está mi jefe escuchando, parece que tenía un botón apretado. No es la canción. Vamos a hacer la prueba con Bon Jovi de nuevo. Vamos a hacer la prueba. Bien, y...
1: ¿Cómo que un terremoto? Válgame Dios.
0: Una amiga está en Estados Unidos ahí.
1: Chico,

0: Hola, hola, hola, amiga Andy. Saluditos, saluditos desde la ciudad de Santiago, capital de Chile. Así es, terremoto allá en Colombia. Y acá transmitiendo el programa, que todo esté bonito, que vaya todo bien para ti, éxito en tus negocios. ¿Y quién más está? Muchas gracias, amigo. Patricio, gracias a Dios. Todo bien por ahí. Hola, hola, me alegro que estés bien ahí con tu familia. He visto las noticias, he visto las fotos, los videos y fue muy fuerte eso y ya hay muchos daños. Espero que estés bien. Un abrazo grande desde Santiago, capital de Chile. Te enviamos a ti y a todos los hermanos colombianos. Aquí conectado con los hermanos colombianos que hay muchos que se conectan al programa, que saludan por los grupos de WhatsApp y entonces están... No está fácil. Ya, aquí vamos a saludarlos. Vamos a saludar. Espérame, es que tengo varios aquí saluditos. Tengo varios saluditos. Ya. Partamos. MacGyver, ¿qué dice MacGyver? Hola, hola, hola, MacGyver, ¿qué tal? ¿Cómo estás? Saludos hasta Honduras, ¿cómo va todo por ahí? Ya ahí estamos saludando, ellos son de familia, familia, uy, ¿cómo se llaman ellos? Familia, amigos, con respeto, así se llaman. Marta, ¿qué dice Marta?
1: Buenas tardes, Patricio, buenas tardes.
0: Hola, hola, hola, Marta, saluditos hasta Honduras, que vaya todo bonito por ahí, saludos desde la ciudad de Santiago, capital de Chile, por acá estoy transmitiendo el programa Me Haces Tanto Bien, acá en la Radio de los Monos, transmitiendo para todos los países de América. Y ¿quién más está por ahí? Mari.
1: Hola, hola, buenas tardes, amigo Patricio de Luz. ¿Qué tal? ¿Cómo estás? Saluditos, estás hermoso país de Santiago de Chile, de aquí a Honduras, Centroamérica. Les saluda Mari.
0: Ahí está Mari saludándonos también. Hola, hola, hola Mari, saluditos hasta Honduras, muchas gracias por la buena onda, muchas gracias por enviarme este audio. Mari, ¿cuántos años que nos conocemos, Mari? 6 años ya. El mismo tiempo que tenemos el programa Me Haces Tanto Bien aquí en la Radio de los Monos. Ahí está Mari. Y Amintari, que no sé lo que dice ahí. Potra. Hola, hola, hola, Potra. Saluditos hasta Honduras. Cuéntame cómo va todo por ahí. Y
2: hola, hola, Patricio Aguiluz Ferreira. Saluditos, buenas.
0: Hola, hola, hola, amiga Amintariverse. No sé cómo se pronuncia. Saluditos. No sé en qué parte está, en qué ciudad. Un abrazo para ti. Y ya, ahí estamos. Saludando a todos los de

Oh, quiero saludar, espérenme, quiero saludar a Rui. Rui Pinto. Espérenme, se deje saludar a Rui Pinto. Hola, hola, hola, amigo. No, ¿está ahí o no? Espérenme que se vaya el mensaje. Hola, hola, amigo Rui Pinto. Saluditos, saluditos hasta Suiza. Que vaya todo bonito por ahí. Un abrazo grande desde la ciudad de Santiago, capital de Chile, acá al otro lado del planeta. Transmitiendo desde el programa Me Haces Tanto Bien en la Radio de los Monos, www.laradiodelosmonos. Saludos hasta Suiza. Que vaya todo bonito. Y ya, ahí estamos. Ahí está algunos. Ya. Seguimos con la música. ¿Y qué tema de conversación tenemos? No sé. ¿Qué tema había hoy día? No. 10. Perdón. ¿Qué tenemos? ¿Algunas efemérides musicales? No lo sé. Ya, bueno, ahí las revisamos con calma. Sí, efemérides musicales. Ah, es que me están mandando aquí algo. Mire, lo que pasa es que hoy día nació Leo Fender, creador y fundador de Fender Electric Instrument Manufacturing Company, la famosa marca de guitarra Fender.

Ahí tenemos algunas noticias interesantes, ¿ah? Ian Anderson también, de Jethro Tull. Me acuerdo de mis hermanos mayores con Jethro Tull, porque tal vez mis gustos por alguna música que no es de mi tiempo, que era como de muchos de los años 60, la heredé de mis hermanos mayores. Ellos escuchaban mucha música, entonces claro, ellos tenían 18, 20 años, y ellos estaban escuchando mucha música de finales de los 60. Yo era chico, pero igual estaba ahí atento. Ya, vamos a tirar algunas canciones para recordar ahí algunos personajes. Y ya, vamos ahí con algo más de música, ¿sí? ¿Podemos tener? Ya, vamos con algo más de música.

Me haces tanto bien aquí en la radio de los monos. Claro, sigue ahí. Ya, voy a hacer la prueba porque no sabía que existía esta función. Si yo aprieto esto. Tengo un programa aquí, una aplicación y no sé usarla. Estoy apretando algunos botones que tiene y no sabía para qué lo era. Ya, ahora sí, por eso que sonaba así, güey. Ok, ya, ¿quién más anda por acá? Y Alexis Bermúdez, también ahí saludando. Gracias, amigo. Igra. Sin miedo al éxito ahí, Alexis Bermúdez. Desde. Me está saludando desde. Desde Costa Rica. Ya, ¿quién más?

Gracias, Patri. Buenas tardes. He intentado abrir el link que nos compartes y no lo permite. Ya, jefe, está por ahí. ¿Qué pasa con los links? ¿Qué pasa? Me dicen ahí que no,

¿Dónde está? La luz. No encuentro, no lo encuentro. Estoy enviando aquí un mensaje que me pidieron porque no se pueden conectar. Uy, ya los perdí. No sé. La luz. Ahí está. La luz. Ok. Vamos a ver qué es lo que hacemos ahí para poder conectarnos con los amigos. Y bueno, se viene el eclipse ahora en estos días. Un eclipse solar. Y que va a ser allá visto en España, Groenlandia, no sé en qué parte más. 12 de agosto, atentos ahí las personas que, no sé si hay alguien que... Ahí sí. 12 de agosto marcará un antes y un después la historia de la astronomía. Ese día España experimentará un eclipse solar total, un evento que no se registraba en el país desde hace más de un siglo. Vamos a anotar aquí el eclipse. Espérenme ahí porque me están... Bueno, lo bueno y lo que me tranquiliza es que si este eclipse hubiese, estaríamos en el... hace 200 años atrás estarían pensando que nos vamos a morir todos. Y no es así, solamente se cruza el sol, la luna en delante del sol y eso hace que se produzca sombra y no va a pasar nada malo. Solo una franja del norte disfrutará de la totalidad, pero el resto del país europeo verá el sol cubierto hasta un 99%. De hecho... que un hecho que por sí solo motiva preparativos extraordinarios. El eclipse de agosto será el primero de una secuencia singular. En el 2027, Ceuta y Melilla vivirán un eclipse total más largo del siglo XXI. En el año 2028 también se espera otro eclipse. Bueno, este trío de eclipses concentra la atención de la comunidad científica internacional, ya que y para ello está publicando guías y recomendaciones para quien desean vivir esta experiencia de observar un eclipse. La expectativa se multiplica porque durante apenas unos minutos el paisaje, la atmósfera, el comportamiento del entorno, de los animales, sí, los pájaros también se sienten confundidos, ofreciendo fenómenos imposibles de observar en cualquier minuto. Comprender las claves de este eclipse es esencial, no solo para disfrutarlo plenamente, sino para hacerlo de forma segura y con conciencia de su valor científico. Pues sí, tienen que usar lentes, gafas especiales para ver el sol directamente. Bueno, ¿cuáles son las claves para entender? Ah, claro, es una franja ahí en España. Claro, ciudades como por ejemplo... Burgos, en León, Palencia, ahí será 100%. Y algunas que se verá ahí, pero 99%, Logroño, Zaragoza, Valladolid, Segovia, Guadalajara, Cuenca, Valencia. Bueno, hay muchas ciudades que podrán ver este eclipse. Y ahí están donde se podrá ver. La franja atravesará el norte de España, en regiones como Galicia, Asturias, Castilla y León, un poquito de la zona vasca y del País Vasco y Navarra. La corona solar, bueno, eso es lo que se ve, esta corona, es decir, el borde de... A ver, lo voy a ver si lo logro explicar esto. Cuando la luna se sitúa frente... Voy a hablar de dos momentos. A ver cómo lo explico. Esto es lo que sé, así de... Hay dos momentos en que se producen dos tipos de eclipses solares. En ambos, la luna se establece entre la Tierra y el Sol. Por lo tanto... produce una sombra total o casi total en alguno. ¿Cuál es la diferencia? Es que en el

helio o en el afelio, que es donde estamos más lejos, sí, afelio, lo dije bien o no, como estamos más lejos del sol, la luna no alcanza a cubrir todo el círculo solar, por lo tanto queda un anillo alrededor. Y eso es lo que se ve la corona solar, es decir, la luna no alcanza a cubrir todo el sol y se ve el borde del sol. Y a eso se le llama corona solar. Pero cuando la Tierra está 6 meses después, está al otro lado, exactamente el lugar donde está más cerca del sol, si se produce el eclipse en ese instante, la luna alcanza a tapar todo el sol. Y ahí no existe corona solar. Ven, sí, he aprendido esto. Lo que me confundí, sí, fue con el perihelio y el afelio. ¡Ay! Espérenme. Afelio. Ya, el afelio es el punto más alejado. El afelio, punto más alejado de la órbita. Bien, su opuesto es el perihelio. Afelio, perihelio. El afelio, el punto más alejado. Cuando está más alejado, se produce esta corona solar. Bien, bien que he aprendido mucho de astronomía. Sigamos con la buena música aquí en el Me Haces Tanto Bien, acá en la Radio de los Monos.

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Hola Patricio, hola a todos nuestros queridos amigos, bienvenidos nuevamente al espacio de Carito. Los saludo desde la hermosa ciudad de Bogotá. En la tarde de hoy llego con To You Limit, que es una banda de Eurodance originaria de Amberes, Bélgica, la cual fue formada en 1991. El proyecto es una idea original de los productores belgas Jean-Paul de Koster y Phil Wild, y es cantada por un dúo neerlandés con el rapero Ray Singlar y la cantante Anita Dotto. Durante 5 años, el dúo alcanzó una enorme popularidad en todo el mundo, con 16 éxitos en listas, incluyendo especialmente Get Ready for This, Twilight Zone, No Limit, Faces y Tribal Dance. Durante su carrera han vendido 18 millones de discos en todo el mundo, a pesar que disfrutaron de una notoriedad menos corriente en los Estados Unidos. Muchas de sus canciones se han convertido en temas populares de los eventos deportivos de ese país, en particular la NHL. To You Limit representó un hito en la historia de los géneros musicales, techno y eurodance. Es imposible hablar de la música del periodo entre 1991 a 1996 sin mencionar a este grupo como máximo exponente de la corriente electrónica, vital para el entretenimiento juvenil y discotequero de muchos países europeos y llegando a tener un importante éxito en Canadá, Hispanoamérica e Israel. Sus temas, compuestos en su mayoría por De Koster y Wild, algunos de ellos míticos para estos estilos de música, introdujeron nuevos sonidos, ritmos y perspectivas hasta entonces estancadas de la música electrónica. Para los melómanos del techno, la hábil conjugación de rap, rhythmic and blues, pop, funky y con el eurodance clásico, las entonces emergentes corrientes del house, el hardcore y el novicismo, lo que en aquella época se conocía como máquina, trance y jungle, junto a un estilo personal y a unas cuidadas puestas en escena, supusieron un cambio en el rumbo para la industria discográfica dirigida hacia el público adolescente de la década de los 90 y modificaron pautas que debieron seguir los grupos y solistas posteriores. Aquí los dejo con Get Ready for This en el espacio de Carito. Espero la disfruten. Un abrazo para todos. Chao, chao.

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Me haces tanto bien. Ahí está Luciano Pereira y Ángela Leiva. Están cantando para nosotros. Y Ángel Elizabeth, vamos a saludar ahí a Ángel Elizabeth, que me está saludando, Brujita también me está saludando. Espérenme. Vamos a ir con calma. Ave Fénix, gracias por participar. Un gusto. No sé quién es Ave Fénix. Ya, yeah, y tengo varios saluditos. Saluditos de los amigos. Ya, voy a ir. Vamos a saludar a Ave Fénix, ya lo saludé. ¿Dónde está? Por acá. Acá, Brujita, excelente inicio de semana y bendiciones. Muchas gracias, amiga. Saluditos hasta México. Bendiciones para ti, que tengas una hermosa tarde. Saludos desde el programa Me Haces Tanto Bien, acá en la radio de Los Monos. Y ¿quién más está por acá? Ahí estoy aprovechando de borrar algunas cosillas.

Y me quedan más saludos. Y me quedan más saludos del grupo este. Ella se llama. Uy, ya lo voy a ver. Ángel Elizabeth. Hola, hola, Ángel Elizabeth. Saluditos, saluditos hasta México. Lindo día para ti también. Muchas bendiciones. Saludos desde la ciudad de Santiago, capital de Chile. Por acá estoy haciendo el programa Me Haces Tanto Bien, acá en la radio de Los Monos. Y lunes de presentación. Espérame, que me quedan más saluditos ahí, pues. Oye. Marín, así se llama, de Sinaloa. Marín de Sinaloa. Espérame. Marín de Sinaloa, ¿dónde está Marín de Sinaloa? Ay.

No, no la encontré. Me perdí. Aquí está. No, tal vez es Brujita. Marín, aquí está. Hola, hola, hola, hola, amiga Marín. Un gusto saludarte. Saludos hasta Sinaloa. Saludos hasta México, desde la ciudad de Santiago, capital de Chile. Ya, uy, me queda. Es que hoy me saludaron todos. Y me queda Anita. ¿Dónde está Anita? Anita, Anita, Anita, Anita. Anita, Anita. Anita, ahí está Anita. Hola, hola, hola, Anita. Saludos. Muchas gracias por tu saludo. Un abrazo hasta Venezuela. Feliz inicio de semana para ti también. Bendiciones. Ahí está Anita, ya. Y creo que. Mi error fue amarte más y más. Perdóname. Eri. También ahí está saludándome. Eri. Hola, hola, Eri. Saludos hasta Argentina. Un abrazo. Ahí está. Saludos. Ahí me está saludando Marín. Perfecto, ya. Oki, oki, oki. Ya, ahí está el lunes de presentación y creo que no me falta ninguno, ningún saludito más ahí.

Ya. No sé si hay un saludo especial. Bien, y teníamos algo más que contar, no sé. Bueno, estábamos con lo del eclipse. Y bueno, ahí los españoles se están preparando. Vamos, esto es el miércoles, vamos a mandar ahí un recordatorio. Y ah, mira, mira, que cuando abrí esto del eclipse me aparecieron otras notas de prensa. Mira, entre el fin del anillo de diamante y el inicio de la totalidad, un delgado borde rojo aparece alrededor de la luna. Es la cromósfera, una capa de la atmósfera solar normalmente oculta por el brillo del disco. Además, durante el eclipse se pueden distinguir las protuberancias solares, arcos y lenguas rojizas del plasma sostenidas por el campo magnético. Bueno, ahí hay unas cosas para que aprendamos. En la Tierra habitualmente hablamos del estado sólido, gaseoso o líquido. Sin embargo, en el Sol tenemos que hablar de un estado adicional, porque el Sol no está en un estado ni líquido, ni gaseoso, ni sólido. Es un estado diferente, que es un cuarto tipo de estado, que es el plasma. ¿Bien? Y claro, como no lo podemos observar el Sol a simple vista, cuando la Luna queda frente al Sol, todos los científicos justamente aprovechan de estudiar esto, la atmósfera solar y las lenguas rojizas que salen de plasma, los arcos y las protuberancias solares. Y claro, también aprovechan de mirar las estrellas, porque las estrellas siguen estando durante el día, las estrellas están, lo que pasa es que no podemos mirarlas porque hay mucha luz. Entonces, en los eclipses, los astrónomos aprovechan de mirar en ese breve instante que dura un minuto y tanto, aprovechan de mirar los planetas, aprovechan de mirar las estrellas que están justo sobre la Tierra en este horario. Bien. Se nota obviamente el cambio de temperatura porque se va el sol por un minuto, entonces se siente una sensación de una temperatura menor. Claro, tal vez porque van a estar allá en plena están en pleno verano allá en España, no lo van a sentir tal vez eso, pero sí se nota un frescor ahí. Bueno, el eclipse total no solo afecta a las personas, también afecta a las aves, como les decía hace un rato atrás. Las aves que habitualmente están despiertas, pero tienen el reloj biológico muy marcado. Y cuando se oscurece, se van a dormir. Si está empezando a oscurecer, se van a dormir. Y las aves ahí, eso se nota más. Bueno, están vendiendo, por supuesto, lentes. La seguridad ocular es la primera prioridad que usted debe tener, ¿eh? Al observar un eclipse solar se requiere la protección adecuada. Hay unos tipos de gafas que son que están bajo la norma ISO 12312-2 de 2015 y esa es la que ustedes tienen que tener, si no se pueden dañar sus ojitos. Sigamos con la buena música aquí en el Me Haces Tanto Bien, acá en la Radio de los Monos. Y después volvemos con algunos saluditos que están ahí. Tengo más saludos, como siempre hay bastante gente ahí que están saludando. No sé quién está ahí, mi amigo Augusto, ¿no? Sí, mi amigo Augusto. Vamos a saludarlo hasta Perú y nos vamos a la música, seguimos con la música. Hola, hola, hola, amigo Augusto, saluditos hasta Perú, que vaya todo bonito por ahí, nos vemos. Ahí está en Lima él. Muy bien, seguimos con la buena música aquí en el Me Haces Tanto Bien, acá en la Radio de los Monos.

Saluditos hasta Veracruz, hasta el puerto de Veracruz, México. Feliz inicio de semana. Bendiciones para ti también. Que vaya todo bonito, Ángela. Saludos desde el programa Me Haces Tanto Bien acá en la Radio de los Monos, transmitiendo en vivo y en directo. Así es, me sorprendieron ahí enviando un mensajito para los amigos. Chapis. Buenas tardes, hola, buenas tardes, Chapis, hola, Chapis, saluditos hasta México, muchas gracias por tu saludo, un abrazo amigo. Ahí está entonces Chapis y el Titanic, ¿qué pasa con el Titanic? Hola, muchas gracias por tu saludo, van de regreso para tu bello país, ahí me saluda Chivi de allá de México.

0: Elisa, ¿qué es Elisa?
1: Saluditos, mi querido amiguito, seguro me lo brinqué. Espero que estés bien, que tengas una hermosa tarde.
0: Ahí está Elizabeth. Ya. Tú me quemas, dice Eddie Santiago. Ahí está. Eddie Santiago, tú me quemas. Dios bendiga gratamente, buenos deseos, y ahí es por las cifras siguen aumentando. Uy, está feito, está feito.

Ok, ¿qué más tenemos por acá? Viaje en avión privado, cocaína para seducir amigos, la Paris Hilton coreana, que terminó presa por narcotráfico. Bah, deberían caer más rápido. Un colegio periodista registró 134 ataques entre enero y julio contra reporteros y medios en Venezuela. Bueno, la dictadura venezolana sigue castigando ahí a la prensa. Cabe recordar que el dictador Chávez y Maduro eliminaron todos los medios de prensa independientes, así que no hay libertad de prensa. Por eso es una dictadura, no hay libertad de prensa. ¿Qué es lo que es una dictadura? Un país donde no hay libertad de prensa, una de sus características. Y claro, ahí en Panamá también hay bastantes noticias. Están algunos amigos panameños ahí. Por ahí estaba Itzel. Vamos a ver si pillamos a Itzel. Porque no. Efectivamente, algunos países en Panamá. O sea, una ciudad en Panamá que

0: Danos cariño.
1: Estoy por acá. Estoy por acá. No me he ido. Estoy intentando mirar y saludar a los amigos. Uy, me agregaron a un grupo. Otro más. Manantial de amigos. Ya. Creo que voy a tener que hacer una poda a los distintos grupos que me están agregando. O sea, sí, yo lo agradezco, pero de verdad de ahí me empiezan a agregar a muchos. Capturan a mono que protagonizó ataques a personas en localidad de Indonesia, mordía y arañaba a sus víctimas. Sí, oye, en algunos de sus países existe eso, de que hay algún tipo de animal que anda suelto y... No, acá no pasa eso, acá en Chile no hay ninguno. De pronto hay unos perros que claro, no tienen dueño y podría alguno morder a alguien, pero es raro que pase eso.

Ahí sigamos con la canción. Oye, no hablé de las efemérides musicales. Están acá reclamando. Bueno, se me pasó lo de las efemérides, que no las tenía preparadas. Y sí, eso llamó la atención, yo no lo sé. ¿Por qué Bogotá dejó de ser la sede única de gobierno con este nuevo presidente? Abelardo de la Espriella decidió comenzar su gobierno con un gesto simbólico que asegura, refleja la importancia que tendrán las regiones en Colombia según durante su mandato. En lugar de posicionarse en el centro histórico, que es Bogotá, como se hace tradicionalmente, optó por una universidad privada en Cali, la tercera ciudad más poblada del país, en el corazón de la región del Pacífico. Un guiño a la crisis de seguridad que vive esa zona del país, el Valle del Cauca, fue el departamento con la mayor tasa de homicidios en el 2025. Pero además del acto de posesión de la Espriella, anunció que su presidencia tendrá sedes alternas en Medellín, Cali y en Barranquilla también. He dicho que no voy a gobernar desde la Casa de Nariño, que está allá en Bogotá, y por supuesto que va a ir a Bogotá, pero voy a estar en todas las regiones del país, afirmó en una reunión con los alcaldes en Antioquia. Tras ese anuncio, se fueron conociendo rápidamente los acuerdos entre su gobierno y los gobiernos locales para que esas tres ciudades acojan sedes de la presidencia por primera vez en la historia. De la Espriella también dijo que buscará pasar una ley para hacer a Barranquilla capital alterna de Colombia. La cercanía del nuevo presidente con estas ciudades es bien conocida, es donde vive desde que regresó a Colombia para hacer campaña y allí tiene la sede la firma de abogados de la Espriella Lawyers. Y su principal negocio desde hace años. Se trata de acercar el poder a los ciudadanos, dice. La discusión sobre la concentración del poder político en Bogotá tiene siglos de historia. Se le ha puesto incluso nombre propio, bogocentrismo, y cada cierto tiempo ha tenido sus propias ideas para evitarlo. La principal constitución establece que la descentralización administrativa es un principio fundamental de la organización del Estado, es decir, que se debe procurar que los gobiernos departamentales y locales tengan las competencias y los recursos para mejorar sus propios asuntos. Para la gran mayoría de las instituciones del gobierno nacional tienen sede en Bogotá y son estas las que concentran la mayoría de los recursos y funciones. De la Espriella y sus ministros designados han hecho que las sedes alternas y la presidencia son una muestra de que el suyo será un gobierno desde las regiones y para las regiones. Bueno, es un tema que pasa en muchos países. Acá en Chile también pasa lo mismo. Está todo concentrado en la capital. Acá el caso de Santiago. Bien, sigamos con la música. Acá en el Me Haces Tanto Bien, aquí en la radio de los Monos.

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Bueno, por acá ya estamos regresando aquí en el Me Haces Tanto Bien, aquí en la Radio de los Monos. Y este saludito desde el programa Me Haces Tanto Bien, aquí en la Radio de los Monos, transmitiendo desde la ciudad de Santiago, capital de Chile, para todos los países de América. Este saludo va hasta Honduras, para mi amiga Yari, mi joven amiga Yari. ¿Cómo va todo por ahí? Ahí me cuentas en qué parte estás exactamente. ¿Y quién más está por ahí? También para saludarlo desde el programa. Un abrazo grande a la distancia. Puedes escuchar el programa entrando al sitio web www.radiodelosmonos.cl. Esa es la radio, se llama Radio de los Monos. Un abrazo para ti, amiga. Y ya, por ahí estamos. Sí, hay varios amigos. Mari Isabel, acá nos hemos estado todo el programa reportando con los amigos de Colombia, desde Santiago, Chile. Mari Isabel, te mando un abrazo, saludos por allá, qué bueno que estés bien y bueno, consternados ahí por la trágica situación que está viviendo ahí esa zona de Colombia y con tantos fallecidos, ya que se están dando a conocer 120 por ahí, más o menos van, ¿cierto? Es terrible. Un abrazo para ti, amiga. Saludos desde la ciudad de Santiago, capital de Chile. Acá estamos en el programa Me Haces Tanto Bien, en la Radio de los Monos, transmitiendo para toda América. Y bien. ¿Qué más? Bueno, tengo varios saludos ahí, a ver si los podemos chequear ahí con más calma. Y hola, Elvia, saluditos hasta Costa Rica, por acá estoy en el programa, ahí vi tu contacto, te mando un saludo grande, un abrazo, tanto tiempo que no hablamos, ahí... ¿Qué más? Yamile. Bueno, ahí los vamos saludando. ¿Qué más pasa por el planeta? ¿Qué hora es? ¿Sí? ¿Estamos bien con la hora o no? Sí, sí. Me queda tiempo.

Oye, eso que fue, mira, hay una nota de prensa bien, bien loca, sí. Resulta que en Europa se está dando una ola de calor muy fuerte y una sequía extrema, bien, que no se había visto en mucho tiempo. Y hay un río que se llama el Danubio, que atraviesa 19 países en Europa. Y resulta que han bajado tanto los niveles del agua en 30 años, no, yo creo que más de eso, ¿no? Bueno, la cosa es que están saliendo a flote, se están empezando a ver algunas cosas que no se conocía. Por ejemplo, barcos de nazi que habían navegado por ahí, los hundieron en la Segunda Guerra Mundial y quedaron varados, y entonces ahora están a la vista. Y huesos de mamut y bombas de la Segunda Guerra Mundial que no explosaron. Y qué increíble. Increíble cómo está de seca toda esa zona. Y por supuesto que se ve todo eso, se empiezan a ver todos esos detalles de cosas que estaban en el fondo del río. Ahí están en algunas partes, por ejemplo, aquí es en Eslovaquia. Asegura que aquí hay una bomba británica de la Segunda Guerra Mundial que quedó

Para que sepan lo que se siente estar en una zona donde hay sequía permanente. Acá estamos acostumbrados a eso, a tener el terreno amarillo. Seguimos con la música aquí en el programa Me Haces Tanto Bien. Ahí estaban Los Prisioneros. ¿Con qué seguimos?

0: Muy bien, ahí seguimos. Ahí estaba Julieta Venegas, Limón y Sal. Ya para entrar casi los últimos minutos del programa Me Haces Tanto Bien, aquí en la Radio de los Monos. Y bueno, no sé si alguien más se conectó al programa finalmente o no, no lo sé. Y bueno, no sé de qué grupo era el que se estaban intentando unir. Y bueno, no lo sé. Ahí, Irma Ramírez.
1: Hola, hola, saluditos a ti, a tus radioescuchas. De la radio Los Monos a tu programa Me Haces Tanto Bien. Saludándote aquí, yo saliendo del trabajo y

0: esperemos y haya sido leve lo de Colombia.
1: Ahí está Irma Ramírez. Esa es la voz de nuestra querida Irma Ramírez, que siempre se reporta desde la ciudad de Hermosillo, allá en el estado de Sonora, en México. No, está muy difícil la situación. 111 son los muertos que reportan los medios de prensa. Otros medios reportan 120. 80 heridos, 61 edificios colapsados. Está muy compleja la situación. Un abrazo para ti, querida amiga. Saluditos, saluditos hasta Hermosillo. Ahí está, al otro lado del planeta. A mí esto me encanta, a mí, desde de los grupos de WhatsApp, que uno se puede conectar con muchas personas a la vez. Oremos por ellos, me dice Javier Pérez, que está allá en Cuba. Que nuestro padre ponga su mano y tenga el control de la voluntad. Bueno, perfecto, ahí está. Javier Pérez de Cuba. Saluditos, ¿cómo te va? ¿Quién me saluda? A ver. Ah, recién lo habíamos saludado. Sí. Y espérenme. Ay, que este es el grupo de... Ya, no, ahí era un saludo grupal. Y quien me estaba saludando, saluditos, ¿cómo te va? El destino. Me está saludando el destino, ya lo había saludado. Sospechoso este saludo. Hola, hola, amigo. El destino, saludos hasta México. Acá estoy haciendo el programa Me Haces Tanto Bien, la radio de los monos, transmitiendo en vivo y en directo para todos los países de América. Saluditos, amigo. Y ya, sospechoso ese saludo.

0: Y me queda algún otro saludo. Elvia también ahí.
1: Patricio, muy buenas tardes, bendiciones. Muchísimas gracias. Gracias por acordarte de mí. Que Dios me lo bendiga. A ti y a tu familia, feliz tarde, un abrazo.
0: Y ahí está. Acá estamos en vivo y en directo en el programa Me Haces Tanto Bien, acá en la Radio de los Monos. Y ahí estamos escuchando la voz de Elvia, que hace mucho tiempo no la escuchábamos. Y claro, yo también había estado ingrato con ella, nunca la había saludado después. Y bueno, te mando un abrazo grande, Elvia. Que estés muy bien, un gusto escucharte nuevamente. Ahí está. Y después ahí lo voy a preguntar ahí, porque tenía una situación familiar compleja. Y está bien, bueno, vamos a saludar a... Bueno, acá desde el programa Me Haces Tanto Bien, aquí en la Radio de los Monos, transmitiendo en vivo y en directo desde Santiago, capital de Chile. Un saludo para Lucero, que está allá en Medellín, y dice que está bien. Aquí estamos atentos a todos los amigos de Colombia en este programa especial que estamos haciendo. Hoy día, un día triste para gran parte de Colombia. Un abrazo, querida amiga, qué bueno que estés bien. Ahí está. Y
1: hola, hola Patricio, ¿cómo estás, amigo? Muchas gracias, igual para ti, saludos, saludos cordiales, aquí con un sol como no te imaginas. Vine a recoger al colegio a mi pequeña. Como verás, pues ya nuevamente empezamos la tarea, ¿no? Ya empezaron las clases nuevamente después de 2 semanas de vacaciones. Ya empezaron todo lo que viene a ser las labores ya los estudiantes, tanto de colegio como de universidades. Y ya te imaginarás cómo estoy yo. Tengo 2 hijos en las universidades y la nena que todavía está en el colegio.
0: Hola, hola, hola, Angie. Saluditos para ti. Vamos, ánimo, fuerza. No es fácil, no es fácil ahí lo que estás haciendo con tus hijos, pero lo estás sacando adelante y eso es lo más importante. Y justamente, mira, hoy me acordé nuevamente, ahora que vi tu mensaje, hoy tengo charla de oratoria a las 6 p.m. hora de Perú. Así que si quieres, me escribes ahí al privado y te envío el enlace para que se conecte tu hija que estudia comunicación. Saludos para ti, Angie. Y bueno, ya estamos en la hora, estamos llegando. No sé si hay algún saludo más que podamos hacer en este minuto. En los asintomáticos, ahí está nuestra querida Vivian, ¿o no? Nuestra querida Vivian, ¿está por ahí o no, Vivian? Ahí está, excelente día. No, Coquito, ¿quién es Coquito, weón? Vamos a llamar Coquito, weón. No, hombre, weón, que se ponen, weón.

ήταν. Bueno, en fin, ahí estaba Vivian, no sé si la tengo por ahí a mano, no, no sé. Bueno, ya, llegamos al final del programa, van a ser las 4 de la tarde acá en Chile, en Bolivia, en Venezuela, y estamos llegando al final. Amigas y amigos, nos encontramos ya mañana, como todos los días, de lunes a viernes. Comenzamos el programa por ahí, por las 12 del día por allá por México, 11 de la mañana por Hermosillo, en Sonora. Bueno, tenemos distintos horarios según el país donde usted esté escuchando. En Perú a la 1 comenzamos, ¿bien? A las 3 de la tarde en Argentina. Nos encontramos mañana en un nuevo capítulo. Disfrute mucho la vida, disfrute mucho a su familia, a sus amigos. Disfrute la vida, de esas cosas ricas que nos ocurren todos los días. Y eso da el saborcito rico a la vida. Así que una vez más los invito a disfrutar lo que tenemos hoy día, en un día especial que hemos estado ahí con los hermanos colombianos, que de un momento a otro ocurre un desastre natural y se pierden muchas vidas, se pierden muchos seres queridos. Así que en estas ocasiones especiales y mucho más aún, se les recuerda a todos disfrutar estas cosas que tenemos en el día a día. Eso es lo más importante. Que les vaya bonito. Nos encontramos entonces en un nuevo capítulo del Me Haces Tanto Bien, desde la ciudad de Santiago, capital de Chile, desde la Radio de los Monos.

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Hola, hola, hola, hola, muy buenos días. Es lunes 10 de agosto, sí señor, del 2026, por si se le había olvidado. Arrancamos una nueva semana, encendemos la cafetera, subimos el volumen y que nadie me venga con cara de lunes, no señor, porque acá venimos a despertar hasta el vecino, y eso es literal. El otro día supe que mi vecino alcanza a escuchar, digamos, la transmisión que hago en la mañana. Así que nada, pues, esto es Ahí sí te levanta. Aquí donde las noticias vienen con contexto, pero también con guitarra eléctrica y rock and roll, sí señor. En Chile, vamos con el resumen del resumen del resumen. La semana arranca con la seguridad. Nuevamente instalada en el centro de la agenda política, el gobierno prepara su ofensiva constitucional dentro de la agenda contra el crimen organizado y el terrorismo. Mientras la propuesta ya abre debate político y jurídico. Ay, ay, ay, cuéntate una de bandidos. En economía aparecen algunas señales para mirar con atención. El último IPC registró una variación mensual de 0,1 y 3,5% anual, mientras la TPM, no lo confunda con otra cosa que también es como M. No. La TPM permanece en 4,5%. Y después de un IMASEC que sorprendió positivamente, la pregunta ahora es si estamos mirando un repunte sostenido o simplemente una buena guitarra dentro de una canción todavía que es bien larga. Veamos cómo va. Porque afuera las cosas sigue intensa. El Medio Oriente continúa tensionando los mercados energéticos. El petróleo vuelve a presionar y las bolsas comienzan la semana con cautela. Cuando se mueve el crudo allá afuera, Chile también pone las orejitas bien paradas. ¿Y el invierno? Ay, el amigo invierno, ¿no? Sigue recordándonos que todavía manda. Sí, señor. Ay, qué atroz. Vayan capas, vayan capas. Santiago despierta nublado y cerca de los 5 grados, mientras más al sur las mínimas rozan e incluso bajan de cero en sectores de la Araucanía y los lagos. Así es que chaqueta, bufanda y dignidad térmica. Sí, por favor, vaya bien abrigadito y abrigadita. Y porque no solo de política y economía vive el hombre, agosto viene cargadito de cultura, teatro, danza y sigue ocupando los escenarios del GAM, mientras la cartelera musical de Santiago empieza a calentarse rumbo a una segunda mitad del mes con conciertos para prácticamente todos los gustos. Hoy nosotros estuvimos con el transportador viendo la banda tributo Jet Set de Soda Stereo. Oye, bueno, los chicos, muy buenos. Así es que vale la música, vaya, vaya, vaya, vaya, vaya, vaya con la música en alto. Así que póngale, pues, póngale cafecito o chocolatito al agua, encuentre los calcetines bien gruesos y revise que tenga batería su celular. Sí, señor, porque aquí partimos con las noticias y mucho más en Ay, si te levanta. Y, por supuesto, vamos con besitos de buenos días. Vamos con Tarkani, kiss, kiss.

0: Tarkan
1: Arsam. Ahí estaba Tarkan y Kiss Kiss. Beso, beso. Ay, ya. Partimos entonces con todo lo que es y partimos saludando, por supuesto, al elenco estable de la mañana. A mi querida Marianela que dice, hola, buenos días, Carlita. Hoy yo ya desayunando aquí, mirando por la ventana. Tiene una hermosa vista ahí desde para Matucana, ¿cierto? Ahí en el Parque Quinta Normal. Está bellísimo. Está amaneciendo, como siempre, pues aquí, en Santiago de Chilito. Y me cuenta que... esperando que hoy sea un día lleno de puras buenas noticias para todos, un gran abrazo para ti, tu amado, tus hijos, nuestro rey Carlos, nuestro querido Chelito, Cristi y a todo el elenco estable de tu programa. Quizás yo hoy pueda volver a la isla de Maipo a esperar soluciones satisfactorias en cuanto a los resultados de tanta cosa que me han hecho y que falta por hacer. Ay, ojalá, pues, mi amorcito, bello, bello, bello. Y dice que es una panorámica esta foto que estoy diciendo yo desde el sexto piso. Mira, está súper linda tu foto. Así es que bien ahí, que estés desayunando ya y que estés escuchando la radio de los monos, por supuesto. Amor por amor, tú ya sabes, siempre te acompañamos ahí dándote lo mejor para ti y para todos los que pasan por acá, por supuesto. Nuestro querido Rey Carlos, mi querido transportador, Telito, Black y todos los que andan por aquí moneando. Vamos entonces con el clima. ¿Qué nos depara el clima para hoy? Vamos a ver, vamos a hacer F5 para ver qué es lo que nos trae hoy. Y vamos a poner Boys of Summer como música de fondo ahí. Vamos entonces. La temperatura de hoy, 4 grados mínima, 10 de máxima. No hay lluvia, afortunadamente hay nubecitas. Pero sí, mañana y toda la semana va a haber lluvia. Con, a ver, mañana va a haber una mínima de 5, una máxima de 10, lluvia. Miércoles mínima de 4, máxima de 15, gotitas. Jueves mínima de 4, máxima de 15, lluvia. El viernes mínima de 8, máxima de 14, lluvia. Sábado y domingo va a estar con lluvia también, con mínimas entre los 6 y 7 grados y las máximas entre los 12 y 13 grados. Así que así partió la semana aquí en la capital del reino. La salida del sol a las 7:28, la puesta va a ir a las 18:08. La fase lunar está 0, 12,34% de luminosidad. La señorita luna va a salir a las 5:54. Ya, o sea, ya salió. ¡Oh! Ya salió. Pero no se ve porque está oscurita. Y la puesta de la luna va a ir a las 15:51 de hoy. Así, está chiquitita, ¿ves? Entonces se despierta muy temprano y se va a la camita temprano también. Vamos con... velocidad del viento, 4 kilómetros por hora, dirección variable. La presión atmosférica, 1016 hectopascales. La humedad relativa, 81%. El punto de rocío, 2 grados. Y la sensación térmica, 4 grados. El índice UV está con nivel 2. Así que no está tan terrible. Vamos tranquilos por la vida. ¿Qué dicen los noruegos? Los noruegos dicen que va a haber nublado, nublado, nublado hoy y mañana, sin lluvia. Mínima de 6, máxima de 11 los dos días. El miércoles recién empiezan unas gotitas en la madrugada. Entre 6 y 17 grados las temperaturas y 2,6 milímetros de agua. El jueves, el viernes, sábado y domingo vienen las lluvias para los noruegos. Con harta lluvia en realidad. Y afírmense porque el domingo vienen 29 milímetros de agua. Va a estar lloviendo todo el día. Igual, o sea, es el acumulado con el sábado también, que va a estar lloviendo todo el día. Mínimas entre los 5 y los 6 grados. No, entre 5 y 7 grados. Y las máximas para todos estos días entre los 12 y los 17 grados. Así que abríguese igual y vaya con un paraguas grande, especialmente acercándose el día viernes.

Vamos con el Metro de Santiago. Dice, a las 6 de la mañana, durante la hora punta de la mañana, la estación Las Parcelas en línea 5 operará como estación común solo en dirección a Plaza de Maipú. Planifica tu viaje considerando esta condición. Y, por supuesto, nos da los buenos días con el gato Tom ahí estirándose en la camita y quedándose dormido otra vez. Si vas saliendo de casa, te contamos que toda la red se encuentra disponible. Luego, a las 7 de la mañana, está la infografía que dice, estamos en hora punta con toda la red disponible. Recuerda que los trenes que viajan en dirección a Plaza de Maipú, tanto verdes como rojos, se detendrán en Las Parcelas durante la hora punta de la mañana. Así que planifique bien su viaje con esta estación adicional que hace de estación común. Hay una actualización hace 3 minutos atrás del metro que dice, durante la hora punta de la mañana, Las Parcelas y Monte Tabor en línea 5 operarán como estación común solo en dirección a Plaza de Maipú. Esto significa que trenes verdes y rojos se detendrán en ambas estaciones. Considere esta información para planificar su viaje. Sí, atente el lupo ahí porque son minutitos que a veces nos atrasan un poquito. Así que salga con tiempo, por favor.

Y vamos con Transporte Informa. Vamos a ver qué trae la... a ver si hay informe del aeropuerto, porque no he visto la... Aquí está. Transporte Informa, la actividad del aeropuerto en esta primera parte de la mañana. A las 9.46 sale Antofagasta en LAN 360 y sale por la puerta A2. A las 9.50 despega el LAN 083 rumbo a Punta Arenas y sale por la puerta B1. A las 10.01, el Sky 2611 rumbo a Puerto Natales saliendo por la puerta A10. A las 10.16, el LAN 346 rumbo a Antofagasta saliendo por la puerta B3. A las 10.30, el Sky 147 rumbo a Temuco, programado para salir por la puerta A9. A las 10.35, el Sky 101 a Osorno, planificado para salir por la puerta A14. A las 10.41, despega el LAN 235 rumbo a Temuco, programado para salir por la puerta...

en ruta 5 al norte, kilómetro 21,4, sector paradero Calera de Tango en San Bernardo, debido a una colisión de vehículos. Congestión desde Avenida Portales. Uy, qué terrible. Bueno, paciencia nada más, paciencia, paciencia, paciencia. Y ojalá que no haya ningún herido de gravedad, eso también. A actualización del metro, se suman a la información de la hora punta con las estaciones Las Parcelas y Monte Tabor de Línea 5, operando como estaciones comunes, en dirección a Plaza Maipo. Así que atenti el lupo allí con todas las noticias del mundo mundial. Y nosotros, por supuesto, vamos a escuchar aquí a nuestra... una de las, bueno, de mis cantantes favoritas de los años 80 y 90, porque realmente tiene una voz única y con un hombre maravilloso también que tenía una voz de oro. Me refiero a Lisa Stansfield y Barry White con All Around the World, alrededor del mundo. Vamos.

Qué lindo ahí, Lisa Stansfield, ¿cierto? uy, perdón. Aquí está mi querido Rey Carlos que dice: qué linda Marianela, ¿cómo se acuerda de este humilde perrito? sí, ella es muy tierna, Marianela. Y dice: buenos días, Carlita. A con mis mejores deseos para ti y para todos tus oyentes, Telito, Black, Cristian, Marianela, Fernando. Si es que está despierto. Vamos a ver, feliz lunes. No creo que esté despierto, honestamente. Bueno, y me comenta como siempre cosas interesantes. Me dice: yo diría que Lisa Stansfield comienza con esta ola de cantantes británicas extraordinarias, seguidas por Amy Winehouse, Adele, Rayé y ahora la que te gustó y te presenté la semana pasada, Cien Spiro. Oh, sí, yo le comentaba por interno y ahora le comento al aire, que no sé qué es lo que tienen las voces femeninas británicas, que son tan distinguidas, ¿no? Y que se identifican, no sé, en los primeros tres compases tú ya sabes quién es. Y son, pero claro, de una calidad vocal impactante. Así que eso. Y le estaba contando también mira, dice, en esa mezcla de soul jazz tan bien lograda, hay que recordar hace como 30 años, y aunque es de origen nigeriano, siempre ha vivido en UK, la gran Sade. Sí, Sade, es maravillosa. Es un, uff, a ella me encanta su voz, me encanta todo, su actitud de vida y todo. Realmente es una mujer bien completa, Sade. O Sharei, como le decimos. O sea, como es su nombre. Y aquí también está mi querido transportador que dice: hola, querida Icy, abriendo los ojitos a un nuevo día. Muy bien, sí, señor. Abra los ojitos a un nuevo día. Yo ya pronto voy a salir. Necesito su fuerza y todo su fuá, queridos oyentes, porque voy a ir a hacerme un examen de rutina. Pero terminando el programa, tengo que volar a hacerme el examen. Así que eso. Y les comento que hoy es lunes, a las 20:30 viene prueba de sonido, por supuesto, con el tema de ghosting. ¿Qué es el ghosting? Es cuando no te pescan nada. De repente estás en una relación o en una amistad o en un trabajo y ¡pum! Te dejaron de hablar, te dejaron de saludar, te dejaron de contestar los mensajes, te dejan en visto, como dicen los chicos hoy, y no pasa nada, po. Entonces, eso. Así pasa. Eso se llama ghosting, que te hagan fantasma. Viene de ghost, precisamente. Entonces, a ver, nada, ahí estamos, perdón, con este tema y vamos a ir también con las noticias que a nadie le importan. Por favor, por favor. Esto es las... Uy, se me perdió la sonida. Aquí está. Aquí está, las noticias que a nadie le importan. Vamos a dejar a esta dupla maravillosa de Lisa Stansfield y Barry White mientras empezamos a preparar las noticias en el boletín informativo de la radio de los monos.

Ay, yo me entusiasmo escuchando. Ay, se me olvida que tengo que hablar. Ya. En política partimos, la seguridad marca la agenda. La Moneda abre una semana política intensa con la agenda contra el crimen organizado y el terrorismo ACOT como una de sus prioridades. El paquete contempla más de 30 iniciativas legales y una reforma constitucional con la que el gobierno busca elevar la seguridad a rango constitucional precisamente. Esto está en Emol si usted quiere leer. La Cámara tiene previsto votar hoy 3 vetos presidenciales vinculados a la denominada mega reforma, otro de los puntos que tensionará la relación Ejecutivo-Congreso durante esta semana. Y paralelamente comienzan a reactivarse conversaciones sobre reformas al sistema político, una discusión que hasta hace poco no figuraba entre las prioridades inmediatas del Ejecutivo. Bueno, ahí usted ve. En simple, agosto se está transformando en el mes en que el gobierno quiere poner seguridad y capacidad de ejecución en el centro del relato político, pero no le está resultando mucho, la verdad. Vamos, seguridad, crimen organizado bajo presión. La ACOT propone, entre otras medidas, convertir en delito la pertenencia a organizaciones criminales, crear mecanismos para decomisar y destruir bienes asociados al crimen organizado y modificar herramientas de protección para policías y fuerzas armadas. Uno de los proyectos más visibles contempla una intervención permanente en 50 barrios con altos índices delictivos, iniciativa que ha generado respaldo de algunos alcaldes, pero también peticiones para conocer criterios, recursos y formas de implementación. Sí, porque no se trata de decir, oye, de demonizar un barrio, porque si no más, hay que tener algunos indicadores que respalden la medida. Eso de todas maneras. El Ejecutivo enfrenta ahora la tarea más compleja, transformar los anuncios de proyectos aprobados por el Congreso, donde cada una de las iniciativas deberá construir mayorías. Ojito aquí, ojo, el debate ya no será solamente mano dura sí o no, también nuevas atribuciones que tendría el Estado y cuáles serían sus límites. Qué peligroso este juego que están jugando, ¿eh? En cuanto al clima, invierno instalado pero con contrastes. Hoy tenemos una especie de Chile meteorológicamente dividido en capítulos. Vamos a ver. Antofagasta parte con una mañana nublada, abriendo durante el día, máxima cercana a los 19 grados y mínima cercana a los 16. Uy, qué poquita variación térmica. Eso es bueno y malo. Bueno, vamos. Valparaíso, aumento de nubosidad con temperaturas aproximadamente entre 7 y 10 grados. Santiago, jornada nublada y bastante fría, alrededor de 5 graditos nomás en la mínima y solo 10 en la máxima. Abríguese al salir, por favor, vayan capaz. Concepción, mañana muy fría, pero jornada algo más amable, de 4 a 12 grados con condiciones brumosas. Temuco, ojo con las heladas, mínima cercana a menos 1 grado. ¡Qué horror! Y máxima alrededor de 15 grados con intervalos de sol. Puerto Montt va a estar frío, pero relativamente estable, sus mínimas y máximas aproximadamente entre 2 y 11 grados. El mapa rápido, ¿cómo se lee? Norte templado y nuboso, centro frío y predominantemente cubierto, centro sur mañanas muy frías y sur heladas locales y temperaturas cercanas a cero. Mañana martes aumenta la posibilidad de churrascos en Concepción, mientras Santiago va a permanecer mayormente nublado. Nos vamos a saltar un poco de cosas y nos vamos a ir inmediatamente a la cultura, porque aquí nos ponemos felices y eso me gusta, ponernos felices. Agosto viene especialmente interesante para quienes necesitan salir de la política, aunque sea por 2 horitas. Sirenas está en cartelera del GAM entre el 7 y 23 de agosto con funciones de jueves a domingo. Pregunte en GAM ahí por los precios y todas esas cosas. La programación GAM 2026 contempla 52 horas de artes escénicas, además de exposiciones, conciertos de música popular y clásica, festivales y actividades gratuitas durante todo el año. Así que ojito ahí, ojito. Anótelo desde ya. La Pérgola de las Flores regresa al GAM entre el 28 de agosto y el 13 de septiembre. Una buena oportunidad para reencontrarse con uno de los clásicos absolutos del teatro musical chileno. Sí, qué lindo. Con un amigo que hace teatro, que no es teatrero, no, hace teatro. Estuvimos viendo la última con el transportador, la última versión de La Pérgola de las Flores. Muy lindo. Ese musical chileno no tiene edad, no le pasan los años. Siempre vigente.
Vamos entonces con Matucana 100 y las Salas Mori. Mantienen también una actividad de cartelera teatral durante estas semanas con montajes distribuidos por distintos escenarios santiaguinos. Y el dato icy, si agosto se pone gris allá afuera, siempre queda la posibilidad de encerrarse voluntariamente en un teatro, un concierto o una sala de cine. Bastante mejor terapia que pelear con desconocidos en redes sociales. Sí, no pesque a los haters, no. Bueno, y en lo internacional, el último informe laboral estadounidense sorprendió negativamente con una caída de 23.000 puestos de trabajo en julio. Uf, elevando las dudas sobre el ritmo de la mayor economía mundial. Esto, combinado con la inflación y el costo del petróleo, vuelve a colocar a la Reserva Federal en una posición incómoda para sus próximas decisiones de tasas. Así que, ay, que Dios nos ampare. Vamos con el resumen de ICE, entonces en 30 segundos partimos. Chile, el gobierno pone el acelerador sobre seguridad y crimen organizado. La seguridad, la discusión pasa ahora al anuncio para el anuncio de las atribuciones concretas y el Congreso. La economía, el IPC de julio, más 1%, inflación anual ya lleva 3,5%, pero el desempleo todavía está elevado. El clima, frío fuerte en la zona austral y centro sur con heladas en la Araucanía. Atenti ahí. Cultura y teatro. Vamos con música, danza y teatro que se mantienen en agosto bastante más entretenido y elevado que las mismas temperaturas. Mundo, Irán, Hormuz y el petróleo continúan siendo piezas decisivas en la economía global. Así amanece este lunes 10 de agosto. Chile con abrigo, la política con casco, los mercados mirando al petróleo y nosotros con un chocolatito calientito, el ánimo arriba y el volumen también. Esto es Ay Sí, te levanta. Porque empezar informado es bueno, pero empezar informado con rock en la radio de los monos es mucho mejor. Y vamos a revisar la pauta que trae este lunes. A las 7 pasaditas partió el ICT Levanta. A las 9 los monos al aire con Telito. A las 11 el reprise de Moloch con Mario Rastachán. A las 14 me haces tanto bien con Patito Aguiluz. A las 16:30 el reprise de este programa del ICT Levanta. Buenas tardes, amigo, amiga que anda por aquí en la radio a esta hora. A las 5 de la tarde el reprise de Monos al Aire. A las 19 el reprise de Expreso Blas Fiesta. A las 20:30 partimos con Prueba de Sonido en Icy Rocks and Bobby en vivo. Y con el tema de Ghosting, por supuesto. Y a las 24 viene el Expreso Blas Romántico con la voz de Terciopelo desde México, nuestra querida Norma Blas. Ya, ahí está. Todo el aviso y todo. Que tengan una excelente jornada. Son las 7:31 y me tengo que ir. Un besito muy grande. Que estén muy, pero muy, pero muy bien. Aquí se despide Icy Rocks, por supuesto. Y no se olvide, a las 20:30 tenemos Prueba de Sonido con la mejor música, la mejor historia del Rey Carlos y, por supuesto, todo el ánimo y la amistad de la radio de los monos, amor por amor. Entonces, de ahí somos, dice mi querido Rey. Y por supuesto, Marianela dice, ya aclaró. ¡Ay, qué linda la foto que me mandó! ¡Preciosa la foto, Marianela! Listo. Nos vamos, que estén muy bien, que tengan un lindo lunes y una mejor semana. Nos escuchamos mañana. Bye.

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0: ¿Cómo están, mis amigos? Bienvenidos a esto que se llama Monos al Aire. Aquí en la... en la radio de los monos. Amor por amor. Un programa que no tiene nada que ver con la política. ¿Cuántas veces le hemos dicho lo mismo? Pero hay gente que cree eso y se va de la sintonía. Pero a nosotros nos importa un reverendo albaricoque. Porque este programa tiene sintonía cautiva. Desde los viejos tiempos, cuando Voz Hop decía: hay que hacer algo con esta emisora. Y nosotros dijimos: vamos a hacerlo. Llamamos a Odín. Fernando Rodríguez Odín, que dijo: ¿hasta cuándo los comunistas en esta radio? Por eso echamos a todos. Aunque es mentira, porque en realidad están encubiertos. Esto es Monos al Aire, en la radio de los monos. No voy a presentar a los posicionadores así, vos. Debatía, hay gente. Nosotros hicimos el estudio de la publicación, o sea, hicimos el estudio para hacer la publicación del mes de julio, que fue el mes con más sintonía en todo el año, con este formato de Monos al Aire. Ahora en agosto, que llevamos, ¿cuántos días llevamos de agosto? 10 de agosto. Está reguleque la culeque. Pero igual quiero ver qué sintonía hay hasta ahora, porque el fin de semana nos cabeceamos en eso y dijimos: no, lo pasa esto, conversamos. Hay algunos que me porfiaban, hay otros que no me porfiaban tanto. Y yo dije: a ver, ¿quién sabe más? ¿Ah?
1: ¿Quién le dijo eso a usted, caballero?
0: Esto era un bolo. ¿Quién es el que más alega acá? Este. Mira. Digamos las cosas como son al aire. 20 puntos hasta ahora. Que son los mismos 20 puntos que tiene Carla Civil a veces en la mañana a las 7. ¿De qué me estás hablando? ¿Qué te he dicho yo? Y más encima sube, baja. Es Nelson Mauri. Entonces, te estoy insistiendo que después de las 10 de la mañana esta cosa cambia harto. Pero dale con que no. Y yo digo: no empecemos a las 9.05, empecemos a las 9.30. Pero no. Empecemos ahora. Ay, le pegué la tontera acá. Comienza Monos al Aire acá en la radio de los monos. Just a good old boy. Me imagino que alguien sabe porque estamos empezando así, ¿o no? ¿O no? ¿O no se enteraron? Bueno, si no se enteraron, después se lo digo. Perdón, alguien me hizo dos preguntas el fin de semana y las voy a responder ahora acá al aire. No las quise responder por WhatsApp. Como en la televisión dijeron que era ordinaria, rasca, guayaca. También la radio dice que hay varias radios ordinarias, soeces, vulgares, marginales, arrabaleras, poblacionales, aunque esa palabra es de Camila Flores. ¿Este programa va a seguir en la misma línea? ¿No tengo derecho a un puto garabato y una grosería? Después me lo van a indicar, por favor. Ahora, con la audiencia que tengo hasta ahora, podría perfectamente putear, total, nadie me va a decir nada, ¿o no? Porque hay una alta, ya dije ya 20 puntos.
2: ¿Quiénes son?
0: Son los más fieles. Aquí diríamos decir como los gringos, hay que echar a los gringos las radios gringas. Estás escuchando acá la WKRP y son en Cincinnati. Gracias por escucharnos. Ya viene Dolly Parton. Ya, saludamos a los oficiales patrocinando este programa. Just a good old boy. Never meaning no harm. 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Mira. ¿Qué te he dicho? ¡Ay, sí! ¡Ah! 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Con Grido superamos las expectativas. ¡Mira la audiencia, pues! ¡Mira! Es más, debería irnos. Vámonos a la canción, porque no merezco ni hablar del tema central ni nada con el estilo. Así nomás no. La gente, si vio la publicación en Instagram o vio la publicación en Twitter, X, ahí está de lo que vamos a hablar hoy día. Y después le explico por qué. Y no voy a estar gastando energía ni saliva. Tengo ganas de tomarme un café. Es día lunes, más encima. Y no he dicho ninguna grosería hasta ahora, aunque debería decirla. ¿Qué se creen? Y tú también, Torombolo. Por fiado, te están diciendo de la sintonía. No. Lo dije. Las secciones como siempre, ¿no? Sí, la banda del vertedero, los titulares con las informaciones al día, Fran Siniestro que llegan con su joyita musical, la banda del vertedero, ya lo dije. Sí. El estudio interesante, ¡cuec! Que sea un poquito más duradera que la sección del Dr. Garrido, digo yo, o del otro, del deporte. De los del deporte, porque son dos ahora, son dos. Ya, eso es lo que digo yo. Hoy día está de cumpleaños, dentro del listado de la tía Gladys. ¿Cómo está, tía Gladys? Buenos días. El músico escocés, grandísimo, Ian Anderson. Y ahora, no es una grosería, pero es un término despectivo. ¿Lo puedo decir igual o no? Para controlar mi ira a esta hora de día lunes. Ya, mámense este tema ahora entonces. Esto es Aqualung, con el señor Ian Anderson en Jethro Tull. Sonidos escoceses, aquí en la radio de los monos. Colócala al principio porque estoy hablando encima. Gracias. Jethro Tull, Ian Anderson. ¡Feliz cumpleaños, Ian!

andaba con el software para pa todos lados, ¿ah? ¿Eh? ¿Sí o no? Ya. Es que. En cualquier momento, ¿en serio? Shoo, ya. La gente. Ah, déjame avisar antes. Me voy a poner al tiro el parche de entrería. Estamos. Para variar. Es más, no tengo idea si acaso la señal está saliendo como tic tic tic. Si no. Para la gente que está escuchando la retransmisión, saludos a todos ustedes. Aquí estamos. Sí. Lindos y gorditos. ¡Mira, mira cómo sale la risa, weón! No, si andamos. Entonces, aviso de antemano que en cualquier momento nos vamos a la misma punta del cerro. ¡Oye, canto! No me reconozco. No me hallo. En cualquier momento me hallo, ¿ah? ¿Eh? Risas. A esta hora se supone que hay titulares acá en esto que se llama Monos al Aire. Acá en la Radio de los Monos, un programa que no es político.

0: las noticias de Chile y el mundo, en el espectáculo, en el deporte, en la actualidad, en la política, en la economía, todo eso para que usted esté enchufado y siga la vida. Aquí no se analiza, ni tampoco se dicen más cosas porque este programa no es político. Por más que lo hayan pensado algunos auditores y se hayan ido de la sintonía. Pero lero, lero, Julio, Julio, Julio, lero, lero, lero, Julio, Julio, Julio, ¿hasta cuándo? Bueno. Tras la polémica salida del subsecretario Rodríguez, abogado Sebastián Vallebona asume como secretario, o subsecretario mejor dicho, de Hacienda. Ejercía como coordinador de políticas tributarias. Y sano, mental y físicamente. Presidente Kast apuesta por ver primeros efectos de la mega reforma este año. El buen IMASEC y la baja inflación nos da optimismo. Dijo que la inversión y agilización de trámites serán claves. Como diría José Feliciano, ver para creer. Exministro Cordero, tras intento de asalto a su escolta, trató de percutarse el arma contra él. Igual en casa le agarró el cuchillo malo, ¿eh? Pero ya no es ministro, así que es un ciudadano más. Detienen a una persona, a hombre, por efectuar disparos afuera de comisaría en Independencia. El sujeto fue capturado tras un seguimiento controlado. Y luego el señor va a salir, porque así es la puerta giratoria. ¿Dije alguna mentira? Ruido de escasez. Encontrar pellet en el sur se dificulta e industria entrega su diagnóstico. Reconocen fuerte presión durante las semanas más frías. Y todavía queda, porque yo no sé si viene acá viene acá a ti a hablar del asunto climático. ¿Viene o no? ¿O no viene nada? Para yo decirlo. Hay una nueva palabra, weón. Sí. Déjame ver si acaso encuentro algo de ¿cómo se llama? De meteorología y lo digo. Porque acá la Sibila creo que en la mañana no creo haberla escuchado la palabra. Aparte que ella dice que siempre llueve. Me va a salir después diciendo, no, si la culpa es de meteorología. Y meteorología dice eso, que meteorología. Esa es la culpa siempre de meteorología. Pero yo te voy a explicar qué es. Y a ti. Pero en pellet no sé lo que se echa el Chino Río. No, ese otro cosa. Ese otro pellet. No, yo decía. Estoy confundido. Los martes de vocería. ¿Cómo es eso? El despliegue parlamentario con que el oficialismo busca blindar al gobierno. Ah, como no tenemos vocero, van a hablar los martes los parlamentarios. Ah, qué bonito, gracias. Este es un nuevo caso. Cuando me pone tía Gladys, cuando usted titula nuevo caso, es que ya han habido muchos antes, ¿cierto? Deducción imbécil mía. ¿Estoy bien? Ok. Detienen a extranjero que intentó sobornar con 10.000 pesos a carabineros. Buscó evitar un parte. Yo ya vengo diciendo que a carabineros de Chile, por más que tengan todos estos defectos, en esta cosa son complicados. Y lo digo yo con conocimiento causa hace como del año 90. Más o menos. Que tal vez eran peor, no tengo idea si era peor o mejor. Pero si lo hubiesen pasado 100 lucas, la cosa cambiaba. No, ya. La suceso dice acá en un informe que Valparaíso lideró la tasa de accidentes laborales y la región metropolitana, registró 90 fatalidades el año 2025. Fatalidades, yo conozco muchas fatalidades. El distanciamiento entre Lautaro Carmona y Daniel Jadue, que debilita la figura del exalcalde en la interna del PC. No tengo idea de qué pasa adentro del PC, porque este programa no es político. ¡Ja! suspensión de licencia para detenidos por conducción temeraria en Costanera Norte. Además, a 5 de ellos se les decretó arraigo nacional. Y Naya Fácil, muchas gracias, buenas noches. ¿Y anda en Perú con el cafiche? ¿En serio? Ok. Explotar los puntos débiles, la estrategia de los ex ministros de Boric contra el gobierno. Falta de vocero entre materias que tienen en la mira. Parecen cual zorros detrás de la gallina. CADEM, aprobación de CAS llega a 40% y medidas de seguridad anunciadas concitan alto apoyo. ¡Ahora repunta el gobierno! ¡Sí que sí! ¡Sí! Todo va a estar bien. Alzas en ingreso de causas preocupa al primer tribunal ambiental por falta de ministros. Presentadas hasta fines de julio ya superaron las del 2025. Pero según el presidente de la UDI, Guillermo Ramírez, que lo escuché la otra vez en mi programa, dijo que habían avanzado harto en la comisión para poder justamente destrabar un montón de cosas y que se empiecen a dar permisos como loco. Veremos. Averiguaremos, como dijo William Zeta. Tras 25 días sin abrir, gremios chilenos y argentinos piden avanzar en solución definitiva por el paso de los libertadores. Dos comentarios. Primer comentario. La carne sube. ¿Sube con nieve o sin nieve, güey? No sé, ¿para qué le ponen tanto color si especulan igual, güey? Y segundo, por Dios, la aduana argentina que es penca, pero del verbo penca. Y flojo, y no le interesa a la gente. Tenemos un paro por vialidad, che. Anda, déjate de joder. En materia internacional, interceptan dos aviones que volaron y violaron el espacio aéreo sobre el club de golf donde está Trump. ¿Querían hacerle un hoyo en uno? Y seguimos en la materia internacional. Nuevo ataque ucraniano contra refinería rusa deja al menos 13 muertos y 50 heridos. Autoridades lo calificaron como un nuevo crimen cínico. Sigue la guerra. Fuerte sismo de magnitud 7,4 sacudió a Colombia. También se sintió en Ecuador y Panamá. Habría que ver cómo fue. Más ratito iré a darme una vuelta. En materia deportiva, en lo personal tengo que decir que hoy día juega Audax con Ñublense, sí. Necesitamos ganar 3 puntos para ir saliendo del hoyo de la capa de ozono. Malditos. Y por otro lado, allí estaba viendo el partido Racing con uno menos. Se empató, se iba perdiendo 1-0 ante Argentinos Juniors y luego al final 2-1 hace Argentinos Juniors, lo cual iba muy bien. Y tuvimos un gol anulado, muy bien anulado, por Pelimilic. ¿Qué ojo tiene esa guardalínea? Una guardalínea, una chica, una morena, bien, una brocha bien simpática. Y luego nos perdimos un gol cantado y ahí quedé. Muy bien la U, estuve viendo lo de la U con Palestino, muy bien la U. Puede haber sido más, ¿eh? Puede haber sido más. Pero el campeón va a ser Colo Colo. ¿Quién es Lise Clavenes, la gran enemiga de Infantino que lo podría sacar de la FIFA? Fue jugadora y es abogada. Preside la Federación de Noruega. Todos gritando. No sé si está de moda en Noruega, pero si va a enfrentar a Infantino. La crisis es total. Tres confederaciones explotan contra Infantino y la FIFA con dura carta y lo acusan de engaño. Quiebre en el fútbol mundial. Infantino está teniendo una cara que le van a pegar una PLR. Todo lo que te digo. El triunfo de Neymar en Nueva York. Los millones que se llevó y el salto que dio en el ranking mundial. ¿Cuánta gente le gusta el golf aquí? en el programa. Hay gente que practica golf, me gustaría saber. Acá en el equipo, ¿quién? ¿Odín? ¿Odín juega golf o no? Tengo la duda. Capaz que sí. No me extrañaría.
1: Y si yo te lo hago, usted sabe que acá yo voy a la brisa Chicureo, donde se graba el programa Lolosauro, y ahí estoy yo.
0: Ayer no terminé de ver. Oye, ¿puedo? Ya que estamos en espectáculo, ¿puedo hablar de eso, tío Ladio, no? ¿Qué vi? Ya, primero titular, ok. Tom Holland y Zendaya celebraron su matrimonio esta semana en Londres. Tuvo un aire muy natural. Tuvo lugar en un exclusivo hotel en un ambiente relajado y familiar. Así que se casó Tom Holland, y tan jovencito que se ve. Es muy jovencito para casarse, ¿por qué hizo eso? ¿Para qué se quiere cagar en la vida? Ya. Tom Holland y Zendaya. Me cae bien Zendaya. Sí, sí, como simpática, siempre. Ya, y es la única más como con toda la información que tiene. Ya, déjeme entrar con lo mío que yo voy a solamente caguinear. Y después nos vamos a la música. Y después, ¿qué más hay después? No tengo idea qué hay más. No, es que lo que pasa es que ya que el director de la radio mencionó a los Lolosaurios, que hacen su programa de podcast grabándose ahí en el hall del club, me imagino, de brisa de Chicureo de golf. No, si esto es muy pechuga. Me llamó la atención profundamente algo. No vi el programa entero, lo voy a terminar de ver hoy día, yo me imagino. La gente está preguntando, ¿de qué está hablando, Teleodamus? Yo le explico a usted, mi señor. A todo esto lo explico. Ya lo mismo, ya dijimos que a las 10, yo dije, a las 10 la cosa cambia. Te lo dije. Es que me decís, ve el visor, ¿por qué veo el visor? Sí, buena audiencia, ya. Y. Sí, ya pasó Julio. Ya pasó Julio. Julio Iglesias, Julio César Rodríguez. Pasaron todos los Julio, Julio Videla, pasaron todos. Vuelvo al tema. Resulta que Lolosaurio es un podcast que se emite en la brisa de Chicureo, donde conduce el Cote Evans, que yo lo vengo siguiendo desde hace mucho tiempo en la Radio Horizonte, gente de mundo, un hombre muy viajado, muy digamos, con alta visión y altura de mira para mirar, para apreciar las cosas y comentarlas. Aparte le gustan los Beatles mucho. Y es un buen hombre, creo yo, Cote Evans. No, y insisto, muchos años que hace esto. Después está José Andrés Muñoz. ¿Se acuerdan que el otro día dije el nombre es cuico? Se llama José Andrés. ¿Eh? José Andrés Muñoz también ahí. El Mumo, que se me pidió el apellido del Mumo. ¿Cuál es el apellido del Mumo? El Memo, no Mumo, Memo. Que es un turcaso. Ay, se me olvidó, dejar buscar el nombre. Él y Federico Sánchez, ¿sí? El arquitecto, que no lo veo hace bastante tiempo yo, la otra vez lo comenté. Memo Muse, es el paisano. Pero resulta que no estuvo Federico Sánchez y estuvo Felipe Armas. Aquí hay una coincidencia, incluso hasta semántica, pero Felipe Armas, si alguien no lo ubica, es un actor nacional que trabajó en teleseries muchos años. Y resulta que se hizo famoso, yo diría, con ese gran personaje que hizo Marrón Glacé, ¿no? Que era el cocinero. ¿Pierre se llamaba? ¿Pierre? ¿Puede ser? Salvo que me digan que no se llamaba Pierre. Es que hay tantos Pierre. Me acuerdo del Pierre de la pérgola. Pierre Le Peluquier. Este es Pierre Le Cuisinier. No sé cómo se llama. Le Cuisinier. Bueno, el asunto es que Felipe Armas estaba de panelista. Y uno dirá, ¿y cuál es el problema? Puede hablar lo que quiera, que se le cante lo que diga y que quiera hablar de lo que quiera. Está bien. Ese no es el punto. El punto es que en algún momento del programa, hasta donde yo llegué, resultaba interesante ver que estaban hablando de cosas de Estados Unidos. No me acuerdo cómo nació el asunto. Pero en algún momento hablaron de las leyes, de las enmiendas gringas. Y de este asunto de el que la gente tenga que andar armada, ¿ya? La gente que tenga que andar armada. Entonces, la gente cuando se arma, en Estados Unidos, ustedes saben todas las cosas que han pasado. Está el, ¿cómo se llama? Está la la cuestión de la asociación del rifle, hay un montón de cosas, ¿cómo se llama? De cosas que hacen los gringos. Y bueno, y hay tiroteos en los colegios, tiroteos donde sea. Yo no quiero entrar en el tema de si acaso es bueno no tener armas. Simplemente digo yo que se defiende. Y hay una enmienda que tiene que, algo dice que hay que castigar al opresor que viene el villano a quitarte lo tuyo. Y ahí se defiende. Listo. Entonces Felipe Arma empezó a explicar eso de un viaje que se mandó para allá, pero con una soltura de cuerpo hablando de las armas, que la AK-17, no sé, que la que esta, que tiene la bala más pequeña, esta la tiene más chica. Un experto. Y yo me pregunté, porque soy el único que se pregunta,

Después me documenté nuevamente que en el mes de abril Felipe Armas fue detenido por una denuncia de violencia intrafamiliar, y en donde en una nueva relación que tenía, luego de que parece que se fue viudo, creo que es viudo, fue detenido justamente por haber tenido un acto o una acción por violencia intrafamiliar. El tribunal había decretado medidas cautelares de arraigo y prohibición de acercarse a la víctima. Y la cosa que a mí me llama mucho la atención, que aparte de gritarle y amenazarla de muerte, porque eso generalmente muchas personas hacen en las relaciones, yo sé que son tóxicas esas cosas, pero se dieron cuenta que el actor tenía un revólver en su cinturón, que la tenía inscrita debidamente, porque acá hay que tenerla inscrita, pero que él la tenía, y que al parecer tenía mucha intención de darse, porque si salió con la arma, no, nadie sale a la calle así con el arma. Yo salgo con el celular, con la billetera, pero ¿cómo? Con el arma. Está claro que si salió a eso, o sea, da para pensar. Y después de eso, generalmente estas personas le dan este asunto del arraigo, de la firma, que tiene que ir a firmar. Y meses después, estamos en abril, mayo, junio, julio, agosto. En agosto aparece como panelista en este programa y empieza a hablar de todo el cuento de la arma. Y lo habla con una tranquilidad. Yo no tengo idea qué pasa después de ese programa. Yo dudo que uno de los panelistas le vayan a recordar el momento que... Y además, yo creo que la pregunta que viene, espero que se la hagan, y si no se la hacen, voy a pensar que todos esos personajes que están ahí no tienen ni idea de lo que hizo él o por lo que pasó él. Preguntarle, ¿y tú con tanta arma en Estados Unidos que viste, fuiste a los galpones, a la armería, etcétera, ¿no tienes un arma? ¿Y qué haces tú con el arma? Estoy esperando, yo de puro cagüinero. Entonces, tía Gladys, como usted no tenía más titulares, yo me fui en esta volá. Y les cuento mañana, cuando termine de ver el capítulo de Lolosaurios, para saber si acaso Felipe Arma cuenta más de su apellido. ...10 de agosto... ...del 2026... Feliz cumpleaños para un integrante de este, digamos que este era un grupo bien bonito, llamado The Runets. Y Ronnie Spector, miembro de la banda, donde quiera que estés, estaba de cumpleaños. Y esto es casi una canción al estilo de Mr. Rock and Roll. Be My Baby. A la vuelta, más monos al aire.

0: Estamos de vuelta acá en Monos al Aire. Llega el momento de la presencia de la banda El Vertedero acá en este programa con la sintonía que ahora ellos quieren. Son muy Barça. No, tengo ganas de decir una grosería bien para esta banda porque de una manera u otra se la arreglaron para salir hasta ahora cuando hay alta audiencia. Déjame decir una sola grosería. Se lo merece. Ya, no voy a decir nada mejor porque la banda Vertedero viene con una información que es casi como una información, no sé si moraleja o información educativa o de valores, cuando estos tres no tienen ningún valor. La banda del Vertedero llega acá. Usted que está llegando a la sintonía, de la alta sintonía hasta ahora, le quiero comentar que la banda del Vertedero siempre está presente en la sección acá, en Monos al Aire, entregando información que no en cualquier medio usted va a escuchar. No, usted va a TVL y no hay esta información. No te la entrega ni la Pati Venega, no te la entrega ni Matamala, no te la entrega ni la ¿cómo se llama? La Mónica. Mónica Godoy, nada que ver. Ella podría entregar otras cosas. Pero bueno, el asunto es que esa información no la va a escuchar ni la Cooperator, ni en la ATM, ni en la Agritortura, ni una de esas. Solo acá. Porque la banda del Vertedero para eso trabaja. Comandada por el eximio académico, el profesor Méndez, que todavía está con chaleco antibalas luego de su portonazo. Pero profesor Méndez, siéntase tranquilo. Imagínese, al ex ministro Cordero le pasó eso. ¡Ve! ¡Ve! Siéntese tranquilo. Fuera de eso, aparte de eso, es el académico de este grupo y el que nos guía, nos ilumina, el faro de la cultura, el profesor Méndez. Un saludo para él. Luego está Black, que es su mano derecha, aunque no debe ser derecha porque es de izquierda. Cosa que el director de la radio deja pasar.
1: Y, señor Tirolado, ¿cuántas veces he dicho que en la banda del Vertedero hay un comunista que yo no sé cuál es de los dos, a los de los tres, güey?
0: No se meta, director de la radio. Ninguno de ellos. Todos son apolíticos porque este programa no es político. ¿Cuántas veces lo he dicho y me he cansado de decirlo? Y sin decir ni una grosería. Bueno, Black, un hombre que usted sabe, da opiniones de todo tipo. Él siempre opina. Es como yo opino. Él da opiniones, a veces desagradables. Es más, una vez dijo que odiaba a los bomberos. Y se lo permitimos, también a los chinos, a los venezolanos. ¿Quién más bien? No, a los venezolanos no, porque trabaja con ellos. Es negrero. Y que le gusta mucho el vino, porque es amante del buen vino. Lo cual me parece correcto. Y de las guatitas a la jardinera. Ahí está Black, el yin y el yang de la opinión. Y, por supuesto, nuestro querido Juanito P., el estafeta de la radio, el junior, el administrativo, el coordinador de servicios. ¿Qué cosa más eufemística para decirle que el goma, ¿no? El coordinador de servicios logísticos de la radio de los monos. Yodín lo tiene para la batalla de combo. Así es el director de la radio. Le chicotea los caracoles. Vamos, trabaja.
1: Y trabaje, señor Juanito P. Trabaje. Sácame los perros ahora y ya para vaciar.
0: No, si lo saca él. No seamos más hocicones de lo que hemos hecho. El director de radio saca los perros. Juanito P. no hace eso. Juanito P. al contrario. Todo lo que cagan los perros lo va recogiendo. Pero ya. Pero lo hace porque es el subordinado. Y también aporta con informaciones a esta banda del Vertedero. Antes de decir la información de la banda del Vertedero, aprovechemos la alta audiencia que hay a esta hora. No tengo idea por qué. Yo te dije Tolombolo, cerca de las 10, sube la audiencia. ¿Cuántas? ¡Hazme caso a mí, hombre, no a los 8! Prosigo. El tema de hoy día, estamos haciendo una consulta bastante como muy, muy personal, ¿eh? Yo sé que cada persona tiene, bueno, todos tenemos nuestras vidas que se han ido formando a través del tiempo. La audiencia de esta radio, por lo menos el target debe estar entre los 35 y 60, o 65 tal vez, puede ser. Entonces ya hay gente grande, como dicen en Argentina, ¿no? Gente grande, porque acá no se dice anciano, ni viejos, ni vetusto, solamente gente grande. Y la gente grande en algún momento de la vida, porque nos topamos con esa experiencia, pudo haber tenido de manera cercana alguna persona que en tu adolescencia, partiendo por ahí, después la juventud y tal vez la adultez, por qué no decirlo, ha sido de quien ha aprendido más cosas en la vida. ¿Y esto por qué lo estamos hablando? Porque hay gente que de repente tiene mucho más cercanía, por ejemplo, más al padre de quien aprende muchas cosas, o más de la madre que aprende muchas cosas, o de un tío, o de sus hermanos tal vez en el caminar. Y hay cierta preocupación por parte de aquellas personas que en ti, o confían, o en ti han entregado todo lo que ellos saben y te lo entregan. ¿Y por qué lo decimos esto? Yo sé que el tema es, mira, el tema es realmente muy farandulero, y nosotros quisimos darle una vuelta, una rosca. Y Torombolo me dijo, démosle la rosca. Y ahí estoy dando la rosca. Porque de repente tú, por ejemplo, dentro de tus recuerdos o enseñanzas, siempre tienes la imagen o paterna o materna. Principalmente, partamos de esa base. La familia, el núcleo de la sociedad, según la Constitución. No metamos el tema de la Constitución, porque después la gente va a creer que este programa es político y este programa no es político. Entonces, de repente, tú empiezas a decir, ¿sabes qué? Las enseñanzas de mi madre me ayudaron mucho en la vida. Porque hay gente que puede ser, haya sido más cercana o menos cercano, pero a alguien. Y en este caso, puede ser el caso de un familiar, en este caso padre o madre. Luego de eso, tal vez, puede venir, como decía, algún tío, algún hermano o hermana, o tal vez te puedas haber topado con una persona en la vida que apareció en tu vida y que tal vez, yo no sé si la palabra hay que decirle el apelativo de mentor, pero que te ayudó, que fue tu guía con valores. Ahora, ¿qué pasa con el tema farandulero? Y aquí voy a pasar después a la banda del vertero, tranquila banda. Es que quiero aprovechar la alta audiencia para poder explicar si es que hay gente que se quiere quedar en el segundo bloque y opinar. Lo que pasa es que Pamela Díaz, que no es santa de mi devoción, pero que forma parte de la farandulilla chilena desde hace muchos años. ¡Muchos años! No quiero decir que es vieja, pero muchos años. Y que salió ahora a la palestra por una crítica, y eso tenía que ver con el tema, una crítica que le dijeron que era gorria, que, ¿cuál es el otro feo? Super, la televisión finita. Gorriada y otra cosa más. Que es lo último. En todo caso, eso no nos interesa. Pero lo que pasa es que a nosotros nos llegó la información, pero ligada a esa información venía otra cosa extra. Que nosotros pasó como piula, o tal vez nosotros no nos dimos cuenta, porque nosotros no andamos detrás de la farándula, pero que no teníamos idea de la información. Y eso gatilló entre Torombolo y yo ponernos cara de, primero de opinar, decir, bueno, no tiene tiempo tal vez para sus hijos, porque tal vez hay padres que en general no tienes tú una, por llamarle herencia o por llamarle aprendizaje, porque tus padres nunca los viste. A tu madre, porque tú trabajabas siempre toda la vida, tal vez nunca los fines de semana, andas a ver, tú se hacía otras cosas, o había un desapego, no sé, cada uno de ustedes tiene una historia, o el padre o la madre, y de repente la persona que en realidad te inculcó cosas, por ejemplo, fue tu abuelo, o fue tu abuela, o fue una tía, o un tío, y a esas personas tú les debes mucho, por ejemplo, de lo que eres hoy día. No sé si académicamente, en una de esas te inspiraron académicamente, pero en otras veces te pueden haber dado valores. ¿Por qué? Porque tus padres fueron unos ausentes. Y acá a la Pamela Díaz se le criticó, insisto, se le criticó, porque ella mientras está trabajando, o no tengo idea si tiene que estar trabajando el día a día porque tiene que parar la olla, no sé de qué manera, bueno, cada uno sabe cómo parar la olla, y su hija se fue de vacaciones con la nana. Y la nana es la que subía las fotos, diciendo aquí estamos pasando la vida, bla, bla, bla, bla, bla, y la hija también, estoy aquí con la nana. Entonces mucha gente criticó esa acción, diciendo cómo es posible que la madre haya dejado a su hija de vacaciones, y no por la nana, sino que ella que estuviera, se pueden ir con la nana, se pueden ir con, no sé, con el jardinero, me da lo mismo, pero que ella estuviera presente, y la criticaron por eso. Y fueron feroces con la crítica, como siempre en las redes sociales. Entonces uno se preguntaba, chuta, a ver, si ustedes me preguntan a mí, no sé si para ti, pero para mí, por ejemplo, yo muchas vacaciones tuve que salir con mi madre de vacaciones, y mi hermana que era chica, pero con mi madre, porque mi papá se quedaba en Santiago trabajando. Y yo recuerdo con suerte cuando mucho más chico tal vez algunas vacaciones con él presente, pero muchas veces él se quedó en Santiago y no vino con nosotros. Ahora, después yo en el segundo bloque me puedo playar de qué cosas más aprendí de mi padre o qué cosas más aprendí de mi madre, pero en general, porque tuve ese desapego, tengo que dar por hecho de que el trabajo te mantuvo así, y por eso fue. Ya Pamela Díaz se le criticó por eso y le dieron como caja, como siempre se hace en las redes sociales. Entonces nosotros agarramos de ahí el asunto y dijimos, pero tal vez la madre, o tal vez este hijo o esta hija en el futuro, no sabemos qué tipo de experiencia va a tener o va a vivir con su madre en este caso. Porque mucha gente pregunta, ¿y dónde está el papá? ¿Y dónde está el...? Porque también no tengo idea dónde está el papá, po. Y tal vez la nana, como ha pasado muchas veces en alguna historia, incluso historias fuera del país, donde se aprecia que la crianza, la educación, no la hacen los padres directamente, sino que lo hizo la nana. En otra parte, sí, la criada, pero no sé cómo suena acá, pero... Entonces nos enganchamos de eso para decir, ¿sabes qué? En realidad nosotros en la vida de alguien aprendimos harto. Y yo sé que hay gente que puede decir que mis padres fueron padres presentes, pero ¿fueron realmente presentes para inculcarte valores, para inculcarte enseñanzas de todo tipo? ¿O inspiración? Yo de lo mío voy a hablar después. Pero ahora es el momento de la banda del vertedero, que está esperando, porque dice ya, no lo cheré en la audiencia, me escriben acá. ¿Cómo eso que no lo cheré en la audiencia? Si la audiencia es del programa, no de las secciones. Es como decir que cuando llega Francinecho la audiencia baja. Bueno, en realidad baja. ¿El soco está bien? Ahí no anda. Como la cumbia estamos, ¿eh? Ahí nomás. Ya, la información de la banda del vertedero dice lo siguiente, que insisto, es una especie de información moraleja o de valores, ya que estamos hablando de los valores. A ver, en un momento dado, el señor Maripán, que yo no sé si ustedes conocen la historia de Maripán, que tiene la hermana, que es lo mejor. ¿Qué cosa me dices tú? ¿Cómo? Perdón, no la leímos. O si la leímos, ya está, información. Porque es la que sale acá. ¿Leímos otra información? No me hagáis ir a las redes. Porque en una de esas en las redes saben que ya lo hicimos ya y está... No, tía Gladys, no me esté hinchando. La tía Gladys me hincha acá, me dice. Me está hinchando. Yo, no me hinche, tía Gladys. Hablamos de Maripán. Que no sé quién me va a decir si hablamos de Maripán, po. Hablamos de Maripán. Puede ser o no. ¿Por qué yo tengo la sensación de que si hablamos de Maripán? Acá el único que me puede salvar bien es Matador. Hablamos de Maripán, Matador. Porque estoy en la duda. Y más encima con la sintonía que estoy acá. Claro, hay gente que en la sintonía no ha escuchado nunca la historia de Maripán. Entonces en una de esas yo lo estoy, ¿cómo se llama? Iluminando. ¿Nos tiramos caradura? Es que yo tengo la duda, po. Yo tengo la duda. Ya, si Matador no me dice si acaso escuchamos, ya hablamos de Maripán. Yo voy con la otra. Si tiene harta, pues si lo que pasa es que me pusieron esta acá. Del lesionado. Ah, por lo lío con Carmen en Twitter. Ah, yo bueno, tenía su atado, no, pero de la sanción del castigo que hubo en su club. De la hermana, sí, también he hablado de la hermana, que lo mejor que tiene la hermana. Y no es chiste. Sí, lo mejor que tiene la hermana. Y que se llama Ricarda, sí. Pero hablé de lo que pasó en el club de Maripán. Esa es la gracia. Ya, mientras trato... A ver, perdón, yo sé... lo de la banda me están escribiendo. Me están diciendo cosas... ¿Usted quiere que yo diga grosería al aire? No, yo no lo voy a decir. Ah, mira, aquí los voy a... ¡Ah! ¡Ja, ja! Ya, yo los voy a tener acá en la mira. Señores de la banda del vertedero, los tengo en la mira. Puta, Matador me sale... Uy, dije puta. ¿Se puede borrar eso de la edición? ¿Viste? Si yo sabía que habíamos leído de Maripán... habíamos leído lo de Maripán con el ¿cómo se llama? Con el compañero que lo castigaron por la patada, ¿viste? No, si no hay derecho. No. Pero como él está de Brasil, vamos a hablar de lo que todos están viendo. Que no sé si lo vieron. Que hizo un gol, saltó una valla y se cayó a un foso. Hay que ser muy mal. Esto pasó en Brasil. Hizo un gol, saltó una valla y terminó cayendo por un túnel. Maravilloso. Quiso festejar con los hinchas y terminó en el túnel. Este sábado en el fútbol brasileño, Jayce Maranhão, defensor del Coritiba, marcó un gol ante el Chapecoense y quiso compartir el festejo con los hinchas. Sin embargo, la celebración terminó de manera inesperada, saltando las vallas publicitarias y cayó por un túnel. Y para completar la particular secuencia, el VAR terminó anulando el tanto por posición de adelanto. Claro, si él celebró el gol, para la gente que ha visto el video, él viene corriendo, emocionado, salta a la valla y siempre hay un foso, que puede ser foso del estadio o bien entrada de los jugadores, y cayó ahí. Carado. A un futbolista que lleva la camiseta número 55 corrió hacia uno de los sectores del estadio para continuar con el festejo, sin darse cuenta de que detrás de las vallas había un acceso abierto hacia los túneles. Decidió saltar y terminó cayendo por las escaleras. La situación generó preocupación entre quienes estaban cerca. Maranhão logró reincorporarse y posteriormente fue atendido por un golpe en uno de sus tobillos. El defensor quedó en el banco de suplentes, con hielo en la zona afectada. A mí cuando me pasaba eso me tiraron un... ¿cómo se llama? Un bistec. Hielo en la zona afectada y afortunadamente el episodio no tuvo consecuencias de gravedad. Mientras el futbolista se recupera del golpe, el VAR revisó la jugada y determinó que Maranhão se encontraba en posición de adelanto. Por ese motivo el gol fue anulado y no llegó a subir el marcador. A pesar de este episodio, Coritiba consiguió quedarse con los 3 puntos y derrotar 2-1 al Chapecoense. Maranhão, en tanto, terminó protagonizando una de las escenas más increíbles de la jornada, festejando ese gol, cayendo por el túnel, y minutos después se enteró de lo que la conquista había sido anulada. Es que eso es lo más frustrante, porque así el gol, es por eso me carga el VAR en muchos aspectos. Viene, hace el gol, se tira, hace una pirueta, se cae en el hoyo, en ese foso, se hace mierda. Para que después le digan, oye Maranhão, se anularon el gol, así que no pasa nada. Y debe haber quedado con una vena que te la encargo, así como diciendo, bueno, yo no me sé grosería extranjera, podría decirle, ¿no? Así que me saco el pillo, no, yo son groserías del extranjero. Pero el asunto es que, no, fulero. Ahora, por acá me está escribiendo Carla Civila que está con la historia de Maripán. ¿Por qué no se la ha matado? Cuéntele la historia de Maripán para que yo no... para no contarle. Derivando allá, digo, no, se lo voy a contar. Ya. Cuéntele para que no me quede metida. ¿Por qué me quede metida? No, pero igual, oye, a ver. Igual, quien haya visto el salto, fue un salto notable, de atletismo, así como los 5.500 metros, ¿cómo se llama? Y saltan encima de... No, fue increíble. Ahora, yo sé que esto es como bien raro lo que decís, pero... Perdón, ¿qué cosa? Sí, está... ¿Por qué esa pregunta, digo yo, Torambolo? No, si está bien. Sí. Bueno, el asunto es que yo creo, es lo que pienso yo, que este asunto de salir gritando así, de desesperado, yo creo que siempre me gustó en el fútbol. Siempre. Así con Tardelli, gol de Italia, Marco Tardelli, gritando. Pero es tan penca que después digan, no, hemos revisado el VAR y está anulado. Díganme si no es penca, gente futbolera. Es charcha. Así todo el esfuerzo. ¿Para qué? ¿Para que después estén los lunes? No, no hay derecho. Por eso le digo a usted, que no se desespere en la vida. No le ponga tanto color, porque al final va a llegar alguien y te va a decir, no, esto no vale. Llegan los abuelos de la nada. No se desesperen por un gol. 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

0: Sí. Fran Siniestro hasta ahora. Sí, estamos. Mira, hicimos un cambio, ¿eh? Sí, no sé si es bueno o es malo esto, pero hicimos un cambio. ¿Por cuá? No sé. Órdenes tuyas, weón. Bueno. Órdenes tuyas. Fran Siniestro llega acá con su joyita musical, que sabemos va a ser algo bonito. Aprovechándose de la audiencia, parece que esa fue la orden desde arriba, ¿no? Ah, tienen ahora a Fran Siniestro porque estamos arriba con la audiencia. Yo dije que era mala idea, pero en este momento fui pasado a llevar. Así de simple. Para otras cosas se me hace caso y a otras cosas no se me... Y ahora me dijeron, que vaya Fran Siniestro. Ya, listo. Ya. Que hable Fran Siniestro. Hable.
1: ¡Buenos días, don Sandro! ¡Buenos días! Este frío día lunes, sí. 10 de agosto ya, don Sandro. Sí, hoy como pasado me falta. Ahora sí que nos falta el 18, el servicio y para la Pascua y esas cosas y para la Navidad y para las vacaciones de verano.
0: ¡Y no hay carne!
1: ¡Uy! Y se va a pasar el año y no hay celebración de los días de la radio. Sarmiento, es puro cuento nomás.
0: ¡Odín!
1: ¡Uy! Le traigo una biografía corneta de un señor que se llama...
0: ¡Corneta ya!
1: ...que diseño, que no tengo ni idea ni siquiera en los años de edad que tiene.
0: ¿Perdón?
1: Estuve buscando por todos lados el Sarmiento y no encontré nada. Que es un actor, artista, callejero, creador de contenido mexicano, que está licenciado en comunicación y periodismo con especialidad en producción de televisión por la UNAM, porque es pariente, o sea, pariente, coterráneo del
0: Marichal
1: de Sarmiento. Okay. Ha participado en producciones como la serie Cómplices y proyectos musicales independientes en plataformas digitales.
0: ¿Ya?
1: Por ejemplo, como el tema Bestia, junto a Iván Van Bien de Lanzamiento, que es una canción
0: no
1: de la en junio del 2018,
0: ¿ya?
1: Y es un sencillo de su autoría, composición y interpretado por él mismo.
0: ¿Ya?
1: Ahora, si usted lo quiere escuchar el tema directamente, lo busca ahí en plataformas digitales como Spotify o la Play Music.
0: ¿Perdón?
1: ¿Qué sería todo, San
0: Michel? ¿Nada más?
1: Sí. También hay un video que sale con la Lucía Méndez ahí transmitiendo, no sé qué,
0: una Lucía Méndez.
1: Entonces, no se miento, para que usted disfrute la canción del Iván, va a poner la Bestia, la canción Bestia Remix, lo dejo ahí con el este cabro mexicano, amigo del Manchán, que se llama Ethan.
0: Perdón.
1: Todo el Sarmiento. Ya, lo dejo ahí, don Sarmiento. Buena semana, don Sarmiento.
0: Pero, Dios mío, yo estoy tratando de entender que esto... Me obliga. Primero me están obligando a hacerlo rápida. Dice, ya que vaya. Segundo, nadie me dijo si acaso este venía con algo preciso. No, me dicen que ahora él lo dice. Biografía corneta, la cual lo fue. Y tenemos que tocarlo. Ya. Ahí está por el brasilero, no sé qué, o no sé qué onda. Bestia. Ya. ¿Bestia? ¿Y el remix? Ya. Vamos.
2: Bestia.
0: Promete va bueno, ¿eh?

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1: Perdón, Ethan Briseño, no quise ser brasilero.
2: ¿Quiénes son?
1: No sé.
2: Yo no sé quiénes son.
0: Bestia, bestia, bestia, bestia.
1: Y una canción como para él también, ¿no? Francis Nieto.
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1: Pero ¿cuántas veces dice bestia?
2: ¡Nieto!

0: Yo me imagino que Iván va a ver, que fue aludido como siempre acá por Francini, esto, que hay una pugna ahí, que yo no me meto más allá, pero simplemente yo me voy a dejar llevar por lo que diga Iván, porque yo a esta altura ya le estoy dejando todo a Iván, que a todo esto me está diciendo que el garabato más común en Brasil es porra, que se pronuncia poja, poja. Entonces otro es filo de puta, es lo que dice acá, yo no voy a leer más allá porque en realidad es lo que dice, pero estoy leyendo a Iván Vazviernes, más conocido como el Natre.
1: Oye, ¿para esa weá le pagan a esta mierda 5,5 palos?
0: Sí, así
1: esa
0: es.
1: Esa plata mal pagada, weón.
0: ¡Odín tiene la culpa!
1: Y más encima, el himno de él. ¡Bestia!
0: ¡Sabía yo que iba a decir eso! ¿Torombolo? Muchas gracias, Fran Corneta. Entra Manuel Santillán. El león, porque hoy día es el día internacional del león. ¡Mírala! Torombolo y la aplicación. Y la referencia y el lindo. Ya está bien, está bien. Era mejor esa que. Y yo vi un león. León era mejor. Por supuesto, para la gente que no sabe, hoy día es el día internacional del león, ¿ya? ¿Ya? No sé si Manuel Santillán aplica acá, pero en fin, ya. Vamos, con los fabulosos Cadillacs.

Estamos de vuelta acá en Monos al Aire, acá en la radio de los monos. En el tema central de hoy estamos hablando, y hay gente que me está opinando acá en Twitter, que ya voy a ir para allá, por este asunto de siempre en la vida, sea cuando ya eres adolescente, en la juventud, incluso en la adultez, de las cuales tú aprendes cosas. Y eso es una especie de apego. Lo contrario es el desapego, con que este tema central habla, en la crítica a Pamela Díaz, por dejar, por ejemplo, que su hija vaya a veranear o vaya a pasar unas vacaciones con la nana. Y mucha gente criticaba el asunto diciendo, ¿y por qué no está ella? Si es ella la que tiene que estar ahí, o él, dependiendo si es un padre a veces, que tenga que estar ahí. Entonces, yo me fui cuestionando también, porque yo decía, en la vida, no necesariamente siempre el más cercano pueden ser los padres, por ese motivo. Puede ser una abuela o un abuelo. En el caso mío, por ejemplo, y lo voy a decir, voy a partir por mí, por ejemplo, de mi padre, que partió, digamos, muy rápido en relación a lo que a mí me faltaba todavía de vida, y puede decir que, por ejemplo, en una época de mi vida, en la enseñanza media, puede haber echado de menos, por supuesto, mucho, mucho lo que mi padre me puede haber dicho. Pero mi madre también a la vez tenía que sacrificarse mucho, y estaba mi abuela, a la cual le decía mamita. Ella es la persona que influyó mayoritariamente mucho de la forma de ser que yo soy. Pero también la perdí después en los 90. Y luego prácticamente la referencia la tuve, entre comillas, en hermanastros putativos que yo adopté para mi vida. Y esas personas fueron las que me fueron abriendo un poco más el espectro para poder seguir avanzando. No en lo académico yo lo tenía bastante establecido, sino que en lo que tenga que ver con los valores. Porque claro, alguien recuerda, y en este caso Pamela Díaz, yo no la voy a crucificar a Pamela Díaz porque más de seguro que ella trabaja full, y lo hace, puede no gustarte lo que hace, pero lo hace a full. Pero claro, de repente las facturas se cobran en el tiempo, y cada persona sabrá si acaso le dedicó un tiempo extra o no. Por ejemplo, en mi caso, yo a mi hija mayor no le he dedicado más el tiempo extra porque lamentablemente la distancia hace que no estemos cerca, pero yo, la vez que estuve con ella antes de mi separación, yo le dediqué todo el tiempo a ella. Se lo dediqué. Y digamos que el tiempo, calidad. Tiempo, tesoro. Tiempo importante. Y yo espero que mi hija más adelante considere que ese tiempo fue bueno. Como puede ser que de repente me lo vaya a recriminar en algún momento de la vida. Entonces, cada una de las personas que está escuchando este programa, más de seguro que su referente en este tipo de cosas, a veces no necesariamente fueron los padres. Como si lo fueron, maravilloso. Pero muchas veces, por cosas de la vida, resultó ser que los abuelos fueron los referentes en ese aspecto. O bien, un tío, una tía. Y cuando vas creciendo, también van apareciendo gente en tu camino. Que puede haber aparecido momentáneamente y tal vez por cosas de la vida ya no sigue en tu camino, al lado tuyo en este caminar. Y puede ser que haya quedado ahí tirado en el tiempo. Don Mauricio Palacio acá me dice, ¿cómo está? Buenos días, don Telo. A los monos también, que tengan buena semana. Dice, creo que de mis padres, de una forma u otra, de ellos se puede decir, es la referencia. Las cosas que ellos hacían repercutieron de manera positiva en mí. Trato de no idealizar a las personas en general. Muchas veces el envase es bonito, pero lo que hay dentro no. Y es lo que me está explicando acá y me dice don Mauricio Palacio, al cual agradezco enormemente su opinión. Pamela Díaz, que puede ser crucificada, vilipendiada y un montón de cosas por su forma de ser o por su forma de actuar. No sé si estoy bien con el dato, tía Gladys, pero me parece que son como... desconozco, yo conozco a la hija como mayor, que es la de Manuel Neira, pero parece que tiene hija con otro padre, puede ser, ¿no? ¿Sí? Y quizá la niña esta mayor, que ya está en las redes sociales y que tiene un aire muy a la Pamela Díaz, puede ser que haya aprendido todo de Pamela Díaz y no de Manuel Neira. La influencia fuerte puede haber sido netamente de la madre. Ahora bien por ella, si ella se desenvuelve dentro de este ambiente que no tengo idea cuál va a ser, porque no sé si va a estudiar algo, no sé. Por ejemplo, en el caso de mis hijos, yo trato de ser una imagen, pero tal vez con mi hija menor es la que tengo mucho más apego. No digo que tenga un desapego con mi hijo, pero mi hijo me ve de otra manera. Y yo no sé a esta altura, porque a esta altura cuando somos padres no tenemos idea si acaso nuestra imagen
o nuestras acciones que hemos hecho van a causar efecto o no en ellos. Eso lo dirá el tiempo. Y yo espero tener vida y tener salud para poder contemplar y ver eso. O bien que lisa y llanamente vengan y me digan que en realidad la forma de ser que han tenido es una forma de ser que ha sido gracias a lo que le enseñamos, gracias a lo que le pudimos decir. Entonces, yo frente a eso voy a tratar de ser optimista con el tema y tratar de no sé si la palabra es soñar, pero por lo menos de tener la esperanza que lo que uno hizo por ellos o lo que uno trató de inculcarle a ellos les quede. Después ellos con su forma de ser, con su carácter, con su estilo, con más influencias también alrededor, y sobre todo en este mundo que es súper influenciable. No tiene nada que ver con los tiempos nuestros. Los tiempos nuestros teníamos otro escenario. Y en ese escenario puede ser, me puedo equivocar con esta teoría, puede ser que era mucho más marcable. Porque no teníamos más referencias ni más cosas que nos rodearan. La juventud y la adolescencia, y quizás la que venga todavía, va a tener muchos alrededor que le pueden, no sé si ayudar o entregarle cosas distintas, y formar ese criterio, y formar esos valores, y formar esa forma de actuar en la vida. Mira, que lo único que tal vez, y yo no tengo idea, yo no quiero hablar por ningún padre en general, ni tampoco ser la voz de nadie, porque no soy la voz de nadie, pero me parece que lo único que uno desea es que nuestros hijos, o nosotros frente a nuestros padres, yo en este caso frente a mi madre todavía, decirle que soy una persona de bien, que puedo tener errores, que puedo tener defectos como todo ser humano, pero que no voy a caer en aberraciones grandes como para pasarle un mal rato, para decepcionarlo o decepcionarla, o decirle que en realidad formé una familia y aquella familia está entre comillas en ese aspecto muy bien afiatada, porque problemas van a haber siempre. Pero lo que decepciona a nosotros como padres, tal vez, y en este caso en mi madre, que existan cosas como enemistades, como conflictos. Incluso más de alguno habrá, dirá por ahí, alguna guerra. Son como la guerra de los Roses. Pero eso se puede dar. Eso se puede dar perfectamente. Y por eso que agradezco a la gente que al menos piensa, y me parece que yo me voy a aferrar a ese punto. Que los valores que te entregaron tus padres son los valores que uno rescata y que trata de hacer que se hereden. Tratar de transmitirlos. Tratar de dejarlos ahí. ¡Ajá! Saca el teléfono. Tratar de transmitirlos o tratar de encauzarlos. Y que sean personas de bien, obviamente. Y que no vayan más. Y que no se vayan más allá. Y yo, al igual como la opinión que me habla de tratar de no idealizar a las personas en general, no la idealizo. Incluso algunas son pasajeras, y fíjate que aunque algunas personas permanecen en el tiempo, hay otras que son pasajeras. Y esas pasajeras, incluso, así como la película esta, ¿cómo se llama esta película? Camino al Cielo. Que como cuáles ángeles aparecen en tu vida en un ratito, te dejan algo y luego se van. Por ese motivo que tú te puedes explicar, lo puedes aplicar a una cierta lógica, y a veces puede ser que la lógica no sea tan aplicable. Y ahí tú dices, ¿qué pasó? ¿Qué sucedió? ¿O por qué fue así? No te lo cuestiones tanto. Agradezco las opiniones vertidas, como siempre en este programa, que tiene una audiencia a esta hora, la audiencia que decía Torombolo, y que yo te recriminé. Pero yo te gané antes. Porque yo dije a qué hora era la cuestión, no a esta hora. Y es más, para remarcar el asunto y decir que esta cosa no va para ningún otro lado más, entra con la sección.

Como día lunes y viernes, siempre estamos atentos a este movimiento llamado Que Vuelvan los Lentos, por supuesto, acá en Monos al Aire, para poder revivir, incluso si hace frío, mejor, porque así más calientito será todo. Tía Gladys, Torombolo, quien les habla, y Fran Siniestro ponen acá al aire esas canciones que en algún momento dado te podían servir para poder avanzar, para poder conquistar, para poder entrarle y ponerle todo a aquella persona que tú, en tu corazón y en tu alma, y en otras partes de tu cuerpo, deseabas. Y arranca tía Gladys. Diciendo que llega Vanessa Williams con Save the Best for Last. Si mal no me equivoco, ¿no, tía? Que vuelvan los lentos.

Tía Gladys no tiene ningún sentimiento frente a esta canción, pues solamente dijo que Vanessa Williams le encantaba a ella. Ah, me parece muy bien. Si le encantaba y le gustaba, ¿qué? ¿Quién soy yo para negarle? A continuación, Trombolo dice que entre esta canción. Que entre nomás. Y aquí yo la escucharé atentamente. TCC, ¿no? I'm not in love. Trombolo y un clásico.

Tirándose un ganador trombolo acá en Que Vuelvan los Lentos. Por supuesto, acá la sección de cada día lunes y cada día viernes, en donde queremos encontrar ese punto G, punto H, punto Y y punto Z, y todos los que hayan. Aporto con Ambrosía, un setentero momento de éxtasis en Que Vuelvan los Lentos.

How Much I Feel con Ambrosía es el aporte para este momento acá en esta sección de Que Vuelvan los Lentos. Sleep alone and late at night I'm dreaming. ¿Y usted sabe que a punta de golpes aprende la gente? Fran Siniestro aprendió eso semana pasada, el viernes, Dios mío. Y hoy día vuelve a su cauce, cual río desbordado en invierno. Ah, todo esto, perdón. No había dicho la frase de la temperatura que dije de la mañana, de la lluvia. A ver, déjame aprovechar a hablar al tiro, hablamos al tiro, tal. Porque después se me olvida. ¿Qué pasa, Fititini? Estoy en los momentos que vuelven los lentos. No me interrumpa. Decía que en tiempo atrás hablaba de la vaguada costera, ese término, ¿no? Después empezaron a hablar del tren atmosférico. Oh, el tren atmosférico, guarda que llega el tren atmosférico y ta, ta, ta, ta, ta, ta, ta, ta, y todo eso. Y resulta que ahora, de los creadores de la vaguada costera y el tren atmosférico, llega el ciclón extratropical. ¿Qué es lo que va a empezar a pasar en la zona central de a partir de esta semana? Los nombres. En fin, quería aprovechar a decirlo. Y también hacer una acotación sobre lo que hablamos al principio del programa cuando partió, cuando arrancó esto a las 9:05 de la mañana. Saludos a la gente que está en la retransmisión y que ya escuchó también esa parte. Hablábamos de la muerte de Ben Jones, que era Cutter en Los Dos de Hazard. Y acá viene mi reflexión. ¿Ustedes saben cómo los españoles le llamaban a la serie Los Dudes de Hazard? Le llamaban el sheriff chiflado. Esa maldita cosa que tienen los españoles de nombrar las películas o las series con nombres indescifrables. Y a veces que no tienen ningún sentido, a veces son fome como la señora F. Y le ponen el sheriff chiflado a Los Dudes de Hazard. ¿Qué se creen? No puedo decir grosería alguna. Quiero hacer esas dos acotaciones mientras termina el tema de Ambrosía, pero comienza el aporte de Fran Siniestro, que aprendió la lección y vuelve a la nueva ola. Patricio Renán, el loco Renán, ya le he contado la historia de él. Culpable soy yo.

0: Aspecto de infeliz, eso es Fran Siniestro.
1: Culpable, yo soy de vivir así.
0: Y aparte de eso, culpable. Ahí está Patricio Renán, el loco Renán, ya he contado historias de él. Canta, una de las mejores voces chilenas, ¿cierto?, de la época. Y cerrando este programa, o sea, no este programa, esta sección del programa, perdón. Da la casualidad que hoy día está acompañándose el señor Bobby Hatfield. Sí, cantante estadounidense, que formaba parte de esta dupla. Le dicen banda, pero para mí era una gran dupla. Los Writers Brothers. Y adivinen, como para coronar esta sección de que vuelvan los lentos, uno de los grandes lentos de la historia. Unshine Melody. Writers Brothers. Bobby Hatfield, feliz cumpleaños. Oh.

Y se supone que esto era lo que no íbamos a tirar. Claro, porque el día del león, y no lo explicamos por qué el día del león, ¿ya? ¿Y quieres que lo expliquemos? ¿Y esta era la que quería ir? ¿Esta es como la de la señora del león, o no? ¿Ah? ¿Era como la señora del león? Ah, es que era, y no era león. Ah, ¿alguna diferencia con la otra? Pero la canta el mismo, pues, weón. Pero hay una diferencia. ¿Cuál sería la diferencia? Ojalá se eche a perder el software ahora, claro. ¿Eh? Yo tengo harto deseo. Esta es la historia. Claro, es como distinta, ¿cachai? Ah, claro, tiene que botar la. No tenía idea. Me acaba de sorprender. Producción de Willy Sabor. Esto cuando estaba en la otra radio, en la... ¡Granzán! Ya. Y esto se supone que para las efemérides de hoy día, las que quedaban, cerramos leyendo a la gente, canción final de un cumpleaños y nos vamos, ¿cierto? ¿Estoy bien o no? Porque me han cambiado toda la pauta, toda la estructura hoy día. Y pese a eso... La audiencia de que tenemos. ¿Qué tal? No, si en las reuniones. A todo esto, perdón. ¿Puedo conversar lo que dijimos internamente? ¿A nadie le va a afectar? A Odín no creo que le afecte. O sea, si Odín se pone profundo, así como con cara de. Perdón. Yo no estoy de acuerdo. No, es que no es que esté de acuerdo. Es que nosotros nos vamos a revelar. Sí, porque ya yo, Francinecho le pegó, la tiró por ahí y yo dije, ay, qué cosa eso. Ay, vamos con la otra. Esto es el bailable, güey. Esto lo hace DJ Mario.

0: León.
1: Ya, ¿verdad? ¿Qué final, ¿eh? Ya, vamos a hacer lo siguiente. Primero, déjame decirlo interno para después ir con la efeméride, nos cerramos y bla, bla, bla. A ver, lo que pasa es que Fran Sinatra la tiró y si Odín no responde, ¿a Odín lo vamos a como invitar? ¿Esa es la palabra? Ya, en este mes de agosto voy a partir por mí, el que se acopla, pero vamos a tener que, con el equipo de la radio, con los que son de la radio, vamos a tener que celebrar los 10 años. Yo no tengo idea si me voy a emborrachar o voy a comer a destajo, me da lo mismo, pero yo llevo mi cuestión y lo celebro. E invitaremos a Odín. Si Odín quiere venir, que venga. Si dice que... la verdad que tengo mucho trabajo con los vinos, con el helado. Si quiere, le decimos. Y si... Es que mi agenda me dice... No importa, va a haber una fecha y esa fecha va o no va. Y va a llegar, va a terminar el año y va a haber golpe de estado. Está hecho... En agosto, sí, porque después viene septiembre, fiesta patria, y después con octubre, no tengo idea. No, estamos en la mitad del año prácticamente. Entonces, ahora lo vamos a hacer. Se acabó. Pero del equipo de la radio. Ahora, la gente que es asidua, los más fieles, los y las más fieles, ese es otro cuento. Ese es otro cuento. Yo los puedo invitar a mi casa, no tengo idea, un asado, no sé. Esa es otra cuestión que no tengo nada que ver. Esto es del equipo de la radio. Dicho eso, ¿que ha grabado todo el mundo? Queda grabado. Listo. No se diga más y se acabó. Estás en tu radio, corazón. No, estamos... Estamos hablando de la efeméride. Ya. ¿Por qué es el Día del León? Solo a la gente de la U. El rey de la selva con la finalidad de generar conciencia, conservación y alertar a la humanidad sobre su inminente peligro de extinción como especie. Esta fecha la recordaron. Sí, dijeron, no, el día del león hoy día. Esta fecha es recordada por el crimen del león Cecil, el año 2015 en el Parque Nacional de Hewan, Zimbabue, África. Cazado fuera de su reserva natural y desolado por encargo de un dentista norteamericano. ¡Qué grandísimo hijo de puta! Hoy se me fue una grosería. Se lo merecía. Listo, ahí está. El león, tenía el león, todo el león. Ya. También es el Día Internacional del Biodiesel. Ya, muy bien. El Día del Minero acá en Chile. Saludo al que tiene muchas minas. Y también el Día del Enólogo. Como para que Black vaya y disfrute de un rico manjar. Y también será. El señor Henry Nestlé está de cumpleaños hoy día. ¿Quién no ha consumido algo de el señor Nestlé? El industrial suizo, ¿eh? Ahí está. El actor y humorista argentino José Luis Gioia, que siempre venía a Chile, bueno, en los 80, ¿eh? Después terminó siendo actor. Uno de sus grandes papeles, yo creo que el secreto de sus ojos, ¿eh? Sí, ahí, de inspector jefe. Poquito aparece, pero es lo mejor que ha hecho. No, sí, igual es entretenido de repente. Tiene unos chistes de fome de repente. También Alan Kuppenheim. Ay, que me encantaba. Me encantaba, digo yo, porque ahora no la he visto. Entonces me encantaba Alan Kuppenheim. Javier Zanetti, que era el futbolista argentino. Lucina Aymar, la jugadora argentina de hockey sobre hierba. Hermosa ella, Lucina Aymar. Pero Lucina Aymar, ¿con qué está casado? ¿Está con alguien famoso? Ya vamos a acordar de quién. Antonio Banderas. Menos mal que lo tocaste la... ¿eh? Que esa la toque Patricio Aguiló a las 14 horas. Ya. Vamos a dejar a un gran baterista australiano para el final, para cerrar el programa, obviamente. ¿Alguien más que saludar en el día de hoy? Nadie más. Listo. Patrocinios y... ¿Qué cosa? Sí. Adivínenlo. Díganlo. Dígalo. La canción, bueno, ya. Esto es como esto es como extenderlo de Fran Sinatra, ¿ah? Sí, más o menos como extenderlo, pero está bien, está permitido. Total, hoy día me dieron vuelta el programa por todos lados. Menos el final. Menos mal. Nos vamos.

Muchas gracias a nuestros patrocinadores, como siempre. 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

0: ya. Rezamos lo último y nos vamos. ¿Qué viene? Como Mario Rastachán, ustedes saben que está entre la energía eléctrica y, lo, y los tiempos de la chamba. No hubo Moloch, por ende ahora, para usted que está escuchando ahora en vivo en la, acá en la mañana, se viene Norma Blas con el Expreso Blas bailable, sí. Para luego, a las 14 horas llega Patricio Iguiluz Ferreira con lo que es el Me Haces Tanto Bien, de 14 a 16 horas. Usted está escuchando la retransmisión de qué, de este programa, pero antes, a las 4 y media de la tarde, llega Carla Sevilla con lo que es justamente el Ay si te levante, que a las 7 de la mañana te levanta. Y te saca y te dice cuál es el vuelo. Y si llueve o no llueve. Aparte, a las 17 horas llega este programa. ¿Usted está escuchando la transmisión? ¡Qué bueno! Luego, en la tarde, tarde-noche, 20-30 horas, ¿no? Llega Carla Sevilla con lo que es el Icy Rocks. ¿Qué, qué trae para hoy día? Algo del ghosting, escuché o leí. ¿Puede ser o no? Déjame revisarlo hoy. Lo voy a revisar yo acá. ¡Hoy me salió una hermana Kaiser! ¡Saca la hermana Kaiser! Me salió la hermana, hermana Kaiser. Ya. Algo del ghosting era, ¿no? Yo lo publicó la Carla Sevilla, ¿cierto? Déjame leer porque no lo leí. Ahí sí. Hoy día Icy Rocks en vivo con la prueba de sonido y habla del ghosting. Cuando desaparecer también dice algo. Esto es como para Odín, porque va a desaparecer y no va a estar en, el, en la aceleración de los 10 años. 20-30 horas llega Carla Sevilla. Recuerde, si usted está en la retransmisión, espérela que ya se viene. Luego de aquello, luego viene el Expreso Blas Romántico con Norma Blas nuevamente, que se toma el día lunes, tanto en la mañana como en la tarde. Esa es la programación de la Radio de los Monos, 10 años junto a ti, aquí, aquí, en esta misma señal, en esta misma batiseñal y en esta misma baticueva. Ya, reviso lo último, o no reviso lo último, voy a leer varias cosas que no he leído, así que la aprovecho a leer ahora, ya antes de virarme, o antes de irme, o antes de escuchar a la gente, o no tengo idea qué, qué hago, pero escucho.
1: Por fin este pedazo animal tocó un tema bueno, weón. Por fin, aunque esté nublado y esté por llover.
0: Sí, menos mal que Francis Necho se pegó la cachá con los lentos, ¿ah? Hay otras veces que nada de nada. Pero está bien que lo haya hecho hoy día. Me parece muy bien, muy bien. ¿Dónde estoy? Acá, perdón. Se me ha olvidado. Voy arriba, voy arriba. Hoy no haya leído nada. Cresta. Ya, voy a tener que ser rápido. Saludos a toda la gente, como siempre. Don Pato Catini, Don Walter Langenbach, siempre tempranitos. Viene Loca Screen, dice Oli, tengo 20 puntos en la mañana, qué harto. Sí, sí, así es. Hola, Telito y Monada. Jaja, ¿no te hallas? ¿Te perdiste? Sí, estoy perdido hace rato ya. Desde el jueves pasado que ando perdido. Mario, ¿cómo está? ¿Alguna luz cambió una letra? Muy buen día, Monada. ¿Qué luz de qué? Decía prueba de sonido. ¿Eso está alegando? A ver. Yo ni me fijé. A ver. No, acá dice prueba de sonido. Ah, en el texto cuando. Ah, cuando. Ya. Carla Sevilla se ríe. Ya, después que se acá. Mario.
2: Muy buen día, Monada. La radio de los monos, monos al aire. Recuerdos y enseñanzas. ¿Qué persona en tu adolescencia, juventud o adultez ha sido de quien has aprendido más cosas para la vida? Yo creo que de mi señor padre, don Antonio Chan Aguilar, y me falta mucho aprender. Bueno, aunque ya no está en vida, la verdad que sí me dejó muchas enseñanzas y mucho, mucho que aprender.
0: Lindo homenaje. Me dice acá, bien lo que creen, oye, yo solo uso tu tiempo.net que siempre anuncia lluvias y a los noruegos, que nunca dicen que va a llover. De veras, toda la razón. Es que pasa eso, sí. Y ya saben ya, el extra ciclón tropical. Dice, las personas que más influyeron en mi vida fueron mis padres, sabios, amables, humildes, trabajadores, empeñosos y buenas personas. O sea, son los dos. Los escucho mientras hago hora para un examen, tenía las 8:45, finalmente será las 11. Amo el sistema de salud pública, valoro. Atención, presidente. El otro día atendí a un alumno de nombre José Domingo. Lo encontré muy pechugón. ¡No, José Domingo! ¡José Domingo Cañas! pero el Lolo es un encanto. Ya. Dice Matador, me sumo a Carla Sevilla, los papás son los que más te marcan, creo yo. Y últimamente, a pesar de que ya no está por acá, el profesor Eduardo Flores es un grosso. Como estoy oyendo, es un capo, además de enseñar su materia. Muy bien. Excelente. Claro, no le gustan los stickers, pero eso es un detalle. Enseña mucho más. Ahora, si es por deber, a mis primas les debo mucho. Es una deuda impagable porque la familia no se lo cobra. De caliente, ¿no? Don Telo, sí. Se sabía de lo de Maripán. Ah, lo de Maripán, claro, viste. Me quería engrupir la banda. Dale con la historia de Maripán. Me dejaste metida. ¿Qué? ¿Metida acá en la Sevilla? Vas a tener que esperar más adelante. Marañado, sí, da filio de puta. Es lo que dice Matador. Yo no me meto con lo que diga Matador. No me quedó claro si la canción de Fran es para una bestia. Es para una bestia. Saludos al León, dice Matador, porque es chuncho y ganó.
3: Hola, Martelo, ¿cómo estás?
0: ¡Norma!
3: Cita hermosa, bueno, un saludo para ti y para todos los de la radio de los monos, amor por amor. Solo paso a dejarte tu delicioso saludo, mi vida.
0: ¡Déjeme el saludo!
3: Decirte que yo he aprendido, sí, he aprendido, no con sangre, pero sí con experiencias a veces muy amargas. Y no es por nada, pero... No necesitas ser viejo como para que te den un consejo. Buena. Muchas veces los jóvenes también.
0: Bueno, bueno.
3: Claro, los jóvenes que han pasado por cosas, ¿verdad? Te dan consejos así como que bien atinados.
0: ¿Cierto?
3: Y. Pues sí, la vida se ha portado, no puedo decir que se ha portado mal conmigo. Y si se ha portado mal, ya se me olvidó, porque así debe de ser. Debe olvidar las cosas malas y recordar las cosas en las que has aprendido y que son buenas para ti. Te mando un besote apachurrador.
0: ¡Ay, gracias!
3: Nos vemos, corazón. Bye, bye. ¡Feliz lunesito!
0: Ahí está Norma Blas, que está con toda su candencia, con toda su simpatía. Y ella va a llegar más ratito ahora. Sí, usted que está en la mañana va a escuchar justamente... A ver, son las 11:13. Yo creo como las 11:20, más o menos. Va a escuchar los sones del Expreso Blast Tropical, con sabor y todo, ¿ya? Pero eso es más ratito. Y usted que está en la tarde, apróntese que se viene Carla Sevilla a las 20:30 horas con el Icy Rocks y prueba de sonido con el Ghosting. Sí, Super Ghosting, que llega. Perdón, ¿qué cosa? No, es de Fantasma, bro. Si fuera Fantasma sería... La noche de los fantasmas, no sé, o en Ghostbuster. Ella después lo va a explicar tranquilamente. Para eso escúchala a las 20:30 horas. Ya, ¿me queda algo más? Chuata dice, me mataste con el Shine Melody, la música central de Ghost, por supuesto. Y ahí está el cumpleañero. La mitad de los Ryder Brothers está de cumpleaños día. Por eso, salió preciso. Norma Blas, muchas gracias, lindo día. Tom Telo dice, Matador acá, la Luciana Aymar no está casada con Fernando González. Es que eso estoy pensando, me parece que está... Es que no sé si es ella. Puede ser o no. Bueno, si no es ella, la señora y las amigas de la señora son un manjar. Han ido por un par de veces al club y me ha tocado atenderla. ¡No! De que son manjar, son manjar. Y qué bueno que fue sin sangre, le dice Matador a Norma Blas, porque es un poco incómodo. Sí, pues. El beso... ¡No! No digamos nada. Ay, Dios mío, Matador me hace. Matador me tienta en decir la grosería. Me tienta. Ya, ahí están todos. Muy agradecido. La ciudad notario me mandó un audio interno. Es para mí. No lo voy a leer porque. O sea, no lo voy a decir porque es para mí, obvio. Ahí está, remándola. Partió otra sala, pega. Ya, es lo único que puedo decir. Nada más puedo decir. Ya, nos vamos. Esto fue Monos al Aire acá en la radio de los monos en este día 10 de agosto, ¿sí? Del 2026. Nos vamos con un australiano, nos vamos con un cumpleañero, una gran banda. Y él está de cumpleaños en el día de hoy, así que saludos cariñosos y enormes y tremendos para John Farris, músico australiano, baterista. Banda que suena a continuación. Innocent. New Sensation. Monos al Aire. Hasta mañana. ¡Chau!